0: La triple frecuencia de la Qué Buena Durango, lo vamos a entretener, ¿o no? Esta próxima hora.
1: Sí, señor, lo vamos a entretener hasta que usted se harte de nosotros.
0: ¿O no? Tal vez no, tal vez a usted no le entretengamos, tal vez a usted le caigamos incluso mal, suele pasar.
1: ¿Quién le podemos caer mal? ¿A quién? ¿A nadie?
0: Se me ocurren como 34 personas.
1: ¿Por qué 34?
0: Pues es que son los que tengo en mi lista negra.
1: Ah, ok.
0: Van 34, okay. No quiero
1: es como la 35. ¿Es como la de Luisa María?
0: Algo parecido a la de Luisa María. Okay. Gente que sé que no habla bien de mí y entonces los apunto en una lista.
1: Y
0: los apunto en una lista y así la llevo. Así que ponte trucha, Jairo Carrillo, ponte trucha. Porque no quieres ser el número 35. Ah, caray.
2: Oye, de repente es como...
1: Ok.
0: A ver, hoy hay béisbol en Durango. Hoy juegan en estos playoffs.
1: Semifinales son ya, ¿verdad, Jairo?
0: En estas semifinales, bueno, pues al final siguen sus playoffs, semifinales.
1: No, sí, pero digo, o sea, ya estamos en.
0: Sultanes de Monterrey contra los Sultanes de Nuevo León. ¿Cómo se dice, Jairo?
3: ¿Cómo Sultanes de Nuevo León?
0: De Monterrey.
1: ¿Pero dónde está Monterrey?
3: O sea, sí, pero...
1: Por eso, pues ahí está.
3: Sultanes de Monterrey, los Fantasmas Grises.
0: Los Fantasmas Grises.
1: ¿Por qué Fantasmas Grises?
3: Porque, no sé, nunca he visto alguno amarillo o así, pero regularmente los pintan como grises a los fantasmas.
0: ¿Y no son blancos?
1: Yo siempre, Gasparín era blanco.
0: ¿Sí?
3: Buen análisis. Qué buen análisis.
1: Aquí ya somos puros buenos análisis.
0: Bueno,
1: ¿y podemos analizar?
0: ¿Por qué si son los fantasmas grises tienen un perro de mascota?
1: Porque.
0: ¿Qué no perro oso?
1: Si algo tienen, su logo pirateado de los Yankees.
0: Sí, o sea. Pero de Monterrey. O sea, porque al final los regios se sienten así como que fueran los neoyorquinos de México. Sí.
1: Ya, no tenemos nada en contra de Monterrey, no se enojen, lo que pasa es que ellos empezaron.
0: Ni de sus primas.
1: Ellos empezaron y ahora la beben o la derraman, dijo el Ferras.
0: ¡Así es! ¡Pura bala fría hoy!
1: Sí, señor.
0: Bueno, el caso es que nuestros calenturientos de Durango hoy van a darle candela.
1: Sí, señor.
0: ¡Candela!
1: Le van a pegar con la fiebre.
0: Le van a echar puro... macaneo. ¿Cómo decía?
1: Le van a... Sí, macaneo.
0: Sí,
1: voy a macanear, decía el presidente.
0: Voy a macanear.
1: Sí.
3: Terminando, nos vamos a macanear.
1: Pregúntenle a la presidenta municipal de... Bueno, no.
0: No, ya creo que... ya Sí, es alcaldesa, ¿verdad?
1: Alcaldesa.
0: Se la macaneó.
1: Sí.
0: Se la llevaba a entrenar, ¿veis?
1: Nayarita.
0: Yo también la hubiera invitado.
1: No, aparte me encanta Nayarit. Sí. Me encanta Nayarit.
0: Se come bien.
1: Sí, y se nada muy bien también.
0: Se descansa bien.
1: Sí.
0: Hay cocodrilos en sus playas, eso sí.
1: También en Mazatlán, ya ves que ahora en Mazatlán hasta cerraron la playa.
0: Sí,
1: unos días.
0: Sí. Pero no, que no cunde el pánico, era Margarito.
1: ¿Era Margarito?
0: Sí, no,
1: que andaba...
0: pensaron que era cocodrilo, pero no, era Margarito.
1: Andaba muy...
0: Jairo, no estés haciendo esas bromas de tu jefe.
1: ¿Eh? Así te va a ir cuando regreses.
0: El caso es que hoy hay béisbol, 7... pasaditas, a las 7 en punto empieza la transmisión, ¿verdad, Jairo?
3: Sí, 7:30 arranca el juego.
1: Se ahora
3: el playoff 7:30.
0: Así es, y hoy gana Durango contra los Sultanes de Monterrey. Hoy caliente Durango le va a poner
1: una recia
0: a los Fantasmas Grises.
1: ¿Pero por qué Fantasmas Grises?
0: Pues porque no se les ocurre otra cosa, la verdad.
1: Pues ese es su apodo.
0: Mira, tienen un logotipo de MT y luego tienen un uniforme gris, como el color del cielo del Monterrey, y luego tienen un perro de mascota y...
3: Aquí está la historia. Dice, el uso de fantasmas grises nació en los años 40 porque usaban uniformes grises de vestimenta y jugaban de forma silenciosa, llegaban, ganaban y se iban.
0: ¡Ay, no manchen! ¡Ay!
3: Eso dice la...
0: ¿Dónde? ¡Ah!
1: Había tres equipos en 1940.
0: En 1940 la gente no podía hablar, es más, las mujeres no votaban.
1: Cierto.
0: Ni licencia de conducir podían tener.
1: Cierto.
0: O sea,
1: no. Y hay quien quiere que eso regrese.
0: Suéltala. Sí, habemos quien, digo, suéltala. Hay quienes quisieran que eso regresara. Es que usted no está para saberlo, pero el día de ayer casi me choca una señora. distraída. O sea, tuve yo que hacer así un movimiento. Es que no te imaginas, Alejandro, me

0: Sentí así como que cámara lenta y lo.
1: ¿Te sentiste como Kit, el auto
0: No,
1: increíble?
0: no, no. Me sentí así. En ese momento me quité la gorra y dije.
1: Ya
0: Una
1: valió.
0: familia.
2: Family,
0: Y luego.
2: family,
0: Tin, tin,
2: family.
0: tin, tin, tin, tin, tin, tin, tin. Así. Mamá, señal. Todavía bajé la ventana y dice, ¡Mamá señal! Haz algo,
1: ¿Has visto una película
0: Toret.
1: la película donde sale Angelina Jolie, que sale pasando por un
0: ¡Oye!
1: carro,
0: Todas las de
1: y da
0: Angelina
1: una
0: Jolie.
1: vuelta el carro y ella se baja del auto y empieza a disparar y luego se vuelve a subir? O sea, así te
0: La de
1: viste.
0: Agente Salt.
1: Esa mera.
0: Sí. Haz de cuenta, nomás que yo pintando dedo. ¡Mamá señal!
1: Era bala fría.
0: Pura bala fría. ¡Fu, fu, fu, fu! Entonces, no, de veras, vi la cara de la mujer así que hizo como que, ¡ah!
1: Ya
0: Ya valió,
1: choqué.
0: así como, ya choqué. Y yo así como que dije, no, a mí no me vas a chocar.
1: Santo Dios.
0: No, de veras, pero sí, sí la sentí cerca. Así, sentí que pasó así. No, de veras.
1: Ay.
0: Hay mucha gente que anda muy distraída y de veras, por favor,
1: Aguas.
0: atención, atención.
1: Atención, atención.
0: Por favor. Pero bueno, ya comenzamos los disruptivos y vámonos al resumidero de las noticias.
1: Sí, señor, porque aunque usted no lo crea, tenemos mucha información. Y es que, para empezar, en la nota local, el director del INIFED, Manuel del Palacio Siksik, informó que este año se van a invertir 500 millones de pesos en infraestructura educativa. Además, frente a los 400 millones que se ejercieron el año pasado, o sea, son 100 millones más. Además, explicó que los daños ocasionados por las recientes lluvias han sido atendidos. Y que en el caso de las tres bardas afectadas, una de ellas la técnica 19, se estima una inversión de 1.5 millones de pesos para que queden como debe ser.
3: El gobernador nos dio instrucciones de atenderlas. Al día siguiente ya estábamos recogiendo escombro, colocando tapiales y ya están todas en proceso de construcción actualmente.
4: Las tres bardas no deben de superar el millón y medio de pesos, más o menos.
3: Nosotros como INIFED no hemos recibido reportes de parte de la Secretaría de Educación. La mayor parte deben de estar a lo mejor en temas de impermeabilización, pero como es mantenimiento, solo hace la Secretaría. A nosotros en este momento no nos ha solicitado Secretaría atender algo más.
4: El año pasado tuvimos una inversión superior a los 450 millones de pesos. Este año traemos 500 millones de pesos para inversión en todo lo que es infraestructura educativa. Nosotros privilegiamos primero lo que viene siendo los espacios educativos, es decir, aulas, laboratorios, talleres, servicios sanitarios. Después vienen lo que son las áreas administrativas y posteriormente lo que vienen siendo ya domos y canchas deportivas. ¿Por qué? Porque de esa manera se tiene que hacer para el propio crecimiento de las escuelas. Todo para que nosotros podamos hacer una escuela, nosotros tenemos que contar con los servicios. Los municipios nos tienen que entregar los terrenos con todos los servicios necesarios y si no, nosotros los acercamos.
3: Lo debe tener la Secretaría de Educación. Los domos son, pues, importantes, sobre todo por cómo está el clima actualmente. Sin embargo, no son un requisito dentro de lo que viene siendo el ámbito educativo al 100%. Entonces, cuando se va pudiendo hacer las construcciones, las vamos haciendo. Depende de que las escuelas ya hayan cubierto primeramente todo su currícula, que tengan todas las aulas y servicios, lo que sigue ya son los domos. ¿Perdón?
5: ¿Cuánto cuesta hacer un domo en promedio?
3: Depende del tamaño, pero debe de andar entre 1.800 y 2 millones y medio bien construido. Es decir, hecho con todas las normas que debe de ser para que no se lo lleve una ráfaga de viento, para que tampoco se vaya a caer por alguna otra situación. Sabemos que en casos como la escuela es nuestra, de repente los padres de familia hacen algunas techumbres que en los años anteriores no se les pedía que fueran al instituto a sacar sus permisos. Ahora ya están yendo con nosotros y nosotros les damos la asesoría necesaria. ¿Estamos enterados? No, no directamente. Ahora hace poquito nos tocó uno que se le cayeron las lonas. Vamos a revisarlo para ver si lo podemos atender. Porque si no está construido de acuerdo a la norma de seguridad, no podríamos nosotros atenderlo. ¿Ok?
6: Para Viva la Noticia, Lili Ortiz.
0: Bueno, pues ahí está lo que dice el director del INIFED y también la COPRICED realizó 22 visitas de verificación en mercados de abasto y mini super de Gómez Palacio, donde fueron decomisados 2.460 huevos, no es albur, que no contaban con documentación legal que acreditara su procedencia. O sea, no venía su acta de nacimiento de la gallina.

0: David López Rodríguez, quien es el subdirector de operaciones sanitarias, informó que las revisiones, es que a mí esto sí me pareció simpático, pero es algo muy serio, porque ahora resulta que hay huevo pirata.
1: Huevo pirata, ya es sí, el sí, colmo. Sí, sí.
0: O sea, ahora resulta que hay huevo pirata. El caso es que, bueno, ya están haciendo las revisiones para garantizar el cumplimiento de las disposiciones sanitarias y la legal procedencia de los huevos a Durango.
2: Sí, bueno, les comento que se está realizando un operativo derivado de una circular que nos emitió la COFEPRIS para verificar la distribución y comercialización de huevo de manera general. Esto a partir del 22 de junio del año en curso. Les comento que a la fecha la COPRICED ha realizado 22 visitas de verificación en todo el estado, intensificando en la región Laguna por las características de la zona, y comentarle que se han realizado un aseguramiento de 2.460 piezas de huevo, esto derivado de la trazabilidad y la fecha de caducidad. No tenían la documentación legal que nos pide la norma, por eso se hizo este aseguramiento. Comentarle que en la verificación se verifica el número de lote, el proveedor de origen, que la materia prima se encuentra en condiciones y en la temperatura adecuada, lo que viene siendo también la denominación del proveedor o el establecimiento que lo está comercializando, y la fecha de consumo preferente. Sí, bueno, le comento, para el consumidor lo más importante es fijarse en la fecha de consumo preferente o fecha de caducidad, revisar el lote, que el lote sea visible y que sea legible, que el envase no tenga rotaduras o fugas o suciedad, estamos hablando del empaque, que el cascarón no tenga grietas o contaminación visible, que la etiqueta sea clara y completa, y también que tenga un aspecto de color o apariencia normal u olor. Sí, así es, tenemos el operativo, lo estamos realizando en mercados de abastos, en locatarios de mercados de abastos, en mini supers y en tiendas de autoservicio. Así es, pues lo más importante es que no tenemos la garantía de su conservación. La temperatura de conservación y la refrigeración es importante, entonces debe de cumplir con ese apartado, y lo más importante es que cumpla con estos puntos.
3: Para Viva la Noticia, Lili Ortiz.
0: Bueno, después de esta rotadura, digo, de este corte, no hicimos corte todavía.
1: No, bueno, pues, ok.
0: ¿Qué sigue?
1: Sigue. Ah, híjole, ¿por qué se abrió la de esta? Mira, hoy también, para finales de agosto, se tiene proyectada, digamos, la primera entrega de la primera etapa de Durango Tierra del Cine. Esto lo platica Efraín de los Ríos, director del Instituto Municipal de la Vivienda.
4: Es que, como lo habíamos afirmado, a finales de agosto se va a entregar la primera etapa de Durango Tierra del Cine 1, una primera etapa que conlleva alrededor de 200 lotes ya con trabajos de agua, con trabajos de drenaje. Seguimos trabajando en la parte de electrificación. La gente pues ya quiere empezar a construir. Recordarles que solamente alrededor de unas 20 personas han liquidado ya estos terrenos. Es importante que la gente también avance un poquito con el tema de los pagos, pero ya una primera etapa que consta alrededor de 200 lotes ya para que puedan empezar a hacer cimentaciones, ¿no?
5: ¿Cuánto nomás?
4: Realmente tenemos desde el que va bien hasta que él nada más ha dado el enganche, una morosidad de 2 años prácticamente. También invitarlos, porque vamos a estar valorando el tema de las cancelaciones de la cartera vencida. Tenemos una gran demanda de la gente que necesita un lote, un espacio. Entonces vamos a estar invitando y sobre todo tocando a cada puerta para que puedan regularizarse en sus pagos, y si no, pues tener que cancelarlo. Sobre todo si ya una morosidad muy grande, ¿no? Más de un año. Sabemos que es un tema social, también sabemos que a veces se atora un poco con condiciones pues de salud, de económicas, pero sí, más de un año sí se está valorando para poder hacer ese uso de la cartera vencida.
5: Oye, ¿y el otro?
6: Para Viva la Noticia, Ricardo Casillas Bravo.
0: Bueno, ahí está lo que dice el director del Instituto Municipal de Vivienda. Y antes de irnos al corte, porque ahora sí vamos a ir a un corte, el Tribunal de Disciplina Judicial dará seguimiento a caso de juez señalado por cohecho. La magistrada presidenta Selene Soto informó que el caso ya está siendo investigado por la Fiscalía Anticorrupción. Explicó que el tribunal va a dar seguimiento al caso dentro de sus facultades de vigilancia sobre, obviamente, la conducta de los juzgadores. Vamos a escucharla.
7: Las alegaciones de investigación que lo llevan justamente ellos en Fiscalía Anticorrupción. Nosotros, a lo que corresponde al tribunal. disciplina judicial. Nosotros lo iniciaremos de oficio, una investigación de oficio, y por supuesto de lo que resulte, pues la resolución correspondiente. Depende de la investigación, justo. Creo que para nosotros, aunque son públicos los hechos, sin embargo, yo no me puedo adelantar. Tendría que seguir su curso para que una vez que esto concluya, nosotros dar una resolución atinada. Como Tribunal de Disciplina tenemos que encargarnos de la vigilancia permanente de la conducta de los juzgadores. Entonces, sin duda, si hay alguien más, pues será sancionado. Estamos ya iniciándola y pues lo queremos hacer lo más pronto posible. Entonces, esperemos que unos días más tengamos nosotros ya más claridad en el tema.
3: Para Viva la Noticia, Lili Ortiz.
0: Pues es obviamente un tema muy serio, este señalamiento que se tiene obviamente a este juzgador, donde pues al parecer estaría incurriendo en un acto de corrupción, pues beneficiando. La verdad sí.
1: Pero bueno, por lo pronto nosotros vamos a seguir con más información porque no llegamos a los 20, entonces todavía podemos sacar,
0: una nota más.
1: Una nota más, y es que fíjese bien, el Tribunal de Disciplina es el que habló del señor, así que a mí me toca exigir reforzar la vigilancia y aplicar sanciones más severas al transporte público. Esto ante las constantes denuncias por exceso de velocidad, el incumplimiento del reglamento y conductas que ponen en riesgo a los usuarios. Así nos lo explica Jorge Mojica Vargas, quien es el presidente del Consejo Estatal Ciudadano.
5: Coincidencia, estaba platicando con el Estado General de Gobierno sobre este tema de los taxis piratas también, que afortunadamente ya hubo una campaña, lo retiraron, pero también deben de cumplir las especificaciones del transporte público en seguridad, en un correcto manejo, respetando el reglamento de tránsito. Y sí es lamentable que, pues hemos visto muchas veces, por ganarle al reloj checador, van a altas velocidades, no respetan al usuario y vienen este tipo de accidentes que se están dando.
0: ¿Qué hacer?
5: Mientras no exista una sanción a una falta administrativa o una falta a la ley, creo que pues, se incentiva de una manera pues, a que se siga dando, porque al final no hay nada, no hay un resultado de alguna sanción. Yo creo que es básico la sanción cuando se identifique plenamente quien cometa alguna anomalía, sobre todo del transporte público, que a nivel nacional el transporte público es la segunda, diría yo, circunstancia que el ciudadano teme de su seguridad, después de los cajeros automáticos. Tener un procedimiento para que tengan capacidad, tengan responsabilidad, y yo creo que en eso yo he escuchado a los sindicatos que están de acuerdo, pero la autoridad debe estar muy vigilante que cumplan con las explicaciones, con el comportamiento que marca el reglamento.
8: Pues puede ser, es decir, eso ya la autoridad determinará qué es lo que haga falta, ¿no?
6: Reportó para Viva la Noticia, Roberto Meri.
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0: ¡Ya volvimos!
1: Ya regresamos, señoras y señores.
0: ¡Ah!
1: Son las 6:24 p.m. y a que ustedes no saben quién está estrenando.
0: ¿Quién?
1: Resulta que la normal rural J. Guadalupe Aguilera aquí en Durango, Durango cumple 100 años ya.
0: Bueno, no está en Durango, Durango.
1: Está en Santa Lucía, para acabar más pronto.
0: Sí.
1: Pero están de plácemes porque este año cumplen 100 años.
0: Sí, así es.
1: Tano, pero ya casi.
0: Sí, sí.
1: Y entonces, como parte de los festejos de ese centenario, el gobierno del estado les dio un regalazo.
0: Pero sendo regalón.
1: Con la construcción muy valiosa, por cierto. Valiosa en el sentido educativo. En el
0: muy
1: sentido,
0: útil.
1: Muy útil, si a eso sí, quiero sí, decir. Sí. De un centro de convención. No, no te creas.
0: Pues casi.
1: ¿Verdad? Sí, pero sí. Es más bien no,
0: es un
1: auditorio.
0: Mega auditorio. Gimnasio auditorio.
1: Hermoso.
0: Pero está
1: muy bien hecho. Ahí está mi chido. Querido Miguel Páez, director de la Escuela Normal Rural de Aguilera, a quien le mando un abrazo. Querido.
0: Mire, vean las imágenes, si usted nos sigue a través de las redes sociales, ve el tamaño del gimnasio auditorio, ahí de la rural, de la escuela normal rural de Aguilera, vean todo lo que tiene. Y de verdad está de primeraza. O sea, mira, tiene como para que efectivamente puedan hacer alguna presentación de tipo obra,
1: algún lo que quieras,
0: evento grande, o sea, ya me imagino ahí las graduaciones, o sea, todo lo que quieran hacer.
1: Unas bandas ahí, imagínate.
0: Sí, no, está, de veras está de primera.
1: Sí, está de primera.
0: Entonces, digo, más allá de que estemos echando porras y cebollazos, pues ahí están las imágenes que no nos dejan mentir.
1: Así es.
0: Ya la quisiera esa, algunos de las universidades aquí del estado.
1: Ya la quisieran mucho, sí.
0: Oh, sí, de veras. Sí,
1: de verdad.
0: Mira, ve el tamaño de esa cosa.
1: Qué bonito.
0: La neta sí está muy chida.
1: Sí, y vale la pena para el centenario de esta escuela, sí, claro, formadora de docentes. Pues vale la pena darle un regalo así de importante.
0: Esperemos que lo valoren.
1: Sí, por obviamente, supuesto.
0: Muchos de los normalistas ahí de
1: la... Que sea semillero de deporte.
0: Sí, por supuesto. Pero porque realmente, y lo voy a decir a título personal, luego no tienen la mejor imagen social.
1: Sí, no, eso es cierto.
0: Acciones que a veces deciden emprender para...
1: Algunos, porque algunos hay que decirlo. Sí,
0: para hacer reproches o reclamos.
1: No es la estructura de la propia normal la que lo hace.
0: Exacto, pero desgraciadamente creo que eso ha afectado mucho a la percepción social que se tiene de los maestros egresados. Ahí
1: vienen los de Aguilera,
0: sí, ya dice uno así como que ching. Sí, exacto. Entonces, digo, ojalá y este tipo de acciones... que son en beneficio obviamente de su institución, pues sirvan para que se sientan más orgullosos, para que también pues efectivamente sean utilizadas en buen sentido y aprovechadas por los estudiantes que ahí están desarrollándose para llegar a ser docentes.
1: De acuerdo.
0: Entonces, ahí están las acciones de gobierno. Esto se entregó el día de hoy por parte del gobernador del estado.
1: Así es.
0: Obviamente estaba presente ahí el INIFED, obviamente estaba presente también ahí Ricardo Morales,
1: subsecretario de Administración y Planeación de la Secretaría de Educación.
0: Sí, varias de las autoridades que estuvieron ahí acompañando al gobernador para la entrega. Yo vi ahí en las redes sociales mientras el gobernador estuvo entregando algunas de las imágenes en vivo. Y pues sí se veía obviamente algarabía, digo, no tapa menos.
1: Sí, claro.
0: No tapa menos. Y pues ahí está. Hemos llegado al final de nuestro resumidero. Pero vamos a un corte y regresamos con la grilla nacional, porque se sigue hablando de las visas, se sigue defendiendo a Andy López y hay un chisme con otro más de los hijos del expresidente Andrés Manuel.
1: ¿Y ahora qué?
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9: 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Arrancamos.
10: Bueno, ya volvimos.
11: Sí, señor.
10: Y antes de irnos, le estábamos comentando a usted.
12: ¿A usted? ¿Qué cree?
11: Lo que le gusta a usted.
12: ¡Oh!
13: ¿Cuál micrófono fue el que dijo eso, el 1 o el 2?
11: El 1.
13: ¿Cuál es el que tengo que pagar?
11: El 1.
10: ¿Qué tienes que pagar? Ya ni existe.
11: Apaga el 4.
10: Sí existe todavía. ¿Y todavía dicen eso? ¿A poco?
11: ¿En serio?
10: Bueno. No, bueno, pues.
11: Pero pues qué tiene, ya estaban cuando llegamos, ¿no? O sea, sí. Es como que yo los esté dando a conocer.
10: Sí.
13: Compone, compone.
11: O sea, malo que yo hubiera dicho X, E, D, o sea, ahí sí. Pero no dije no, nada. No, sí.
10: Bueno, a ver, ¿con quién empezamos? ¿Con la presidenta o con la dirigente nacional de Morena?
11: Vámonos por orden.
10: Ok, bueno, pues el caso es que Ariadna Montiel hoy tuvo su rueda de prensa. Ya ven que la presidenta Claudia Sheinbaum dijo que los partidos políticos tienen dinero para que hagan ruedas de prensa. Pues bueno, obviamente Morena dijo, sí tenemos.
11: Si un partido tiene dinero, pues es Morena.
10: No, no, y es que tiene tanto dinero que hoy se le cuestionaba a Ariadna Montiel por el costo de estas asambleas informativas, que en realidad están siendo consideradas como una especie de campaña anticipada. Y la señora dijo que no se reparte dinero, que se está invirtiendo. O sea.
11: Sí, pues se está invirtiendo.
10: No, no, este. Pues... Y Lolo trató de justificar diciendo, bueno, es que nosotros pagamos sillas, toldos. O sea, pues digo,

0: repartiendo, haciendo y todo
1: no,
0: lo que...
1: No, no, no se reparte dinero. Una cosa es que...
0: Tengo las pruebas. Con gusto se las mando.
1: A ver,
0: también
1: nosotros pagamos las sillas, no, los toldos, ¿no? O sea, pues sí hay que poner pobre gente. Hay un calorón, imagínense en Hermosillo cómo está el calorón ahorita y así en varios lados.
2: Imagínense.
1: Estamos en verano, ¿no? Sí. Entonces está el calor, no, no, el partido se
2: anda.
1: Sillas, mesas.
2: Disculpe, ¿usted es chilanga?
1: Micrófonos, muchos los tenemos porque ya tenemos el equipo. Entonces en cada comité ejecutivo estatal se hace cargo de organizar junto con nuestro enlace estatal de organización las asambleas y se invita y se convoca a la gente. Entonces,
3: ¿y aquí en Durango han hecho?
4: No sé, yo la verdad no he sabido de ninguna. Al menos no me han invitado a ninguna.
3: No, pues cuando menos no nos ha mandado la información.
4: Pues no.
3: Antes nos mandaban información, ya no nos mandan.
4: Les vale. Saben que somos, o piensan que somos anti todo.
3: No, pero pues digo, de perdido podríamos haber dicho ahorita sí.
4: Oye, pero hay de conferencias de prensa, conferencias de prensa. Sí, sí, sí. Esta pues, se ve así de tiro que no, sí está bien improvisado. Porque pues así habla la presidenta de Morena. Yo no tengo la culpa, no soy misógino, no empiecen, no tiene que ver con su género, es nomás que habla bien nacote, punto. Y eso puede ser de hombre o de mujer.
2: Nacos, ma, que no, así se les llama.
4: Sí, así se les llama, no me digan clasista. Hablar ancina es de nacos, ama. Pero bueno, Sheinbaum hoy en la mañana, en su mañanera, que es otra conferencia de prensa, pero mucho más mamalona.
3: Y nos cuesta mucho más dinero.
4: Muchos millones más.
3: Pues sí.
4: Pues como que se hizo bolas.
3: Sí.
4: Se le hizo bolas el engrudo, como dicen por ahí, con el tema de la visa de Andy. Dalila Escobar, una reportera, le pregunta o le señala la contradicción a Claudia Sheinbaum sobre la reacción de este caso. Porque si la visa de Andy López Beltrán es un asunto personal, le pregunta por qué el gobierno mexicano le está tratando como un tema político y de injerencia. Sheinbaum pues titubeó, ya sabes, como cuando te empiezas a tartamudear y se te empieza a apagar el clutch, y luego respondió que se trata de personas políticamente expuestas y que Estados Unidos está haciendo un escándalo. Pero Dalila le recuerda que fue el propio Andy quien hizo pública la carta sobre la cancelación.
3: Lo decíamos aquí.
4: Y entonces la presidenta volvió a cambiar el encuadre y dijo que publicar la carta fue una decisión personal de Andy. Ya no le entendimos, presidenta, pero miren, no lo digo yo, lo dice Sheinbaum.
5: ¿Y por qué entonces, si es un asunto personal, se toma como un asunto de defensa de la soberanía?
6: Pues porque, ¿quién es la persona? Son personas políticamente expuestas. Así les llaman ellos.
2: ¡Nacos, va! Así les llaman.
6: Revocan la visa y hacen un escándalo ellos por la revocación de la visa. Porque ellos son los que han estado permanentemente presionando. Entonces, ¿cuál es la razón para revocar una visa? Si alguien le revoca una visa, tiene el derecho de decirlo o no decirlo. En este caso, él tomó la decisión, Andrés Manuel López Beltrán, de escribir una carta. Es una decisión personal que tomó él. Entonces, ¿por qué lo hacen? Sin explicación alguna.
4: Entonces, ¿es personal o no? ¿Por qué en una decisión personal se mete un gobierno federal a defender a un fulano cualquiera?
3: Así es, pero a ver, ¿de dónde viene esto? Mira, hoy mismo también en la mañanera, me brinqué una, Jairo. Hoy mismo también en la mañanera, la presidenta prácticamente exoneró a Andy López por el tema del huachicol
4: fiscal. Sí, como ya son dueños del Poder Judicial, pues dice, de una vez lo exoneramos.
3: A ver, y es que primero rechazó que esté involucrado en una investigación por huachicol fiscal. Y después escaló el tema justamente al choque con Washington. Dijo que la cancelación de las visas a figuras políticas mexicanas puede convertirse en una forma de injerencia extranjera. Y dijo, es una decisión desde mi perspectiva de injerencia en las decisiones que solo le competen al gobierno, a la fiscalía o al poder judicial. También acusó que hay un trato desigual porque existen otros criminales o, después recapituló, dijo, presuntos delincuentes o personas que también son políticamente expuestas a quienes Estados Unidos sí les está abriendo la puerta. No voy a decir nombres.
4: A ver, aquí se ve...
2: No voy a decir nombres.
4: Aquí
2: no
4: trastabilló la presidenta y tuvo un lapsus brutus.
3: Sí.
4: Y lo digo con todo respeto, pero es que dijo, existen otros presuntos delincuentes. ¿Cómo que otros? Pues no, que él no es.
3: Exactamente.
4: Pero bueno,
3: aquí mira, está. Vamos a escuchar.
7: Andrés Manuel López Beltrán, con temas de huachicol.
6: No estuvo. Y como lo mencioné el viernes, desde nuestro punto de vista, este es un asunto político.
4: ¿Nuestro punto de vista de quién, presidenta? Es que usted no habla por el...
6: tiene que ver con otros
4: gobierno.
6: Temas.

0: de injerencia en las decisiones de México. Porque hay otros delincuentes.
1: Él no es México.
0: O presuntos delincuentes. Hay otros delincuentes. Donde no hay problema.
2: ¿Cómo que en él sí? A ver, nomás porque él sí es delincuente.
0: O otras personas políticamente expuestas, como les llaman ellos. Donde al revés, les abren las puertas. No voy a decir nombres porque no quiero entrar en polémica.
3: Alito.
0: Entonces, es una decisión desde mi perspectiva y lo que hemos analizado dentro del gobierno.
2: Como Rocha Moya, pero no es el caso.
0: De injerencia en las decisiones que solo le competen.
4: Pruebas.
0: Al gobierno o a la fiscalía o al Poder Judicial.
2: Pero bueno, retomando ese, o más bien en ese mismo tenor, pero retomando lo que hoy por la mañana dijo Ariadna Montiel, ya hablando del tema de Andy, dice que la visa es un asunto de soberanía nacional y de injerencia extranjera porque pues de pronto se les olvidó que la patria es primero. Ahora resulta que la visa del Junior es primero que la patria. Aquí está lo que dijo Ariadna.
5: Por eso para nosotros sí es un tema que trasciende a una persona y que a todas luces es un intento de intervenir en la política de nuestro país y que ante ello pues siempre vamos a plantear la defensa de la soberanía y como les venimos diciendo desde hace meses y desde antes de que yo llegara a la presidencia del partido, esta es una narrativa que quieren instalar. Y esta es la lucha política en la que nosotros nos colocamos del lado de la verdad, del lado del pueblo, y por eso estamos en la opinión de la gente muchísimo mejor calificados que cualquier otra fuerza política.
6: Ah, ya sé que es que estábamos cortando rábanos.
4: Dice. A ver, tenemos como 34 personas a las que les han retirado la visa.
6: No más, a ver.
4: Pero ninguno tan importante como Andy López, porque es hijo de nuestro expresidente y amo, patrón y señor.
2: Y 10 que solicitaron su detención y extradición, pero esos son otro tema.
4: Ese es otro tema, esos son otros presuntos culpables, otros presuntos delincuentes.
2: Nada más, no te preocupes.
4: Pero no hay pruebas.
1: Entonces, mira, la verdad es que sí se ha visto volcado al gobierno federal y obviamente... Yo lo puedo entender al morenismo, ¿no? Puedo entender a Ariadna Montiel defendiendo.
2: No, claro, porque
1: Andy
2: es un
1: López
2: militante.
1: Porque es un militante.
2: Exsecretario y... de organización.
1: Exacto.
2: El hijo de su líder moral. Está bien, que su
1: y esa,
2: partido
1: esa es
2: lo
1: su
2: defienda.
1: Chamba. Pero al gobierno federal y a la presidenta, incluso ocupando tiempo de las mañaneras, ocupando recursos públicos para la defensa.
2: Ocupando un tiempo
1: de
2: que
1: una
2: podría
1: persona,
2: utilizar platicando con las madres buscadoras, sí, por ejemplo.
1: Por ejemplo. Es igual de mal que estar ocupando tiempo público y recursos públicos para estar agrediendo desde las mañaneras a un periodista o a una persona en particular.
2: De acuerdo.
1: Entonces, porque es un abuso de poder. Al final, esto también que está haciendo la presidenta es un abuso de poder, es un exceso.
2: Oye, hablando de abuso de poder y de este tema de los periodistas, pues yo siento que fue una regada metida de pata de Luisa María Alcalde, que como siempre actuó con la víscera por encima de la razón. Y ya cuando le midieron el agua a los camotes de un tema que era, digamos, pues tranquilo políticamente hablando,
1: sí,
2: se les convirtió en un vendaval con el tema de la lista. Y el propio Ricardo Monreal, quien es pues el líder de Morena en el Senado, dijo o marcó distancia de esta lista negra de periodistas y analistas críticos del gobierno, porque dijo estar en desacuerdo categórico con cualquier lista que pueda afectar la relación con quienes expresan posiciones distintas. Tremendo tiznadazo, ¿eh?
1: Tremendo.
2: Salió a desmarcar también a Sheinbaum porque dice que la intención no es de ningún tipo de afectar a ninguna persona que piensa distinto que el gobierno. O sea, trata de curar a la presidenta de esta tremenda metida de pata de Luisa María Alcalde. Y afirmó que la presidenta es demócrata y que este tipo de acciones no corresponden a su forma de actuar. Pero reconoció que esta lista genera un encono en la sociedad y adelantó que desde su perspectiva el tema no va a avanzar. Y por cierto, organizaciones ya como Artículo 19 cuestionaron que el Estado monitoree y clasifique la conversación pública. Aquí está lo que dijo Ricardo Monreal.

0: de que es un momento clave para cerrar filas con la presidenta, que si en algún momento se requería la unidad de mexicanos y mexicanas al margen de ideologías políticas, es este el momento en el que debemos estar unidos. Y que obviamente yo ya he expresado categóricamente mi desacuerdo con cualquier tipo de listas que vayan a ensombrecer una relación fresca, sana, institucional, con todos los comunicadores y con todos aquellos que se dedican a escribir o a expresar sus ideas. Yo creo que ha quedado claro que no hay la intención de ningún tipo de afectar a ninguna persona que piensa distinto que el gobierno o que las estructuras políticas que en este momento mantienen el ejercicio del poder.
1: Pero esto genera encono en la sociedad que sí. No está a veces bien enterada.
0: Hay que olvidarse de eso y no es la intención de la presidenta este tipo de circunstancias. Simplemente creo que no se va a hacer. La presidenta es demócrata, estoy seguro de eso.
2: Ahora,
3: ya contrátenlo de secretario de gobierno,
2: sí,
3: hombre.
2: Sí, caramba.
3: Secretario de gobernación, pues.
2: De tener a una niña visceral, y lo digo con todo respeto, pero es totalmente visceral y se comporta como una niña porque es muy inmadura, nuestra consejera jurídica de la presidencia, me refiero a Luisa María Alcalde, a tener a un viejo lobo de mar como este que sabe la importancia de la relación con la prensa, de la importancia de la relación con las mentes pensantes del país, pues yo creo que sí valdría la pena retomar. Pero bueno, también la función que hace Ricardo Monreal, nos guste o no nos guste, cómo trabaje, quién sea y lo que signifique él, pues es una función que también necesita Morena en el legislativo. Y ahí está una gran muestra de... Mira, por ahí dicen que el camino al infierno está lleno de buenas intenciones.
3: Sí.
2: Podrá ser la mejor intención del gobierno, pero no, la forma en que lo hicieron, la forma en que se presentó, yo creo que ni la presidenta de la República estuvo del todo de acuerdo.
3: No hay una justificación. Bueno, también lo que sucedió el día de hoy es que Mónica Soto renunció al Tribunal Electoral. Mónica Soto presentó formalmente ya su renuncia como la magistrada de la Sala Superior del Tribunal Electoral del Poder Judicial de la Federación.
2: Muy, muy polémica.
3: Muy polémica. Su último día va a ser el 31 de agosto del 2026. Ella llegó al cargo en el 2016 y originalmente su periodo terminaba en octubre del 2025, pero las reformas electorales del 2024 y la judicial del 2026 ampliaron su permanencia hasta el 2028. O sea...
2: 12 años más.
3: Aún así decidió dejar el tribunal casi 2 años antes de todo esto, y en la carta en la que presenta su renuncia dijo que busca concluir un ciclo después de casi una década de haber estado en la Sala Superior. También agradeció obviamente al Senado por haberle elegido. Ella estuvo del finales del 2023 presidiendo el tribunal hasta el 2025 y ahora deberá procesarse su salida y definirse cómo se va a cubrir la vacante que deja en la máxima instancia electoral de nuestro país. O sea, no es poca cosa la salida de esta señora, pero mira, vamos a ver su vida.
4: Hoy sé que el Tribunal Electoral queda en las mejores manos. Y sé...
2: Después de despotricar contra sus compañeros...
4: Lo ha sido. A lo largo de estos 30 años, sabrá también... ser la mayor fortaleza en nuestro país cuando se requiere hacerse presente.
2: No, hombre,
4: sus pilares,
2: qué bueno que te
4: son
2: lo
4: todas
2: que a decir.
4: Y todos sí, ustedes, sí. Las personas que integran nuestra institución, quienes la han integrado también, quienes han dejado su visión, quienes han dejado su huella en la arena. Hoy estos lentes violetas se irán a navegar otros mares. Hoy
3: porque
4: nos vamos
3: símbolo de esa
4: a otro puerto seguro, al puerto de ilusión. Desde La Paz, Baja California Sur, estaré siempre, siempre a sus órdenes. Muchas gracias.
3: ¡No llores!
4: Y señor presidente, señora presidenta, compañera, compañeros, he tomado la decisión de presentar mi renuncia ante el Senado de la República
3: el día de hoy.
4: Sí, adiós. Con efectos.
3: El caso es que,
4: 31,
3: bueno, ella fue la de los acordeones.
2: Sí.
3: Entre otras cosas más.
2: Fue muy polémica todo su paso ahí en el tema del Tribunal Electoral.
3: No me sorprendería, Alejandro, que la veamos en alguna posición política.
2: No dudo. Bueno, la ley le prohíbe estar durante cierto tiempo.
3: Sí, pero...
2: Pero sí, no dudo que vaya a estar en algo.
3: No lo dudo.
2: Es más, a Morena se va a meter.
3: Sí, no lo dudo.
2: O sea, oye, hablando de Morena, hoy una simpatizante lanzó críticas contra los medios de comunicación, hablando de lo que decía Monreal y de la estupidez que es pelearse con la prensa. Durante una asamblea informativa de estas que se cuestionaron hoy por la madrugada, por la mañanera, en el Estado de México, un asistente sostuvo que la mayoría de la prensa nacional está en contra de la 4T. Y ante militantes y simpatizantes, llamó a reforzar la difusión de los mensajes del movimiento y a compartir esta postura de manera constante. Mira, aquí está lo que ya es una constante, el llamado a repudiar a la prensa.
5: Que lo que escuche no lo replique, porque toda la prensa de México está en nuestra contra. Ayer hicieron mofa del hijo del expresidente, hoy podemos ser nosotros. ¿Por qué? ¿Por defender el país? Pues invito yo a ustedes a que lo que escucharon hoy lo digan en sus colonias, cuando estén comiendo, cuando estén en el metro, cuando estén en el microbús, repítanlo para que todos y todos los mexicanos sepan la verdad, que estamos defendiendo a México.
3: ¡Ajíjola!
2: Pues habla mejor que algunos.
3: Pero esa es la gente que luego está como cocoguacheada.
2: Pues claro.
3: Y de veras dice uno, neta. ¿En serio hay gente que piense así? Pues sí.
2: Oh, sí, sí.
3: Ahí están.
2: Pero bueno, vamos a un corte, el último de esta tarde, y regresamos con más. Pues claro.
3: Y de veras dice uno, neta. ¿En serio hay gente que piense así? Pues sí.
2: Oh, sí, sí.
3: Ahí están.
2: Pero bueno, vamos a un corte, el último de esta tarde, y regresamos con más.

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2: 6 de la tarde con 56 minutos, de regreso estamos porque hay más que comentar. Y es que fíjese bien, así como está esta señora que gritaba de cosas de los medios de comunicación,
3: ¡dígalo en el metro!
2: ¡Dígaselo a todo mundo! ¡Dígale! Bueno, hay otra que es una senadora también de Morena, Ana Lilia Rivera. Está afirmando que Estados Unidos no quiere vivo a Andrés Manuel López Obrador. Esto al considerar que el expresidente representa una fuerza para México y América Latina. También señaló que por eso ahora van tras sus hijos. El mensaje de realmente que se está generando alrededor de todo esto es muy peligroso.
4: Que Andrés Manuel López Obrador les haya ganado las elecciones. No lo pueden dejar vivo, lo quieren acabado. Porque mientras este señor esté vivo, no solamente levanta México, levanta América Latina. Por eso ahora van sobre los hijos, sin pruebas. Entonces, si el pueblo no se informa, estamos en un grave riesgo, compañeros.
2: A lo mejor usted dirá, qué payasada, pero esta narrativa de hacerlo mártir ahora, y de, usted acuérdese que por mártires las democracias, o más bien, perdón, en las sociedades se han generado revoluciones.
5: Esta senadora, digo, nada más para que la tenga usted en el radar, había estado en los medios en alguna ocasión o entre la mofa de las redes sociales, porque hace algún tiempo salió en un evento en el que confundió, bueno, tuvo más bien un lapsus brutus ahorita como lo dijiste, porque dijo que Taiwán era parte de México. Aseguró que Taiwán es parte de nuestro país. Y obviamente pues eso provocó risa y demás. Estaba en un evento público en Tlaxcala cuando lo hizo. Y,
2: ah, bueno, también. Y, pues, Tlaxcala ni existe.
5: Nada sabemos dónde queda Tlaxcala, pero bueno, pues ella.
2: O sea, estas son las que mentadas, esa nota es falsa porque Tlaxcala ni existe.
5: Esas son las mentadas asambleas, ¿no? De las que están.
2: Sí, diciendo, exacto.
5: Oye, pero el que también se aventó justo al tema de lo de las visas es nada más y nada menos que Reginaldo Sandoval,
2: el petista. Sí, el petista senador del PTE.
5: Y es que le preguntaron si respaldaría a Andy López y dijo: ¡por nadie!
2: ¡Yo no perdono a nadie!
5: Así, en pocas palabras, como el abuelito ese de los memes. Y es que dijo: Andy tiene apellido, aliados y discursos. Lo que no tiene es visa ni aliados en el PT. Mira, vamos a escuchar a Reginaldo Sandoval.
6: A defender la soberanía y las críticas que le hacen, ¿no? Que una cosa es la soberanía y otra cosa es un personaje político y un partido político. ¿Su opinión sobre eso,
7: diputado? Pues mira, el tema del llamado a la soberanía nos corresponde a todos. El tema de llevar las relaciones de México con otro país le corresponde al Ejecutivo y también al Senado. Pues tampoco está de más que alguien invite a defender la soberanía individual y personalmente. Desde luego que causa, digamos, un poco de inquietud por el personaje, por la personalidad que tiene, que es el hijo del expresidente. Ese es un poco. Nosotros estamos indudablemente que de acuerdo con la exigencia que hace el hijo del presidente, a Andrés Manuel López Beltrán, porque sentimos que no hay una explicación. Entendemos que no solo a él le han quitado la visa, le han quitado la visa a miles, pero puede haber una explicación por qué se la quitas si no hay un procedimiento, si no hay un proceso. Simplemente ya no te gusta que vengas, que vayas a Estados Unidos, a los que les gusta ir mucho. A mí no me gusta ir mucho.
6: Pero parecería que hay más indignación porque se retira la visa a un ciudadano, que no es funcionario, es un ciudadano, que por ejemplo, por todos estos connacionales que están siendo agredidos
7: bueno,
6: en Estados Unidos.
7: O sea, parece que pero no creo que sea eso. El problema es que cuántos ciudadanos no tienen la relevancia mediática para reclamar y que se haga público, si es que lo reclaman, a lo mejor muchos lo aceptan, pero yo creo que muchos protestan y se inquietan igual, o sea, pero el problema es el problema es que se trata del hijo de Andrés y entonces ese se hace todo un escándalo, porque está también en la percepción y en la lógica de que estás combatiendo delincuencia organizada, el tema de contrabando, que estás en el tema del huachicol, que estás en mil cosas, y entonces se relaciona, por eso ahí genera sospechas y hay una actitud de injerencismo por otra vía, que también puede ser eso cierto. No tengo ninguna duda que el gobierno de Estados Unidos ha intervenido en las elecciones de Colombia, en las de Honduras, está en Brasil y está también en México. De eso no tengo ninguna duda.
6: ¿Usted metería las manos al fuego por aquí?
7: Bueno, es que nosotros no podemos meter las manos al fuego por nadie. Nosotros no solapamos a nadie. Nosotros, nadie que viole la ley o que esté fuera de la ley o que ande en la corrupción o ande por fuera de los principios de la 4T, por nadie
5: metemos las manos al fuego. Otro mensajazo, Exacto. Pues en pocas palabras, es vamos a ver por qué lo están acusando y lo vamos a desconocer.
2: Sí.
5: Porque ahí viene, dijo Christopher Landau. Ahí viene. Y bueno, pues ya llegamos al final del programa y vamos a estar atentos al béisbol, que lo va a poder usted escuchar y sintonizar a través de la frecuencia de La Que Buena Durango. Esté pendiente porque va caliente Durango y todos los corazones duranguenses. Ahora sí que soné como político.
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5: 7-2.
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8: La temperatura
5: 25 grados.

0: esta tarde en la serie de zona. Los Sultanes y ante el equipo de Caliente de Durango. Y estamos viendo un poco de las imágenes, Omeyanes, de cómo se fue presentando tanto el roster rojinegro como el line-up, presencia el día de hoy en el terreno de juego.
1: Sí, mira,

0: ahí estaba Oscar Robles cuando lo presentaron todos sus pupilos, en la más que la chocara. Yo sé que yo sí, no es que todos lo vieron jugar y era un gran rol. Pues le damos una vez más la bienvenida ya para el inicio de este juego, Marmana Fernanda Arreola, usted ya le escuchó. Bueno, el juego está Gerardo Reyes, ya salió el cuerpo de ampalleo de esta tarde noche, la sexteta de los señores que abatir justicia en este duelo de pelota. El también los managers, ya está Oscar Robles y Henry Blanco. Cambiar los lineups, dar las reglas de terreno y arrancar esto, mi querida Fer. Cuando vemos ahí las llaves, el equipo de Jalisco enfrentando a Tijuana, Monterrey enfrentando a Durango. Y aquí van a salir los finales de zona. Y acá en el sur, ¿cómo estamos, mi querida?
1: El sur, que serie de zona arranca justamente el equipo de los Pericos de Puebla, el equipo de los Diablos Rojos del México y los Guerreros de Oaxaca, asistencia en el estadio de los Olmecas de Tabasco.
0: Aquí está el duelo de picheo de esta tarde, de Summer de Spain ante Daniel Megden. A los 0 perdidos para ambos. Megden tiene una efectividad de 1, mientras que Odry Summer la tiene de 8-10. Ha recetado 6 chocolates, mientras que Odry Summer de Spain apenas 2. Tiene 2 Megden, 1 Odry Summer. 5 entradas completas en esta temporada de Megden. Y ahí veíamos también de Odry Summer cuando...
1: De lo de bateo, Sócrates Brito con el número 30 por el equipo de los Sultanes de Monterrey, con un porcentaje de bateo de 444, 8 imparables, no ha sido cuadrangular, 6 carreras producidas, 2 bases por bola y 3 chocolates. Daniel Johnson, un porcentaje de bateo de 529, 9 imparables, 4 cuadrangulares, 10 carreras producidas, 3 bases por chocolates, Omar.
0: Sí, un duelo de bateo interesante. Johnson tiene apenas un par de imparables más que, sí, pero tiene mucho más cuadrangulares. Cuando vamos en el rol regular, 49 juegos Sultanes, 44 perdidos, 455 carreras sanadas, quedó en tercer lugar. Y también acá caliente con 51-42, 534 carreras anotadas en la número 3, la racha de perdidos 3 terminaron en la temporada, mientras que Sultanes terminó con...
1: Ahí está un poco los duelos de números que le mencionábamos antes de irnos a la... Justamente estamos viendo a la caseta de Caliente de Durán, rojinegro, un Esteban Floreal que estaba ya echando la cola a Omar Magallanes, calentando los motores para iniciar este encuentro.
0: A 5 minutos de iniciar este compromiso, el primero de la serie, serán 2 en Durango, de ser necesario. Serán 3 en Monterrey y para 1 o 2 más a la ciudad. Durango es la serie a ganar 4 compromisos desde posibles.
1: Sí, vamos a ver y estar muy al pendiente de estos encuentros que vayamos a tener. Cuando estamos viendo el equipo dentro del rol regular, José Carlos Ureña con un porcentaje de 216 cuadrangulares para Elier Hernández, carreras producidas también, más imparables para Reinaldo Rodríguez con 92, ovadas Esteban Floreal con 19.
0: Ahí está, 10 cuadrangulares con 66 remolcadas Elier Hernández en la temporada. Es parte de lo que se vivió por su parte de Sultanes. Ramírez bateó para 411, y cuadrangulares fueron los de Josh Lester. Víctor Lachule Mendoza produjo 67 carreras. Harold Ramírez también con 144 imparables, bateando en los remolcadas, bases robadas. Gustavo Núñez con 30, estos son los líderes del equipo en el rol regular.
1: Sí, hay que aclarar eso, es rol regular. Y también recordarle a toda la gente que durante la transmisión, cuando cada uno de los jugadores se presenten al turno al bat, tendrán los números de esta postemporada.
0: Sí, por supuesto. Son muchísimos hits de dejar a los 144 en la campaña. No cualquiera rebasa a los Ramírez, casi llega a los 150.
1: Claro, así se ven en las dentro de esta campaña 2026, que muchos brillaron, Omar Manes, en los diferentes rubros que presenta el béisbol mexicano, y es por eso hasta ahora en estas instancias de los playoffs.
0: Sí, pues ya listo, ya saludaron los managers, se saludaron los umpires, se desearon el mayor de los éxitos y ya todo el mundo a tomar sus posiciones, como también esperar que Caliente Durango salte al terreno de juego. Ahí está Oscar ya llegando a la casa. Y este es José Carlos Ureña, que ahora aparece como el bateador designado. Regularmente lo estaba haciendo ahora, dando oportunidad al sonorense José Carlos Ureña de estar ahí. Vino el último juego y conectó cuadrangular ante Acereros de Monclova en el último juego, ese playoff. Y aquí le

0: se ganó la oportunidad de estar como titular en el Orden Albada. Aquí está de parte de la caseta del equipo de los Fantasmas Grises, los Titanes de Monterrey, que llegaron desde ayer a la Arango. Y ahí muy vistoso Unión, sobre todo cuando está colocado ahí en el hotel,
1: ¿no? Una de las plazas también llamativas de aquí de nuestra ciudad. Y sí, acostumbrado justamente la gente de Durango a ver que esto también incentiva a que se presente los aficionados, porque al que usted está viendo en pantalla es el que dirige la porra ya de Monterrey, la porra de Celso Piña.
0: De Celso.
1: De Celso.
0: De Celso,
1: así
0: sí.
1: Lo dejamos.
0: Le dicen Celso a él. Nos están comentando allá en la ciudad de Monterrey, Nuevo León, que sí es pariente de Fita. Cantante y acordeonista mexicano Celso Piña, ¿sí? Ahí está, hicieron el viaje, vino un camión vino de Monterrey, Nuevo León, cuando ya viene Audrey Summer, ya del bullpen junto a Webster Rivas, es ovacionado por la fanática muy cerca de contigo. Sí, y la afición haciéndose presente desde antes, lo que les mencionaba, hasta antes de unos minutos, pues ya llenando las bancas, y herido de aquí el Francisco Villa. Y pues todo listo, amigos, entrando precisamente Audrey Summer a la caseta, recibiendo pues palabras, ¿no?, de su coach, de su manager, palabras de aliento de sus compañeros. Y es que es un muy buen juego de pelota el que nos espera. Sí, y ahí está parte de la porra oficial de Caliente de Durán, llamada Cachondiza Porrocho.
1: Así es, uno de los que también hay olor este estadio, porque hay que recordar que dentro del estadio de béisbol Francisco Villa son dos las porras las que se hacen presente, y que justo dando mucho calor a la porra visitante, que lo hemos mencionado temporada, este es un deporte de caballeros, un deporte de mucho respeto, y eso se ha mostrado desde las redes sociales cuando la porra de la Sultana del Norte a su llegada acá a Durango, yo vi a muchos aficionados dándole de manera perfecta. ¿Cómo debe ser? Porque todos somos aficionados a deportes, Omar.
0: Sí, por supuesto, Fernanda Arreola. Y también de acá de Durango van a ir bastantes allá a la ciudad de Monterrey.
1: Vamos.
0: Ya se acopló Fer. Aquí estamos viendo, aparte de los señores umpires, estos que habrán que impartir justicia. Pues esperando, estamos a minutos de que ya salte al terreno de juego la escuadra de Caliente de Durango. Y la gente también poco a poco llega al estadio de béisbol Francisco Villa, para cerca de 6,000 aficionados. Ya todo el mundo a tomar la posición, a poner el brazo y a todas las responsabilidades. Ya viene calentito del bullpen. De cualquier forma, aquí a empezar a trabajar. Primero de la serie, mi querida Fernanda Arreola, cuando estamos ahí, de Sultanes de Monterrey.
1: El que hace presencia como primero en el es el de la segunda base. En la primera base, Harold Ramírez, el del jardín izquierdo, y tercero en el orden, George Lester, el equipo de los Sultanes de Monterrey, el de la tercera base. Michael Quinto en el orden y bateador designado, Sócrates Brito, que lidera los Fantasmas Grises Cruzadas en playoffs, y jardín derecho, Omar Narváez, el séptimo. José Cardona, el estaba en el orden, que presenta Henry Blanco en esta tarde noche, Johnny Hernández.
0: Sí, ahí está Henry Blanco, precisamente el manager del equipo de los Sultanes, ya

0: doctor José Cardona. Estaba en el orden y cerrando este lineup que presenta Henry Blanco en esta tarde noche. Johnny Hernández, ¿cómo para ver en corto?
1: Sí, ahí está Henry Blanco, precisamente el manager del equipo de los Sultanes de Monterrey. Ya todo listo para que arranque cuando vemos una vez más los números en esta postemporada de Odri Samer. Tres entradas, un tercio. Es una base, no le han conectado cuadrangular, a sus rivales le batean para 500 en esta postemporada ante los Acereros de Monclova. No pudo ir ya, pero no todos los días viernes, no todos los días es domingo. Esta es una nueva historia que se empieza a escribir a partir de hoy. Ambas novenas en busca de llegar a la final de zona. Cuando estamos viendo la defensiva de Caliente Durango, está Renato Rodríguez por la primera, por segunda está Jonathan Villar por tercera, Levando Piña en el campo corto, Víctor Manuel Márquez en el jardín izquierdo, Esteban Florial en el central, se encuentra Elier Hernández y en el derecho Daniel Johnson. La batería comandada por este hombre, el cubano Odri Samer de Spain, y Webster Rivas, el dominicano. Se ha cantado el play. Vámonos con el primer ofrecimiento al plato por parte de Odri Samer, que se queda por fuera de la zona. Se convierte en la primera bola mala de este encuentro. Odri Samer lo sabe que se está jugando con su novena. El envío sobre el plato cantado, el primer strike. Ahí está, ya entrando en zona ante este hombre que es peligroso, el primero en el orden. Gustavo Núñez es el que está en la caja de bateo. El ofrecimiento, el elevadito, allá la va a buscar Márquez. ¡Qué manera de quedarte con él en primera! Era prácticamente un granadazo que buscaba inscribirse con H, pero Márquez no lo permite. Con la motivación a tope va a hacer caer el abanico y ya en zona de low. Se lanza y se queda con la pelota para una estupenda atrapada.
0: A un hombre como es Gustavo Núñez, que se ajusta muy bien con el madero cuando le vinieron con este picheo pegado, iba con potencia, pero fue mejor la posición de Víctor Manuel Márquez, que consigue el primer out de esta entrada. Vendrá Víctor Lachule Mendoza por el lado de los zurdos a tomar su primer turno, Omar.
1: Aquí está Lachule Mendoza, le pasaron el strike aquí. Estamos viendo una vez más la repetición. Lo sabía Márquez que podía llegarle, así lo hizo. La cuenta para Víctor Mendoza está en una bola y un strike, ya con un out. Odri Samer hacia el plato, abanicando aquí la brisa, la chule. No encontró la pelota, lo están trabajando con slider. Así mismo, puro rompiente para Víctor Mendoza, para un servidor, uno de los mejores primeras bases que existen en el béisbol mexicano. En ambas ligas, ahí está el rodado hacia Márquez, que está recogiendo por la vía 63. Metiendo el brazo en este amanecer del juego. Odri Samer de Spain ha enfrentado a dos y a los dos los ha retirado. En fila vendrá ahora la caja de bateo Harold Ramírez, uno de los más peligrosos del equipo de los Sultanes de Monterrey, que en su última visita al estadio de béisbol Francisco Villa no le fue nada bien a Harold, ni con el madero ni a la defensiva. Por allá cometió un par de pecados que finalmente desencadenaron en la barrida de su equipo ante Caliente de Durango. Cero bolas, un strike ya aquí para Ramírez. El ofrecimiento que se va a la tierra prácticamente. Ambos en velocidad, 92 millas, mostrándole aquí a Harold Ramírez. 144 imparables, impresionante lo de Harold en esta campaña. Que él estaba con los Tecos de los Dos Laredos y llegó para Sultanes de Monterrey. Ya le pasaron el segundo strike. Buen ofrecimiento en curva. Es impresionante también todo lo que le baja, todo lo que le jala Odri Samer de Spain. En cuenta de una bola y dos strikes, con dos outs del derecho, con el lanzamiento hacia el plato, esquina exterior, buscaba ahí la zona, no alcanzó a entrar. Cuenta pareja, dos bolas, dos strikes. Cuando vemos los umpires, Jesús López Miller como umpire principal, Michael Salazar en primera, Carlos León en segunda, Alberto Zavala en tercera, Yamir Martínez en el izquierdo e Iván Basurto.

0: enfila el cubano metiendo el brazo y colgando el primer cero de este juego. Se ha ido la parte alta del primer capítulo. Nosotros vamos a ir a la primera pausa, no se mueve, y ya regresamos. Viene Caliente a batear.
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3: Segundo en el orden, Esteban Floreal, jardinero izquierdo, y tercero en el orden, Reinaldo Rodríguez, el de la primera base, como cuarto madero. Daniel Johnson hace presencia y lidera la ofensiva de Caliente de Durango con cuatro cuadrangulares, y aparece como jardinero derecho y quinto en el orden, José Carlos Ureña, bateador designado, sexto en el orden, Elier Hernández, jardinero central, séptimo en el orden, Webster Rivas y Víctor Márquez cierran este line-up.
0: Sí, aquí está ya rapidito Jonathan Villar, el que viene a aperturar la tanda. Por primera ocasión para Caliente de Durango ante este hombre, que es Daniel Mengden. Ahí está en el centro del diamante, el derecho para empezar a trabajar, y lo está haciendo de frente ante Jonathan Villar, que conectó un cuadrangular panorámico. Dicen por ahí que todavía no cae la pelota allá en Monclova. Cuando vemos ahí los números de Mengden, un porcentaje de carreras limpias admitidas de 1.80. No ha ganado, no ha perdido. Aquí el pichón que se queda demasiado pegado. Le pasó primero la recta, 90 millas. Ahora una cortada hacia la zona interior. Y Villar que bate para 2.38 con par de cuadrangulares, ambos conectados ante Monclova. La cuenta está pareja en una bola y un strike. Allá en el horno más grande de México. El pichón alto una vez más. La segunda bola mala aquí para Jonathan Villar. Daniel Mengden, que con el equipo de los Sultanes en esta temporada terminó con 2 ganados, 2 perdidos. Inició la campaña con los 2 Laredos, ahí dejó récord de 5-1. 5 ganados, 1 derrota. El derecho con el lanzamiento, el batazo es elevado, retorcido en el terreno de foul. Se convierte en el segundo strike para Jonathan Villar, el que es el primero en el orden. Ahí lo está viendo usted, tomando turno por el árbol de los zurdos, de los 2 ambidiestros que tiene Caliente de Durango. Mengden con el lanzamiento, le quitó velocidad, el pichón se quedó alto, la cuenta va a ir a lo máximo en 3 bolas y 2 strikes. El lleno ya se hace presente en el Villa. Lanzamiento hacia el plato, la línea fuerte que va a picar buena, de imparable hacia el jardín izquierdo. Ahí está iniciando de esta manera Jonathan Villar el juego, un buen indiscutible hacia la banda contraria en Jera, le aventó nada más el madero.
4: Sí, un muy buen contacto de Jonathan Villar, y es que nos ha tenido acostumbrado también conectar de imparable en su primer turno. Jonathan Villar, que como bateador ambidiestro, tanto jala la bola como batea hacia la banda contraria. En esta ocasión, bateando por el lado de los zurdos, va a hacer un buen contacto allá a los terrenos de Harold Ramírez. La bola le picó ahí 1.5 metros enfrente de él. A regresar rápidamente la bola al cuadro.
0: Aquí está ya Leobaldo Piña, tomando turno por primera ocasión. Le pasaron ese lanzamiento cantado, el strike. La cuenta en 0-1.
3: Daniel Mengden enfrentó a Caliente de Durango justamente en el cierre de esta campaña, el 30 de julio. Durango lo ganó 10 carreras por 4. Se le hizo 5 carreras en labor de 4 entradas completas. Solo otorgó 5 chocolates.
0: 0 bolas y un strike aquí para Leobaldo Piña, que trata de seguir con la fiesta. El elevado hacia el jardín central, hacia adelante va Cardona. Esto va a ser

0: gran avance que se alcanzó a subir con H. Cardona. Le metió velocidad, pero no alcanzó a llegar a la pelota. Van a colocar corredores en las esquinas. El caliente de Durango, porque Jonathan Villar jamás dejó de correr. Fue cuando estamos viendo la repetición.
1: Justamente Daniel Menden ha tenido una tendencia con estos últimos dos bateadores atacando justamente la zona externa. Lo ha repetido en dos ocasiones. Y es por lo que los dos maderos que han venido han conectado de imparable. Así lo demostró Jonathan Villar, que ya está a 90 pies del plato. Y le va a Lupiña por la inicial.
0: Aquí está Esteban Florial, el tercero en el orden por el lado de los zurdos. La defensiva está puesta para una posible doble matanza. El primer envío para Florial, que se queda alto. Lo buscaron con la velocidad. Se convierte en la primera bola mala. Batea para 2.78. Dos carreras producidas en estos playoffs. Un hombre de mucho contacto, Esteban Florial. Ahí está Jonathan Villar. Y al fondo podemos ver a Yariel González. Ahí sentado batallando con la loma de las responsabilidades, Daniel Mende. Ahí quitándose el lodo de sus spikes.
1: Quien también ya tuvo recorrido en grandes ligas. Fueron 6 temporadas lo que lo respaldan, con 17 victorias y 232 ponches.
0: Ahí está Esteban Florial. Bateó con corredores en posición. Tiene un cuadrangular con 23 carreras producidas. Bateando para 2.81. Gran dato de nuestra producción. El envío que queda sobre la zona, cantado el strike, la recta cortada, zona exterior, parte alta, ahí lo buscó Menden, ahí lo encontró, la cuenta está pareja, a 90 pies se encuentra Jonathan Villar, de anotar la de la quiniela, la de la ventaja en este juego, apenas al cierre del primer capítulo, Menden está listo, aceptando la señal de su receptor, lanzamiento rodado, es lento hacia la intermedia, a segunda habrá un out, a primera habrá doble. Pero de cualquier forma no evitan que Villar anote la de la quiniela, una jugada relampagueante de Núñez a Hernández, de Hernández a Mendoza. Y de un plumazo Menden está borrando cualquier peligro ya que le empezaba a gestar, aunque le han hecho una rayita en esta parte baja de la primera entrada a cambio de dos outs, Jera.
2: Sí, claro que sí, eso lo podemos ver. Eso se veía venir por su parte los fantasmas grises, el cuadro de los Sultanes de Monterrey jugando en perfecta sincronía. Así es como se borra la amenaza en segundos. Del 4 al 6 al 3 caen los dos primeros outs de esta parte baja del primer episodio. Anota Jonathan Villar, pero le abre la ventana de venir a batear al rey Reinaldo Rodríguez.
0: El batazo de foul en esta recta de 91 millas, buscando la zona, Menden. Ha conseguido ya dos outs en esta postemporada, batea para 3.33 Reinaldo Rodríguez. Si bien ya no le hemos visto batazos de poder, pero sí batazos chocando la pelota, tratando de avanzar a sus compañeros, de hacer contacto sobre todo con la bola. La cuenta en 0 y 1 aquí para el rey Reinaldo Rodríguez. De frente está Menden, ya viene con el envío hacia el plato, Swin abanicando la brisa. Aquí le vinieron con la curva, un buen ofrecimiento hasta 73 millas debajo. Allá al fondo está viendo usted a Daniel Johnson, que es el próximo a venir a batear, de haber tiempo, por supuesto, porque ya tiene dos tercios fuera Menden. Y ahí veamos al campo corto Hernández. El lanzamiento, el rodado, se le zafó el bat. Va Hernández a atacar la pelota. El tiro a la inicial vía 63. Ha caído ya el tercer out. Metió el brazo Menden. Aún así caliente, le hace daño. Le timbra la primera de este encuentro. Se ha ido ya una entrada completa. No le gusta para nada Menden, pero él sabe que hay todavía mucho camino por recorrer en este duelo. Con esta buena repetición nosotros nos vamos a ir a la pausa. Una completa es historia. 1-0. Ya está al frente caliente.
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0: segundo capítulo, el equipo de los Sultanes de Monterrey viene con cuarto, quinto y sexto al bat. Josh Lester, Michael Franco y Sócrates Brito. Omar Magallanes a tomar su primer turno en esta noche.
1: Sí, una tanda poderosa, la de los Sultanes. Ahí está el cuarto en el orden, Josh Lester, por el lado de los zurdos, para enfrentarse a Odry Summer de Spain, por primera ocasión en este duelo. El ofrecimiento que se quedó alto y por fuera, ahí lo van a estar trabajando Josh Lester, no acercarle nada, porque es un hombre de muchísimo poder, a pesar de estos números. Sabemos que es en playoff. Ahí está el batazo de foul hacia atrás, le vinieron con el cambio de velocidad, tal vez esperaba la recta una vez más. Le jalaron la cuerda, le quitaron muchísimo a Josh Lester. Tercera base del equipo de los Sultanes de Monterrey. Cuenta pareja, una bola y un strike. Lanzamiento hacia el plato, swing, abanica, no la ve, no la encuentra. El slider ahora, trabajando de buena manera aquí con Lester. Lo han colocado en cuenta de una bola y dos strikes. Listo, Odry Summer hacia el plato con el lanzamiento. Pichó que se quedó demasiado alto ahora. La cuenta se va a emparejar en dos bolas y dos strikes. Retiró a los tres primeros que enfrentó Odry Summer. Trata de mantener esa tónica en esta segunda entrada, de estar retirando. ¿Con qué le van a venir a Lester? Lanzamiento hacia el plato, el batazo elevado, retorcido en el terreno de foul. Allá hacia el graderío se va la pelota, ve el lleno impresionante. Mira, ahí está el muchacho con su guante, se quedó con ella, no lo pueden creer sus acompañantes. Dicen, ¿cómo así?
0: Son de las emociones que se viven en el Francisco Villa.
1: La cuenta está pareja, 2-2. Peleándole el turno Lester, lanzamiento, le quitó mucho. El rodado, muy lento, la va a tomar Odry Summer. Tiene todo el tiempo del mundo. Corre la vía número 13. Ha caído ya el primer out, se va dominado Lester. Bien trabajada cuando estamos viendo acá, mira también la repetición que nos muestra nuestra producción del muchacho. Que se queda con la pelota, así como se quedó Odry Summer con ella. La vía número 13 es la del primer out, la del primer tercio. Ya está Michael Franco en la caja de bateo. Este hombre que viene en busca del batazo largo, siempre que viene a batear, a enfrentar aquí a Odry Summer. El primer envío para Franco. Él le pichó a la esquina exterior. No alcanza a entrar en zona. Ese ofrecimiento lo buscaban por fuera. Tiene un cuadrangular con dos producidas. Franco bateando por arriba de los 300 en esta postemporada. El envío ahora, le jalaron la cuerda. Pero no, no alcanzó a entrar. Esa curva que baja hasta las 67 millas. Y es que Odry Summer igual y te tira una recta de 92, 93. Y te baja la velocidad con el rompiente en demasía. Ahí está la recta. 94 millas le caminó al veterano, el cubano Odry Summer de Spain. Tiene una visita muy especial acá en Durango. Está su señor padre. Lo vimos en las prácticas de la semana, el rodado. Allá la va a buscar Piña, allá la va a buscar Márquez. Ni uno ni otro se pudo quedar con la pelota justo al hueco. E iba en busca de la intermedia. Franco tiene que regresar, solamente fue una amenaza. Bueno, en el intento de Piña y de Márquez, era prácticamente al mismo tiempo.
2: Un batazo milimétrico, de Michael Franco, de esos batazos que llevan ojos. Iba a ser complicadísimo para Leo Piña, también por su parte Víctor Márquez, cómo hacía el esfuerzo para quedarse con ese batazo untado prácticamente al terreno de juego. La bola se extiende hasta los terrenos de Esteban Florian, con un out en la pizarra. Los Fantasmas Grises colocan corredor en circulación. Será la oportunidad ahora del patrullero derecho, Sócrates Brito.
1: Sí, aquí está Brito, que viene a batear. El dominicano recibiendo el primer lanzamiento, que se queda por dentro de la zona. Le abrieron con el slider. Un hombre que también tiene muchísimo poder. Tiene un cuadrangular, batea para 4.44 con 6 carreras remolcadas. Esto en la postemporada, por supuesto. A trabajarlo con cuidado, ya con un tercio fuera. Se le ha envasado uno, Odry Summer. El picheo, le vinieron con el cambio de velocidad, totalmente engañado Brito. Tal vez esperaba otro envío. Lo sorprendieron con el cambio que entró en zona. Como que le tiraba y no le tiraba, y siempre se quedó con el madero en el hombro. Le cantaron el primer strike aquí a Sócrates Brito. El envío a la tierra, buen trabajo ahí de Webster Rivas. Año pasado jugó para el Águila de Veracruz, y desde este año jugando para los Sultanes de Monterrey. sexto en el orden y jardinero derecho por el lado de los zurdos. Tomando turno, dos bolas y un strike cuando vemos a Víctor Márquez. La trampa está puesta para una posible jugada de doble play. Vamos a ver si cuaja. Lo importante para Audrey Summer es hacer rodar a este hombre. Pichó por dentro una vez más. La cuenta va a ir al 3 y 1. Tres bolas, un strike. Aquí para Sócrates Brito. Obligado a entrar Audrey Summer. El lanzamiento no entró. Finalmente le da el pasaporte, se descontroló un poco.
0: Sí, Sócrates Brito, también Omar Magallanes, que a pesar de ser agresivo dentro de la caja de bateo en esta ocasión, tuvo paciencia ante los ofrecimientos que le estaba dando el mismo Audrey Summer de Spain, lo que le da la inicial. También tenemos corredor en intermedia, quien es Michael Franco. Estuvo moviendo distintas localizaciones de los lanzamientos, de los ofrecimientos, para ver si mordía el anzuelo. Sin embargo, fue mejor la labor de Sócrates. En la caja vendrá Omar Narváez al bat.
1: Sí, aquí está Narváez encontrando hombres en primera y en segunda. El primer envío que tampoco alcanza a entrar. Está perdiendo la zona Audrey Summer. Tiene un tercio fuera. Buscando aquí el mejor amigo del lanzador. Vamos a ver si lo logra ante Omar Narváez, el receptor. Lanzamiento. El abatazo de foul hacia atrás. Alcanzó a hacer contacto esa recta que venía por la zona. La cuenta está pareja. Una bola, un strike con un out. Dicen muchos que son las delgadinas las que aparecen en la pizarra.
0: Las
1: delgadinas.
0: Las delgadinas, claro. Uno, uno y uno.
1: Sí. El envío que se quedó alto apenas. No entra en zona. La segunda bola mala. Aquí para este hombre que es Narváez. Audrey Summer con el lanzamiento, el batazo, una vez más de foul hacia atrás. La cuenta ya la va a colocar en 2 y 2. Tiene que ser muy inteligente aquí con Narváez. A tiro de hit. La primera carrera, la del empate para el equipo de los Sultanes de Monterrey. Estamos en la apertura del segundo capítulo en este juego 1 de las series de zona. Le quitó velocidad el batazo, allá elevado, va a picar bueno de gira y le van a dar a Franco luz verde para el home plate. Allá viene el tiro, vamos a ver si hay jugada, va a llegar quieto en home. Corredores en las esquinas, se ha empatado el juego rapidito respondiendo Sultanes, que colocan a 90 pies ya la de la ventaja. Corredores en las esquinas, un picheo que ya lo estaba esperando Narváez, solamente le deja ir el bat. El tiro fue bueno, aunque un poco abierto, de Daniel Johnson. Cuando vamos a ver la repetición, era un buen picheo, lo recogió prácticamente de abajo. Y allá venía Daniel Johnson con el tiro, un tanto abierto. Y aprovechó Brito para llegar a la antesala. Se le ha complicado aquí las cosas. Audrey Summer despeina la caja de bateo. José Cardona, el jardín central. No, de los mejores en esa pradera del béisbol nacional. Se le está escapando a Webster y esto va a traer la segunda, aunque venía con el tiro. No, imposible. Ahí está Jera, ya se va al frente el equipo de los Sultanes aprovechando ese picheo descontrolado. Sí, se ha descontrolado Audrey Summer de Spain. No sé si también está un tanto desconcentrado. Es de creerse, ¿no? La ofensiva con la que cuentan los fantasmas grises. Después de ese buen batazo hacia el jardín derecho de Omar Narváez, no pudo encontrar la zona aquí ante José Cardona. Pero por la vía del wild pitch cae la número 2 para los Sultanes de Monterrey, quienes mantienen corredor en posición de anotar al haber un out en la pizarra. Fíjate que, bueno, en esta repetición que veíamos, a mí me parece un pass volley. No sé, vamos a ver qué decreta. No, finalmente sí fue el lanzamiento desviado. No sé si alcanzó a picar antes. No alcancé a observar.
0: A mi parecer no alcanzó a picar antes.
1: Sí. En dos y nada. Tiene nada Cardona. Lanzamiento hacia el plato. Batazo de foul. Le vinieron con la velocidad, trató de hacer contacto. Cardona lo logró, pero en terreno de foul. Ahí está Narváez corriendo sobre la intermedia. 2 carreras a una ya lo está ganando Sultanes, que respondió rapidito a la carrera que hizo Caliente en el cierre del primer capítulo. Apenas aperturando el segundo inning, han traído par de anotaciones. El rodado, allá la va a buscar Piña, se queda con la pelota, aún hay tiempo, viene con el tiro al inicial. Por la vía 53 de Ovaldo Piña, con un esfuerzo épico, retirando a Cardona. Ha caído el segundo tercio y qué importante que el cuadro le esté respondiendo de esta manera, Adriana.
0: Sí, claro, la confianza que va a tomar el pitcher de Caliente de Durango. Cuando estamos viendo la repetición, le vinieron con lo pegado justamente a José Cardona, lo que hace este machucón que le da la oportunidad al antesalista de Caliente de Durango de recoger con todo y media vuelta el segundo out ya que tiene la defensiva de Caliente de Durango. En la segunda entrada vendrá Johnny Hernández, el parador en corto a la caja de bateo.
1: Ahí está Hernández por el lado de los zurdos, encontrando turno. El primer envío que se queda a la tierra. Trabajado un poquito más en esta entrada, Odris Hammer de Spain. Le abrió a Sultanes dominando a Josh Lester. Parecía que empezaba a trabajar de manera tranquila. Sin embargo, Michael Franco le vino con el imparable. Pasaporte a Sócrates Brito. Narváez le dio imparable, productor. Y la base por bolas ya pesó. Porque ya se convirtió en carrera. La cuenta en uno y nada. Está preparado Odris Hammer con el lanzamiento por la zona. Cantado el strike. La recta cortada. Para colocar la cuenta en una bola y un strike aquí. La cuenta está pareja. Uno y uno. Para Hernández. Lanzamientos del plato. El batazo de foul. Cuidado, ya salió con mucho poder hacia la caseta del equipo de Caliente de Durango. La cuenta pareja, más bien a favor de Odris Hammer de Spain, quiero decir. Una bola y dos strikes. Y este es Narváez, el que corre sobre el intermedio. En uno y dos, muchísimo para trabajarlo. Lo tiene contra las cuerdas aquí a Johnny Hernández. Listo, Odris Hammer vendrá con su envío número 41 hacia el plato, el picheo alto. Cuenta pareja, dos bolas, dos strikes. Silenciaron los fantasmas grises prácticamente al estadio de béisbol Francisco Villa, que trata de volver a meterse al partido. Dos bolas, dos strikes, dos outs. Preparado Odris Hammer. Lanzamiento hacia el plato, el rodado es lento, ahí a los dominios de Márquez, que se tiene que apurar, vía 63, ha caído ya el tercer out, logra salir sin más daño Odris Hammer. Pese a esas dos carreras, amenazaba los Sultanes con traer la tercera. Sin embargo, aquí le quemaron prácticamente la garrocha Hernández, le cambiaron el bate por periódico, el rodado fue lento con Márquez, que resuelve bien con el Reinaldo Rodríguez. Se ha ido una entrada y media ya en el Francisco Villa, que luce repleto. 2-1 están arriba los Sultanes de
3: Mundo. 8-1.
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0: cerrar este segundo capítulo, Daniel Johnson, José Carlos Ureña y Elier Hernández. Omar Magallanes.
1: Así es, Fernanda Arreola, para aquí cerrar el segundo capítulo, la segunda entrada, cuando vemos parte de la visión. Ahí está Blue Demon
0: haciéndose presente. Todos querían estar en este estadio.
1: Sí, por supuesto. Aquí está Daniel Johnson para enfrentar a su tocayo Daniel Menden. El primer ofrecimiento del derecho, ahí entrándole valiente con ese pichón curva que alcanzó a morder la zona. Un poco alto el picheo, sin embargo el umpire robot lo dictamina como strike. El batazo elevado en terreno de foul, ahora con el cambio de velocidad. Ya le colocaron contra la pared aquí a Daniel Johnson a tratar de responder el norteamericano, jardinero derecho del equipo de Caliente de Durango, a ponerse en circulación porque viene una buena tanda para Caliente. José Carlos Ureña enseguida, el picheo alto y pegado, cuidado. La recta le pasaron, quedó muy alto. Y después de José Carlos, Elier Hernández. Esos son los tres obligados para Mending. ¿Cómo se lee el picheo? Okay. ¡Ay, nenita! Mending hace el plato, pichó por dentro ahora, la cuenta en 2 y 2. Tratan de trabajarlo sobre la zona interior, que no desembrace Daniel Johnson, porque es un peligro con el bat. Es el quinto en el orden de Caliente de Durango. Cuenta pareja, 2 y 2, se abre Narváez sobre el plato. El lanzamiento viene con el batazo de foul hacia atrás. Ahora con el slider defendiendo el turno, Daniel Johnson lo pierde Caliente al momento. Dos carreras a una cuando vemos a Víctor Mendoza. El primera base del equipo de los Sultanes de Monterrey. También un veterano ya, Víctor Mendoza, la chule. Pero sin duda alguna, un gran primera base. Preparado Menden, preparado Johnson. Lanzamiento del derecho. El batazo retorcido en el terreno de foul. Y ya son 6 envíos los que le ha sacado aquí Johnson. Parte de la fanaticada haciendo ruido en el Francisco Villa, el parque de pelota que está recibiendo a los Sultanes de Monterrey. Menden hacia el plato, cruzó el bat, totalmente engañado Johnson. Le vinieron con esa recta cortada alta y terminó cruzando el madero para que de esta manera esté cayendo el primero.
0: Daniel Menden es un lanzador que vive tanto de la recta como del picheo cortado. Sin embargo, cuando ya le hacen daño a su labor monticular, comienza a mover la pelotita como lo hizo en este turno ante Daniel Johnson, mostrándole la curva, el cambio, el sinker. Al último terminó engañando completamente al patrullero derecho de Caliente de Durango con un picheo cortado para tener el primer out de la pizarra.
1: Aquí está José Carlos Ureña a tomar turno por primera ocasión y lo van a trabajar por fuera. Ahí va el primer envío para él. Pichó que se quedó por fuera. José Carlos, que tiene ya un cuadrangular, bateando en esta postemporada para 143. No tuvo mucha oportunidad ante los Acereros de Monclova. Y aquí está abriendo como titular y designado ante los Sultanes de Monterrey. Cuenta pareja en una bola y un strike. El ofrecimiento swing abanicando aquí la brisa. El slider para colocarlo en cuenta de 1 y 2. Ahí está José Carlos Ureña tratando de responder. Swing abanicó, no le encontró y se fue ponchado metiendo el brazo aquí Menden.
2: Sí, claro, como lo estaba comentando Fer, Menden explota mucho lo que es la recta, también la recta cortada. Es también, va a ser difícil también para los bateadores de Caliente de Durango cuando venga con el rompiente, porque está trabajando con mucha, mucha velocidad. Tiene que tener cuidado también de no dejarle un picho cómodo, sobre todo este que viene a tomar turno, porque así como viene, así puede ir también.
1: Aquí está ya Elier Hernández. Le pasaron la primera bola mala a Elier, jardinero central del equipo de Caliente de Durango. Y séptimo en el orden,

0: Venden casi el plato, el batazo es elevado. Rompe nubes, la va a ir a buscar por allá Brito, viene hacia adelante, también es de Núñez.
1: Y la pelota está picando, pero se va a la intermedia y lo van a tomar. No dejó de correr. Y los sacó de ocho, Esther Hernández. Tanto a Brito como a Gustavo Núñez, que no se hablaron, dejaron picar la pelota. Y se aventuró la intermedia y el tiro tranquilo para ponerlo fuera a Elier Hernández.
0: Ha caído el tercer out, sale con banderas desplegadas. Daniel Méndez colgando el cero, retirando a los tres que enfrentó. Se han ido dos completas. Se mantiene al frente los fantasmas grises. 2-0.
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0: Ingresó en la apertura del tercer inning y el equipo de los Sultanes de Monterrey viene esta segunda pasada de line-up. Empezará Gustavo Núñez, Víctor Mendoza y Harold Ramírez, Omar Magallanes. Ante los ofrecimientos de Audrey Summer de Spain.
1: Sí, ya viene Gustavo Núñez a tomar turno por segunda vez en el juego. Algo pasó con el pitch count, era de Jonathan Villar.
2: Sí, ya todo solucionado, ya viene de regreso uno de los Bad Boys a la caseta.
1: Y aquí está Audrey Summer de Spain, haciendo rodar a Núñez, una vez más con Víctor Márquez, que aspira de maravilla, haciéndole honor a su mote. Ahí está el niño maravilla por la vía 63. Rapidito, no espero mucho, le compró Tempra. Y también se fue Tempra a la caseta.
0: Gustavo Núñez, uno de los que suele hacer contacto desde el primer ofrecimiento, lo demuestra justamente en este su segundo turno en la noche. Sin potencia, no esperó muchos ofrecimientos de Audrey Summer de Spain. Y justo hizo trabajar al niño maravilla, quien ya ha conseguido dos outs por la misma ruta en estas últimas dos entradas.
1: Sí, ha estado activo Márquez en las tres entradas. Aquí está ya Víctor Mendoza. El envío para él, esquina exterior, cantado, el strike. El cambio alcanzando a morder el plato. Ahí está la chule. Se fue dominado por la vía 63, aquí no hacen amarillar. La recta alta y por fuera. La buscaba, le lanzaba el madero para conectar hacia la banda contraria. Finalmente terminó abanicando Audrey Summer con el lanzamiento hacia la banda contraria. Sale el rodado, se va a abrir en el terreno de foul. Por allá la buscaba Piña. La pelota llega a los dominios del joven recogebolas, que ya a la regresa esa no la pifió porque iba muy lento. Saludando a toda la gente que nos sigue a través de esta transmisión a lo largo y ancho de la República Mexicana. Saludamos también a la Sultana del Norte, allá a Monterrey. Bueno, aquí el envío apenas se quedó por abajo. La cuenta está pareja, 2 bolas y 2 strikes. En el lanzamiento de Audrey Summer, apenas machucando con lo justo Víctor Mendoza para mantenerse con vida. Ya son 6 envíos para él, lo ha hecho trabajar Audrey Summer, pero en serio. La cuenta se mantiene pareja en 2 y 2. No le pueden dejar nada cerca de la zona porque la desaparece Víctor Mendoza. Cuidado. El rodado es lento ahí con el rey, que le dice a Audrey Summer, permíteme compañero, vía 33. A sentarse, mandan a Víctor Mendoza. Ha caído el segundo audio. Bien trabajado, peleó el turno, pero finalmente Audrey Summer termina por imponerse cuando vemos la repetición del contacto. Y sabía la chule por la expresión que nos muestra. Se sabía dominado cuando ya está en la caja de bateo Harold Ramírez, él es el tercero en el orden. Se fue por la vía 43 en su primera oportunidad. Aquí le pasaron la recta, zona interior, 93 millas ese picheo. Le cantaron el primer strike en Harold, uno de los hombres que más batea del equipo de Sultanes. Allá va la línea fuerte, poderosa hacia el jardín izquierdo. Allá la va a cubrir también Esteban Florial y a regresarla rapidito para evitar que Harold le vaya hacia la intermedia. Ahí está finalmente el indiscutible para Ramírez. Jera, se veía venir.
2: Claro, y aquí jalando la bola Harold Ramírez. Por su parte Esteban Florial haciendo un gran recorrido hacia su costado derecho para quedarse con la esférica. Era difícil también poder mantener callado al madero de Harold Ramírez, teniendo en cuenta lo que batió en temporada regular. Aquí con 2 outs en la pizarra llega a ponerse en circulación y le abre la ventana de venir a batear al cuarto en el orden Josh Lester.
1: Sí, aquí está Lester encontrando hombre en circulación. Se trata de Harold Ramírez ahí sobre la inicial, lanzamiento para Lester. El ficheo que se quedó alto por la vía número 13. Se fue dominado en su primera oportunidad. Aquí viene en busca del indiscutible ante Audrey Summer, que ya rebasó los 50 envíos, tiene 53, este que viene a continuación será el número 54, la línea fuerte que apenas se va a abrir en terreno de foul. Ahí Michael Salazar, el umpire de primera, se movió a penitas.
0: Sí, estaba muy atento del recorrido de la pelotita. Estamos viendo la repetición, cómo sale con potencia.
1: ¿Hoy? tienen reflejos impresionantes los umpires. Oye, que aquí nos visita este Alan Izaguirre.
0: Alan Izaguirre, exactamente.
1: Buen amigo.
0: Tu mejor amigo.
1: La cuenta está pareja, una bola y un strike con dos outs. El lanzamiento que se queda por dentro. Y ahí está la sexta trabajando de buena manera. En dos bolas y un strike mantienen a Josh Lester. Tratando aquí de salir Odrizamer, él envió que se quedó por abajo, 3 y 1. No pudo entrar en la zona con puro slider, lo está trabajando a Lester. Ahí está Webster Rivas. Gerard Cartas, a ver ya movimientos en el bullpen. Creo que sí. No nos escuchó Gera. La cuenta en tres bolas y un strike. Preparado está Odrizamer, lanzamiento cantado el segundo. Apenas alcanzó a entrar con el split. Le están jalando la cuerda a Lester, que pide tiempo. La cuenta a lo máximo, Harold le saldrá al venir el siguiente envío por parte de Odrizamer. Saldrá en busca de la intermedia. El lanzamiento que no entra en zona, la base por bolas, corredores en primera y en segunda. Y una vez más, poniendo par de hombres en circulación. Ya ahora con dos tercios. Y cuidado que viene Michael Frank.
0: Sí, justamente con este último ofrecimiento, Mar Magallanes, es una curva. Parecía en el trackman que alcanzaba a entrar el mismo Odrizamer de Spain. Sale a platicar con su compañero Webster Rivas, pues, sobre este último ofrecimiento que parecía que podían haber dominado al cuarto madero del equipo de los Sultanes de Monterrey. Sin embargo, este ya encuentra la colchoneta por primera vez en la noche. Y sí, Michael Franco, que ya vino a la caja registradora con un imparable hacia el jardín izquierdo.
1: Sí, aquí está Michael Franco. A fajarse con él, no le queda de otra. Ahí vemos que batea para 3.26 con hombres en posición. Tiene un par de cuadrangulares con 14 remolcadas. Michael Franco. El primer envío para él en zona interior. La pelota que se niega a morder el plato. Se convierte en la primera bola mala en este tercer inning, parte alta. Atacando una vez más a los Sultanes de Monterrey, están ganando el juego 2-1 y tratan de ampliar esa ventaja mínima que tienen. El batazo es elevado, ¿quién la pide? ¿Quién la quiere? ¿Quién la busca? Es de Jonathan Villar, que se coloca bajo la pelota. Ha capturado, ha caído el tercer out con el cuchillo entre los dientes. Logra sacar la entrada y colgar el cero aquí Odrizamer de Spain. Pese a que tenía par de corredores en las almohadillas, logra dominar aquí a Michael Franco. Y él lo sabe que falló, haciendo o echando rabietas. Se va hacia la caseta. Nosotros nos vamos a ir a la pausa. Se mantiene al frente Sultanes 2-1. 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
3: Tenerla callada es muy difícil. Y le pasó la primera buena mala a Webster Rivas, que está tomando turno por primera ocasión. Ofrecimiento hacia el plato. La pelota que no entra en zona, dice el principal, a la segunda bola mala. Esperando también en el turno, como bien lo mencionaba Fernanda Arreola, está Víctor Márquez. Es el cierre de la tercera entrada. Ahora sí, ese picheo alcanzó a entrar en la zona. Le cantaron el primer strike. La cuenta en 2-1. El batazo de foul se va a emparejar ya en 2 bolas y 2 strikes. Una vez más, le buscó en la zona con la velocidad. Le gustó a Webster Rivas. Aquí está Josh Lester, el de la antesala de los Sultanes de Monterrey. Cuenta en 2-2, 2 bolas, 2 strikes. Menden hacia el plato. Batazo de foul, apenas con lo justo. Haciendo contacto con la pelota. Picho que iba alto, sin embargo, saben los jugadores que ya no se deben de confiar. El umpire robot no se equivoca. El lanzamiento, batazo de foul. Parecía que se fracturaba el madero. Lo checa Webster Rivas, parece también que todo en orden. Y a seguir con el turno. A tratar aquí de conectar, a tratar de ponerse en circulación. Porque la ventaja es para la visita a los Fantasmas Grises. Cuenta en 2 y 2 de frente, Menden una vez más hacia el pentágono. Cantado el tercer strike. Un picheo sobre la zona. Lo dejan viendo visiones a Webster y que sean 3 ya para Menden en este juego. Sí, un muy buen de Menden buscando al menos morder la zona de strike por su parte. Webster Rivas aguantando todo el camino. Ya con 2 strikes es difícil dejarle algo al umpire. Sin embargo, no le gustó al dominicano. Decidió aguantar ese picheo y le cantaron el tercero. Así lo hace ver el umpire principal, Jesús López Miller. Está Víctor Manuel Márquez en la caja de bateo. Se cuadraba para tocar la bola Víctor. Finalmente deja pasar ese primer envío. Que ni siquiera entró en zona, se convirtió en la primera bola mala, bateando para 3.33 con 4 remolcadas en esta postemporada para Víctor Manuel Márquez. El noveno en el orden y campo corto del equipo de Caliente de Durango. Allá viene Menden una vez más con el lanzamiento hacia el plato, entrando en zona con lo justo. Para emparejar la cuenta en una bola y un strike y rapidito. El envío rompiente que se quedó por la zona interior. La segunda bola mala para Víctor Márquez. Buscando aquí también Márquez ponerse en circulación y abrirle la puerta a Jonathan Villar, que es el que está esperando turno ya. Él primero en el orden de Caliente, el picheo por dentro, 3-1. Lo han trabajado por la zona interior y simplemente Menden no ha podido entrar. Por dentro, cantado el strike desde centro. Y ni tan adentro, estaba en buena zona. Aquí a la distancia, la vista me engañó. Parecía que estaba por dentro, pero no. En 3 y 2 la cuenta para Víctor Manuel Márquez. Menden con el lanzamiento, el batazo elevado hacia atrás de foul. Sí, a la misma zona.
4: El mismo ofrecimiento.
3: Mismo picheo. Misma zona y aquí está Víctor Mendoza. Compañero de Víctor Márquez en el invierno. Se abre ahora Narváez sobre el pentágono. El lanzamiento ahí viene. El rodado le está pegando a Menden. Y qué suerte. Qué suerte para... Le pegó sobre el pie izquierdo y le quedó la pelota a Núñez por la vía 1-4-3. Se va retirado Márquez.
4: Y justamente Víctor Manuel Márquez, Omar Magallanes, no me dejarás mentir, teniendo un buen turno en la caja de bateo, también sacándole diferentes ofrecimientos a Daniel Menden. Estuvo trabajando justamente con el picheo cortado, sin embargo, uno que quedó por debajo de la zona es al que le hace el contacto, el parador en corto de Caliente de Durango, y a pesar de que apresuró en su camino la defensiva de los Sultanes de Monterrey, ya tienen el segundo de esta entrada.
3: Sí, ya viene Jonathan Villar a aperturar la tanda por segunda ocasión para Caliente de Durango. Apenas son 42 los envíos de Daniel Menden, siendo económico. El primer envío para Villar lo retó con la velocidad. Alcanzó a entrar en zona. Barra de cuadrangulares, se lo decíamos, bateando para 273. Villar. Abanicando aquí ese picheo. Ahora el cambio de velocidad y rapidito lo están colocando contra el paredón. Strikes. Son 44 ya los lanzamientos de Daniel Menden. Tiempo, dice el principal, porque el aficionado a fuerza sacó esa pelota de ahí de atrás.
4: Se quería quedar con el souvenir.
3: En 0 y 2. El lanzamiento que va a la tierra. Le quisieron venir con la curva, más bien le vinieron con la curva. Y se quedó muy por debajo. La primera bola mala. Aquí para Villar, tratando de responder. Esperando turno también está Esteban Florial. Lanzamiento de Menden una vez más a la tierra. 2 y 2 da cuenta. Dos bolas, dos strikes, dos outs. Buscando ya entregar este tercer capítulo Daniel Menden. Otra repetición muy fuera de la zona ese envío. La cuenta está pareja en 2 y 2 para Villar. Picheo alto ahora y detenerlo en 0 y 2. La cuenta va a lo máximo. 3 bolas y 2 strikes.
4: Y es que no sé si te fijaste también en el turno con Víctor Márquez. Daniel Menden estaba arriba en la cuenta y justo vino con lo pegado pero descontrolado para engañarlo.
3: Batazo de foul acá a la caseta de los Sultanes. Ahora jalándole un poquito la cuerda, quitándole velocidad. Y Menden sudando la gota gorda para poner fuera a Villar. Vamos a ver quién gana el duelo. Se mantiene la cuenta a lo máximo, 3 y 2. El derecho con el ofrecimiento, el batazo de foul hacia atrás. Que sean 7 los envíos ya para Jonathan Villar. Y este será el número 50 para Daniel Menden. El lleno pletórico en el Francisco Villa para observar este primer encuentro de la serie entre Caliente y Sultanes de Monterrey. En 3 y 2, swing abanica, no le encuentra Villar. Un ofrecimiento por dentro, bajo. Se fue totalmente engañado Jonathan Villar. Ha caído ya el tercer out. Se está afianzando Menden en la loma de las responsabilidades. Ha colgado un segundo cero de manera consecutiva. Nada más la carrera que aceptó en la primera entrada. Son ya 3 completas. Se mantiene al frente el equipo de Sultanes 2-1.
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0: estamos ya a la apertura del cuarto capítulo, sexto, séptimo y octavo de los Fantasmas Grises. Vienen al ataque Sócrates Brito, Omar Narváez y José Cardona, Omar Magallanes.
1: Sí, aquí está para enfrentar esta cuarta entrada. El ofrecimiento aquí de Audrey Summer. El primer strike aquí para este que es Sócrates Brito, el sexto en el orden. Una vez más el picheo que se queda ahora por fuera. Llegó Audrey Summer con 59 lanzamientos a este cuarto capítulo, a tratar de entregarlo sin daño, de colgar un cero más. El rodado a los dominios de Márquez, el bote es bravo, pero resuelve de maravilla el niño. Ahí está cayendo el primer out por la vía 63. Ha estado muy activo Víctor Manuel Márquez en este juego, retirando a Sócrates Brito. Ahora vendrá Omar Narváez, otro de los que ya tiene imparable. Uno de los tres, son apenas tres indiscutibles. Los que tiene el equipo de los Sultanes, viene a tomar turno por segunda ocasión. También por el lado de los zurdos para enfrentarse aquí Audrey Summer de Spain, 2-1 en la pizarra. Un juego cerrado sin lugar a dudas. Se pichó que se quedó por fuera. La primera bola mala para Narváez. El derecho de Spain. Él pichó por dentro, la segunda bola mala. Aquí batallando un poquito para entrar Audrey Summer. Audrey Summer que terminó la campaña entregando 33 pasaportes y recetando 73 chocolates. Este sí alcanzó a entrar en zona, no le tiró Narváez, pero al final de cuentas le termina encantando. El primer strike, dejando récord de 6 ganados y 6 perdidos Audrey Summer en la temporada regular. Una vez más el picheo por fuera, 3-1, 3 bolas y un strike. Vamos a ver si puede recomponer o no en su camino aquí de Spain ante Omar Narváez. Obligado a venir el cubano por la zona y lo hace. Allá va Villar, se lanza por la pelota, no la puede tapar. Era un rodado lento, pero con buena colocación se coloca ya sobre el inicial Narváez.
0: Estuvieron trabajando muy bien a Omar Narváez, manejándole este tipo de ofrecimientos, tanto de media zona hacia adentro, con lo que se ha ido engañado. Sin embargo, este quedó como para que se extendiera la pelotita hacia el jardín central, dándole el segundo imparable en la noche al receptor de los Fantasmas Grises. Vendrá José Cardona a tomar su segundo turno. El primero se fue dominado por la vía 53.
1: Sí, aquí está Cardona. Y la escuadra de casa, la escuadra rojinegra, buscar un doble play aquí con Cardona. Vamos a ver si lo logran. El primer envío para Cardona que se queda por fuera. Sí, fue justamente un batazo que llegó muy bien elevando piña. Una buena atrapada. Tiene un par de carreras producidas José Cardona. Un hombre que cubre muchísimo terreno ahí en el jardín central. El envío que se queda por fuera también.

0: la bola mala. Cocinada para José Cardona. En este cuarto capítulo, el juego poco a poco avanzando. La ventaja se mantiene para Sultanes de Monterrey. Ahí está el picheo, este sí entró en zona. El primer strike. Por su parte, los Charros y los Toros, los Charros de Jalisco y los Toros de Tijuana están a punto de iniciar ya su juego. Está pactado para las 8:35. Horas del centro de México, por supuesto. El rodado es lento. Solamente habrá oportunidad en la inicial. Allá va Piña, día 53, la más larga de esquina a esquina. De frontera a frontera, Leobaldo respondiendo de buena manera. Gerardo Reyes no había de otra más que atacar la pelota. Sí, y era un machucón al cual Leo Piña tiene que reaccionar de inmediato, ir a atacarlo. Segunda vez que José Cardona se va retirado por la misma ruta. Pero a fin de cuentas, el machucón rodado que funciona como toque de sacrificio, porque Omar Narváez avanza a la intermedia con dos outs en la pizarra. Johnny Hernández estará obligado a conectar de imparables si es que quiere traer la tercera para su equipo. Hernández, que se fue por la vía 63 en su primera oportunidad, está tomando turno una vez más. El batazo es elevado, echando hacia atrás a Daniel Johnson. Allá la va a buscar Johnson. Qué elegancia la de Francia de Daniel Johnson. Se queda con la pelota. Ha caído el tercer out. Falla aquí Johnny Hernández en busca de traer a Narváez hacia tierra prometida. Cayó el tercer out. Alcanzó a colgar el cero una vez más aquí Audrey Summer de Spain. Tenido 3.5 en el Francisco Villa. La pizarra favorece a Sultanes 2-1.
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6: Esteban Florial y Reinaldo Rodríguez, Omar Magallanes.
0: Sí, aquí está Leo Piña, ya conectó imparable en su primer turno. Aquí a tratar de hacer lo mismo ante Menden, que se ha mantenido ya intratable en la loma de las responsabilidades. Solamente tiene 3 imparables en contra Menden. Precisamente Jonathan Villar al inicio del juego, Leobaldo Piña y Elier Hernández son los únicos que le han conectado de gira. Aquí ya le pasaron el segundo strike a Leo Piña. Con la curva que parecía que se quedaba alta, la dejó pasar Leobaldo. Le encantaron el segundo a defender el turno. Ante Menden, que ya viene con el envío totalmente engañado. Una recta demasiado alta. Solamente 3 disparos le dieron a Leo Piña. Ha caído el primer out. Y que sean ya 5 los chocolates de Menden.
6: Siendo agresivo, eso es lo que ha demostrado Daniel Menden en la lomita de los disparos. Atacando mucho la zona, tanto con bateadores derechos como bateadores zurdos. En esta ocasión así lo hizo con un Leo Piña, ofreciéndole algo alto, la velocidad alta, la cual terminó comprando la antesalista de Caliente de Durango, obteniendo ya el primer out de la pizarra. Esteban Floreal también se fue dominado por la vía 6-3 en su turno reciente.
0: El batazo que se va a abrir en terreno de foul, buscaba

0: hizo rodar a Florial en la primera entrada para doble play. Y esa fue la carrera que llegó a tierra prometida cuando Jonathan Villar corría por la antesala. Aquí ya abanicó el segundo strike. Lo tienen ya contra las cuerdas en cuenta de 1 y 2. Con ese último envío, recta de 92 millas. A defender el turno, Florial. El lanzamiento de Méndez en la recta, igual a la misma zona, se va ponchado. Y que sean seis, Gerardo Reyes.
1: Se está viendo demasiado bien Daniel Mengden, es lo que estábamos hablando. Si se llega a afianzar, sobre todo ahí en la lomita de las responsabilidades, va a estar complicada la situación para los maderos de Caliente de Durango. Sin embargo, pues vamos a esperar por lo pronto en esta segunda pasada a los tres. Primeros ya los ponchó, que fue Jonathan Villar en la entrada anterior, y ahora Leobaldo Piña y Esteban Florial. Veamos si Reinaldo Rodríguez permite ser el tercer out de este cuarto episodio.
0: El batazo de foul, cuidado por allá, se va hacia el graderío. Estamos en el cierre del cuarto capítulo, 2-1 lo gana Sultanes. Menden le ha mantenido ahí la ventaja, aunque mínima, pero la ha mantenido. Ha colgado dos ceros de manera consecutiva. Aquí busca colgar el cero número 3 a Caliente de Durango. Abanicando ese pichón muy por fuera. El slider que termina patinando demasiado. Y ya lo tiene contra el paredón aquí a Reinaldo Rodríguez. Encuentra el cero, bolas y dos strikes. Esperando turno está Daniel Johnson. Será importante ver también Menden si logra mantener callados, ¿eh? Los ha silenciado prácticamente a la ofensiva de Caliente Durango. Porque de los últimos retirados, de los últimos 5 retirados, 4 han sido por la vía del ponche.
2: Y justamente te iba a mencionar que ha superado la cifra en este rubro desde el pasado 30 de julio, que fue la última vez que estuvo en este parque de pelota. En esa ocasión fueron 5 chocolates en 4 entradas, ahora ya son 6.
0: Sí. Él pichó por fuera. La primera bola mala aquí para Reinaldo Rodríguez, que busca ponerse en circulación y darle la oportunidad a Daniel Johnson de que venga a tomar turno. Y lo ve usted en pantalla. No, no voy a decir que en el círculo de espera porque está fuera de... Menden hacia el plato, pichó por fuera una vez más. 2-2 la cuenta. Ahí están trabajando a Reinaldo. Saben que batalla Rodríguez, el colombiano, para hacer contacto con ese tipo de picheos. La cuenta pareja, dos bolas, dos strikes con dos outs. La gente metidísima. El ofrecimiento hacia plato, suena, abanica, no le encuentra. Tres vinieron, tres se fueron ponchados ante Menden, que está totalmente hermético en el centro del diamante. Ya con el 7 chocolates recetados en lo que va del juego. Y ahí está pues cayendo también en la cuarta entrada de manera completa. Nosotros vamos a la pausa, no se mueva, ya volvemos.
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4: La cuenta está pareja para Núñez en una bola y un strike, lanzamiento hacia el plato que va prácticamente a la tierra. La segunda bola más en la zona de 76 en los lanzamientos de Odri Summer de Spain. Y aquí está Reinaldo Rodríguez en la primera base. De Spain hacia el plato. Cantado el strike. Buen ofrecimiento, se arrepintió Núñez, lo dejó pasar y le cantaron el segundo para que Orizamer esté emparejando esa cuenta en 2-2. Ahí ya tiene la señal y rapidito el derecho con el lanzamiento. ¿Cruza o no cruza? ¿Qué dice el de tercera? Que sí cruzó por la vía del chocolate. Ahí lo termina sentenciando Lamberto Zavala. No le gustó a Núñez. ¿Qué era? ¿Cómo la viste tú?
5: A mí me pareció, amigo, que no había cruzado el madero. Yo creo por eso el descontento de Gustavo Núñez. Ustedes que tienen la repetición del check swing, no sé ustedes cómo la hayan visto, pero sin embargo, el umpire de tercera, Lamberto Zavala, es quien tuvo la última palabra.
4: Mueve el cuerpo, mueve los hombros. Tal vez se queda con el madero cerca de su hombro, pero finalmente el cuerpo es el que termina por hacer cruzar al bate los hombros, el movimiento de hombros.
6: La misma inercia, ¿no? Entre cuerpo y madero. Es por eso que ya tiene Odri Summer de Spain el primer out en la pizarra de esta entrada.
4: Sí, por la vía del chocolate, el primero que está resentando Odri Summer. Viene a enfrentar a Víctor Mendoza, de dos nada, la chule en el juego. Y tratando de conectar su primer indiscutible, el pichó que se queda por fuera. Se convierte en la segunda bola mala. Vamos a ver, a esto me refiero. Los hombros. Sí detiene el bat, pero el movimiento de hombros. Híjole. Digo, el de la mejor posición es Lamberto Zavala, el umpire de tercera. Acá lo decimos y acá se dice muy fácil.
6: Claro.
4: Y por lo pronto, tres pitchers descontrolados para Víctor Mendoza. Ya lo colocaron en cuenta de 3-0 a la chule. Tiene que entrar en zona Odri Summer. Y no, finalmente lo terminó caminando. Las 4 bolas malas de manera consecutiva. Totalmente descontrolado. Hombre ya en la inicial. Y viene Jaron Ramírez, cuidado.
6: Es la primera vez que encuentra a las colchonetas de este parque. El estadio de béisbol Francisco Villa se ha visto dominado en 2 ocasiones. Sin embargo, ahora la paciencia le otorga la inicial por la vía del pasaporte. Jaron Ramírez ya tiene un imparable y en su primer turno se fue dominado por la vía 43. Vamos a ver cómo es que lo trabaja ahora Odri Summer de Spain.
4: Sí. Aquí está el primer envío, que sean 5 bolas malas, de manera consecutiva. No puede entrar en la zona. Bateando para 360, Harold Ramírez, aquí por el lado de los derechos. Ya tiene un hit de 2-1 en el juego. El lanzamiento de Odri Summer, ahora sí. Le pasó la velocidad. Cantado el strike, la cuenta en 1-1, abriendo sobre el inicial. Está Víctor Mendoza, la chule. Buscando un rodado. Es peligroso Harold, por supuesto. El envío esquina exterior. Se queda apenas por fuera. La segunda bola mala. Y a decir verdad, Fer, no alcanzó a entrar en la zona.
6: No alcanzó a entrar justamente en el trackman del lado derecho de su pantalla. Usted puede ver el seguimiento de cada uno de los ofrecimientos que ha estado dando Odri Summer de Spain ante sus oponentes.
4: Sí, ahí está pues. La cuenta en 2 bolas, 1 strike, lanzamiento, suena abanicando aquí la brisa, se va de cacería a la recta alta y por fuera. La cuenta se va a emparejar en 2-2. ¿Por qué nos pasa esto la producción?
6: Esa producción te conoce, man.
4: Sí, esas hamburguesas son deliciosas. Las de El Gavilán. El lanzamiento que va a la tierra, la cuenta va a ir a lo máximo, 3 bolas y 2 strikes. a lo máximo la cuenta para Harold. Ahí está ya Odrizamer con 87 envíos. El viraje que va hacia la inicial. Y tuvo que regresar la Chile ahí. De por no dejar. La línea ya va mal. No la puede cortar. Y Mendoza a apresurar el paso, aunque se va a quedar ahí al intermedio. Se veía obligado Drizamer a venir sobre la zona y lo prendió Harold Ramírez Jera, el segundo indiscutible para él en la tarde-noche.
5: Es un bateador, pero demasiado completo, Harold Ramírez, ahora con un muy buen contacto hacia el jardín central. La cuenta estaba en lo máximo, podía venir lo que fuera. Y lo buscaron por la zona, decidió aprovecharlo, amigos, y al parecer va a ser todo para Drizamer. De Spain ha salido ya Oscar Robles.
4: Sí. Ya no aguantó más Oscar Robles Odrizamer. Nosotros vamos a hacer un pequeño corte. El nuevo lanzador para el equipo de Caliente Durango.
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4: Para Lester, es complicado, es el cuarto en el orden, el lanzamiento por fuera. La segunda bola mala. En el 2 y 1, ahí está Webster Rivas dando las indicaciones pertinentes. A tratar de responder a Lehman. Por eso lo trajeron en esa última ventana. Y aquí en una situación apremiante, buscar los dos outs. Estás enfrentando al cuarto en el orden con par de corredores en circulación. Listo, Liman. Checando al corredor más adelantado. Lanzamiento hacia el plato. A la tierra, 3 y 1. Tres bolas, un strike con slider. Han trabajado aquí a Lester. No ha podido entrar en zona. La cuenta en tres bolas, un strike. Vamos a ver la repetición de ese último envío. Haciendo trabajar a Webster Rivas. Y aquí está Liman obligado a venir sobre la zona. En tres bolas y un strike. El ofrecimiento de foul hacia atrás. Ese picheo Taylor Liman. La cuenta va a lo máximo. Tres bolas, dos strikes. Aquí para Josh Lester. Sin duda hay presión. Ahí vemos a Harold corriendo sobre la inicial. Estamos en la apertura del quinto capítulo. En cuenta máxima, tres bolas, dos strikes. Tiempo, dice el propio bateador. ¿Por qué le van a venir aquí a Lester? Tres bolas, dos strikes. Observando el zurdo al corredor más adelantado. Concentrado también en George Lester. Lanzamiento hacia el plato, el batazo es elevado. No va a haber oportunidad absolutamente para nadie. Le vinieron con el slider alto. Terminó comprando aquí George Lester. El contacto va hacia atrás. Y se mantiene el duelo interesante entre Lester y Liman. Entre Liman y Lester. Ahí está en tercera base de los Sultanes de Monterrey. Tratando de responder, tiene un hombre en posición de anotar. Aceptó ya la señal Liman de Webster Rivas. Ya viene el zurdo con el envío. Swing, abanica, no le encuentra Lester por la vía del chocolate. Totalmente engañado por un envío alto y por dentro. Jera Reyes ha caído el segundo out, un out del tamaño del strike. Trabajado pero muy minuciosamente por Taylor Liman y Webster Rivas. También va a salir a platicar algo con su lanzador, el coach de picheo de caliente de Durango, Freddy García, para ver cómo se va a trabajar a Michael Franco. Y es que cuando vienes a enfrentar a un cuarto bat, no le puedes dejar nada cómodo, y menos a estos Sultanes de Monterrey, a ese cuarto bat bien trabajado con picheos rompientes, bien ahí en haber traído al zurdo. Y es que el cuarto madero es sinónimo de poder y es sinónimo de ponches, y no es comentario por demeritar, pero eso lo vas a ver en cualquier equipo, amigo.
6: Sí, acá en esta ocasión, entrándole valiente, haciendo el engaño justamente ante Josh Lester, que pues ha venido a retirarlo, bueno, lo han venido a retirar la defensiva de caliente de Durango en dos ocasiones, solo tuvo una base por bola.
4: Sí, aquí está Michael Franco de 2-1 en el juego, tiene que fajarse también aquí con este Liman. Ya fueron a platicar con él, salió ya Freddy García, el coach de picheo. El primer envío por dentro, no alcanzó a entrar en la zona el slider ese. Ahí lo buscaba, no lo encontró.
6: Taylor Liman viene procedente del equipo de los Guerreros de Oaxaca, donde trabajó allá 27 entradas, dos tercios de labor, Omar.
4: Sí, en la última ventana llegó a caliente. El ofrecimiento, el rodado lento que se va a abrir en terreno bueno. La está tomando Piña, el tiro al inicial por la vía más larga, de esquina a esquina, de frontera a frontera. Ha caído el tercer out. Amenazaban los Sultanes de Monterrey. Sin embargo, Taylor Liman llega y mete el brazo. Logra colgar esos dos outs que faltaban. Y ahí está, pues, yéndose ya a la parte alta del quinto capítulo. Cuatro entradas y media son historia en el Villa. 2-1 se mantiene al frente Sultanes.
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3: Señoras y señores, niños y niñas, esta es la segunda hora de las migajeras de la Qué Buena. Qué rico estar escuchando sus historias. 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Yo, de verdad, eso no saben cómo lo valoro, cómo lo agradezco, lo atesoro, lo aprecio mucho. Seguimos con más. 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
3: Ya son las 9 en punto. Márcanos o déjanos un WhatsApp. 55 5166 8929.

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1: Las 9.05. 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

0: Esta es la historia migajera. Escuchando las migajeras de la que buena, soy el Yaco, arroba yo soy Yaco, el chapulín de la que buena. Gracias por contactarnos al 55 51 66 8929. Muchísimas gracias por estar con nosotros, gracias por compartir sus historias cada noche, eso me encanta, en toda la República Mexicana. Saludos a la banda de Zacatecas, que también nos está ya escuchando mucha gente allá en Zacatecas. Abrazo grandote. Vamos a recibir llamada telefónica, a ver quién está en la línea. Buenas noches, hola.
1: Hola, hola, buenas noches.
0: ¿Cómo te llamas, carnal? ¿Podemos saber tu nombre o te vas como anónimo, mi rey?
1: Me llamo Yael.
0: Órale, Yael, ya estás, mi querido Yael. ¿Qué edad tienes y de dónde soy tú, Yael?
1: Tengo 25 años y soy de aquí, de la Ciudad de México.
0: Órale, papá, me parece perverso. Yael, de 25 años, de la CDMX. Va, mi carnal. Oye, pues bienvenido al consultorio más grande de México. Te cedo el micrófono, escucho atento. Adelante con tu historia, migajera.
1: Pues empezamos acá un día, ¿no? Que, pues, hablando con una muchachita en mi tiempo ahí de la prepa. Uh-huh. Cuando pues conocí a una chavita, salimos, empezamos a platicar, pues resulta que se empezó a dar las cosas, empezamos a platicar, a salir. De hecho, hace un año la llevé a comer al Bellini junto con mis papás, ¿cómo se llama?
0: Ay, oye, sí le invertiste, padrino, ¿eh? O sea, te la llevaste al restaurante giratorio en el piso 45, ¿eh? Ay, papá, ¿eh?
1: Exacto, no, pues la queríamos mucho, ¿no?
0: O sea, que ya convivía con la familia y toda la onda, o sea, ya era muy formal la morra.
1: Ya era muy formal. Después, al día siguiente, pues, fue el cumpleaños de mi papá, y uh-huh. El primero de mayo hay una feria, pues, ahí por... de cama que fuimos, la llevé igual, convivimos un rato todo, y pues no, pues después de ese tiempo, como por ahí del septiembre, pues me enteré de unas cosas que pues no iba, ¿no? Que pues me empezaron a caer sospechas de que pues me estaba haciendo unas cosillas por ahí que no.
0: A ver, pero te pregunto algo, carnal, ¿era tu novia o solamente salían y ya tenían mucha confianza entre ustedes?
1: No, ya salíamos y teníamos mucha confianza en nosotros. Hubo besos de por medio, todo, pero pues...
0: Ah, pero no había etiqueta, o sea, no había título de novios.
1: No, todavía
0: híjole,
1: no.
0: Híjole, hermano, es que ahí siempre queda un hueco legal bien bien raro. O sea, cuando uno no tiene etiqueta, híjole, uno puede buscar el hueco legal y pues pueden pasar cosillas, como creo que es tu caso, ¿verdad? ¿Qué descubriste, mi rey? ¿En qué la cachaste esta mujer?
1: Pues, un día... Ahí es que salimos, ella entró a una tienda y me dijo, a ver, yo traigo unas fotos aquí en mi teléfono, ¿no? Y pues le dije, yo te voy diciendo qué prendas son. Entró a la tienda de ropa, agarré el teléfono y le voy bajando porque ella se fue pues a buscar la prenda. Le bajo al teléfono y ve sus imágenes que tenía en otro lado con otro chavo. No. Ay, yo me saqué mucho de onda. Y yo dije, pues nada más una foto, ¿no? Salí con alguien más, un amigo. Pero...
0: Porque eran fotos normales, quiero pensar. Así como nada más abrazados o así, ¿no? O sea, nada...
1: Exacto.
0: Nada intenso. Pues,
1: yo, la dejé pasar. Y pues ya después me di cuenta que ya había mensajes. Que ya no eran las fotos nada más, que eran los mensajes. Que era de cómo estás, cuándo nos vamos a volver a ver. Pues ya quiero hacer lo que hacíamos cuando nos vemos, y yo como de, no.
0: Bueno, a lo mejor hacían la tarea juntos, carnal, a lo mejor estaban en un proyecto de la universidad, y tú estabas de mal pensado, papi.
1: Yo creo, pero no, pues, si le decía caca hasta con corazones, pues no creo.
0: No manches, hermano, no me digas eso. Y ella, pues obviamente, le contestaba también cosas bonitas, ¿verdad?
1: Sí, le decía que pues también ella la quería, lo quería volver a ver, que pues, ella quería estar con él y cosas así. Y pues ya,
0: aquí la pregunta chida, carnal, lo que te tengo que preguntar es que una vez que te enteras, que ya confirmas que pues sí, trae que veres con otro vato, ¿tú qué haces? ¿La enfrentas? ¿Te lo callas? ¿Te haces güey? ¿Cómo avanza todo esto?
1: Pues como por ahí dicen, yo me callé porque yo quería estar con ella y ella dije, no me la va a quitar. Y pues seguía aferrado a que, pues, no le voy a decir, pero llegó un momento donde sí, ya de plano, ya fueron más cosas más fuertes que vi, y dije, no, ya está ahí, ya, ahí queda, ya, cuídate, y pues ya empecé a hablar con ella de lo que había pasado, y me dijo, no, pues es que pues tú ya no me dabas lo que quería y todo, y yo le daba todo, hermano, ¿eh? Todo,
2: qué
1: todo.
2: Fuerte,
1: pero pues no.
0: Oye,
1: no,
0: pero
1: no,
0: se refería a qué, carnal, o sea.
2: Soy muy coqueta.
0: Ya no le estabas cumpliendo, ¿en qué sentido? ¿Tú en qué sentido crees que ya no le cumplías?
1: Pues quién sabe, pero por ejemplo, en regalo no creo, porque yo le daba todo. En la otra cosa, yo creo que quería hacer cosas más atrevidas, yo creo que ahí era.
0: Ay, o sea, y puede ser, carnal, puede ser que a lo mejor eras muy serio para el asunto y ella quería algo más de locura, ¿no?
1: Exacto, ella quería ser más acá, aferrada, más acá, aventada.
0: Oye, ¿y ahí terminó todo?
1: Pues sí, le fui a, porque también conocí a su mamá, quería decir a su mamá que pues, muchas gracias por todo, pero pues que su hija había hecho tal cosa y su mamá pues sí, ese mismo día le habló, porque le dijo que pues eso no se hacía y pues yo me retiré de su casa y le dije que pues ahí se pensara las cosas cuando estuviera con otro hombre.
0: ¿Sabes qué? Te voy a decir algo. Lo único que voy a rescatar de esto, que la neta se me hace muy chido de tu parte, carnal, es que hiciste las cosas correctamente, hiciste las cosas a la antigüita. Porque hoy ya muy pocos hombres, o sea, cuando terminan una relación, antes lo correcto era de, pues oye, avisa en su casa, avisa con la familia de que tú ya no vas a estar con esa persona, para que, pues, obviamente sea una formalidad de cierre de relación, ¿vea? Y eso ya es muy poco común que suceda, y carnal, tú la neta es que lo hiciste bien, pues aunque te falló la chava y hubieras tenido todo el derecho de pues ya ni siquiera verla o ya ni siquiera dirigirle la palabra, todavía fuiste a casa de los papás a decir, pues sí, ya terminó esto, ahí se las dejo de regreso, muchísimas gracias, ¿no?
1: Sí, no, y pues su mamá sí fue la que más sacó de onda, pues yo con su papá no alcancé a platicar porque pues no estaba en ese momento, había salido de viaje por trabajo, y pero pues yo sí le dije a su mamá, muchas gracias, ¿sabes qué? Ya, yo con tu hija pues no tengo ya nada que ver, como tú dices. Pues le dije a la antigüita y pues su mamá me dijo, discúlpame por lo que hizo mi hija y pues, que te vaya bien. Y pues ya ahí la dejé.
0: Carnal, muy bien, mira, te voy a decir algo. Te liberaste de una morra que la neta es que no te sabía valorar. Aparte, exacto, se ve que eres un brother chido, que eres un brother que eres respetuoso y caballeroso. Y estoy seguro que vas a encontrar una morra que sí aprecie ese tipo de forma de ser, carnalito. Así que tú sigue amando a la antigüita. Es más, yo siempre pido rola de ustedes, pero pues yo creo que te queda la de Amarte a la Antigua, ¿no? De Pedro Fernández, ¿cómo ves?
1: Exactamente, justamente ya me leíste la mente.
0: ¿Ah, sí? ¿Sí vas a pedir esa? Sí. Ahora le va, pues. Sí. Si quieres la ponemos entonces, carnal. Muchísimas gracias por compartir tu historia, mi rey de Monterrey. Grítame fuerte, ¿cómo se dice en la CDMX?
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0: El consultorio está abierto para ti. Márcanos 55 51 66 8929. Esta es una pausa comercial, es un corte y regresamos con más de las migajeras de la que buena. Mientras, sígueme, arroba yo soy Yaco, todo con Y, arroba yo soy Yaco, soy el chapulín de...
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0: Esta es la historia migajera. Estamos en el consultorio más grande de México. Esto que escuchas se llama Las Migajeras de la Que Buena, en toda la cadena internacional, en todo el país sonando. Muchísimas gracias, soy el Jaco, el Chapulín. Vamos a recibir llamada telefónica. Gracias por comunicarse al 55 51 66 8929. Muy buenas noches, hola, ¿quién habla?
1: Hola, esta vez voy a ser anónima.
0: Anónima, me parece perfecto, aquí escuchamos y no juzgamos. ¿Qué edad tienes, mi amor?
1: Tengo 28 años.
0: 28 años, anónima, ¿y de dónde eres? ¿O también quieres dejarlo anónimo?
1: No, soy de la Cuauhtémoc.
0: Órale, va, me parece perfecto, de la Cuauhtémoc, 28 años, anónima. Mi amor, muchísimas gracias por comunicarte, te mando un beso enorme. El micrófono es tuyo, estás en el consultorio más grande de México. Adelante con tu historia migajera.
1: Bueno, mi historia migajera empieza a través de que ahorita me encuentro en una relación de aproximadamente ya un año.
0: Okay.
1: Pero en este año han pasado muchísimas cosas de parte de mi pareja.
0: Okay, a ver, te escucho.
1: La más actual es una infidelidad por parte de una, con una de sus compañeras de trabajo.
0: Híjole, mi amor.
1: Entonces, creo que cuando uno hace las cosas mal, llegan a un punto de donde se sienten culpables de hacer las cosas mal y sienten una presión de confesártelo.
0: Oye, pero entiendo, no, mi amor, a ver, para darme más idea de todo esto que me estás platicando, entiendo que no es la primera vez que te es infiel, o sea, no es la primera vez que la riega este canijo.
1: No, no es la primera vez.
0: Esta, como tú dices, esta es la más actual, o sea, ya, ¿cuántas veces lo has cachado en estos en estos menesteres de...?
1: La más actual, dos presencialmente, y muchas veces por mensajes de texto.
0: No me digas, mi amor, o sea, wow. Y en esta ocasión, o sea, que ya la cachaste con la esta mujer de su trabajo... ¿Qué piensas? ¿Qué opinas? O sea, ¿por qué has aguantado todas estas infidelidades? ¿Qué es lo que tú esperas de esto, mi amor?
1: Pues en realidad yo sé que no es una persona que me tome. Desafortunadamente no sé cómo yo ir de esta relación. Siento que muy aparte de

0: lo quiera, porque siempre va a existir ese sentimiento, siento que no tengo el valor para huir de todo eso y me considero una persona migajera, porque a pesar de todo lo que he recibido de parte de él, pues le he rogado, lo he ayudado económicamente, emocionalmente. Soy de esas personas que si me dices estoy mal, estoy tirado aquí, ve por mí.
1: Wow. Mira, mi amor, ahorita que me estás compartiendo esto, quiero decirte que esto que tú estás platicando ahorita seguramente va a ayudar a muchas mujeres que nos están escuchando en el país. Te voy a decir por qué. Porque es más normal de lo que uno piensa el que a veces uno no sabe cómo salir de una relación, aunque sabe que ya no tiene que estar ahí. O sea, esto que te está pasando es muy normal. Eso para que lo tengas ahorita de cajón y no te sientas mal, porque mucha gente se agüita muy cañón de decir, oye, ya sé que no tengo que estar ahí, pero no sé cómo. Es que es un tema de ir liberando poco a poco las emociones. Y yo creo que ustedes, que son mujeres y son más emocionales, les cuesta todavía más trabajo el ir soltando un güey, ir soltando un hombre. Pero ¿sabes qué es lo más cañón de toda esta situación? Que los hombres a veces no nos damos cuenta que con una, dos, tres, cuatro, cinco infidelidades, seis, siete, las que quieras, va a llegar un momento, mi amor, donde tú ya vas a reaccionar. O sea, este canijo ahorita él piensa de, ah, pues no pasa nada, me sigue rogando, no pasa nada, aunque le ponga el cuerno, ella va a estar aquí. Pero va a llegar un día, mi amor, que tú vas a reaccionar y vas a estar ya tan acostumbrada que ella no va a ver para atrás y ahí este güey se va a arrepentir, te lo prometo, mi amor. Yo sé que ahorita tal vez no la estás pasando bien, pero te prometo que un día ya vas a estar tan acostumbrada a sus canalladas, a sus patanadas, que va a ser más fácil para ti soltarlo y él se va a arrepentir.
0: Claro, claro, y justamente es como dices, creo que va a llegar ese momento, ¿no? Tengo amistades que, pues, desafortunadamente a veces uno se tiene que desahogar. Y más que nada, aparte de que recibir consejos, y uno necesita liberar todo eso. Y ahí tengo personas que, no, pues ya déjalo, ¿no? Porque si es así, porque lo aguantas. Pero ¿qué crees? Que creo que esta vez me abrió un poquito los ojos la parte de que decía, oye, ¿y por qué lo hiciste? ¿Qué te llevó todo esto? No, es que no te preocupes, todo bien, pero ve el lado bueno. O sea, es una persona narcisista y machista, porque me dijo, pero date cuenta que una vez más le ganaste a esta persona.
1: ¡Órale!
0: Y yo de, no, o sea, ¿cuándo me inscribiste a una competencia, no?
1: No, este compa también ya se le está distorsionando la realidad, ¿eh?
0: Sí, yo dije, no, le dije, estás mal, le dije, ¿cómo crees eso, no? O sea, a mí ponerme como competencia con una persona...
1: Eso es justamente el punto, mi amor. Tú ya estás... ¿Sabes que yo ahorita que te estoy escuchando con mucha atención? Yo siempre me doy cuenta en dos aspectos cuando una persona está superando algo. Uno, que para empezar ya lo puedes hablar. Porque estoy seguro que muchas de las infidelidades que pasaste no podías ni siquiera contárselas a alguien de lo mucho que te dolía. Ya cuando uno empieza a hablarlo es porque ya empiezas a liberarlo. Y dos, ya te escucho platicarlo con mucha tranquilidad. Entonces eso quiere decir que poco a poco este canijo, la neta, ya te está alejando de él. O sea, en muy poco tiempo vas a ver que ya no vas a tener tema en dejarlo. Yo sé que ahorita ya estás consciente de ello, a lo mejor todavía no te animas a dar el paso, pero en muy poco tiempo vas a ver que vas a estar libre y va a llegar alguien que sí te va a valorar.
2: ¡Oh, gran maestro!
0: Sí, sí, sí, claro. Claro, entonces es como dices, a veces no podía yo hablarlo, ¿no? Se me hacía el nudo en la garganta, la primera infidelidad que le descubrí. No, yo platicaba y lloraba y creo que nos pasa a nosotras las mujeres que nosotros en la relación lloramos, como a veces los hombres nos llaman exageradas, es que eres muy celosa, muy tóxica, me tienes que estar amarrada. Pero cuando uno decide soltar es porque ya nosotros vivimos nuestro duelo en la relación.
1: Correcto. Lo dijiste muy bien. Lo que pasa es que tú ya estás viviendo el duelo y ya estás a punto de superar el duelo, ¿eh? Así que este canijo pobrecito, o sea, cuando ya se dé cuenta de que ya te tiene perdida, híjole, ya no va a haber para atrás, mi amor. Y ahí me va a dar mucho gusto que nos comuniquemos y me compartas que ya estás libre de este tipo de hombres que la neta no te suman nada en tu vida, mi amor, y tú te mereces algo mejor. Muchísimas gracias de verdad por compartir hoy esta historia. Te mando un besote bien grande. Estoy seguro que neta con esto no sabes a cuántas mujeres has ayudado ahorita compartiendo tu vivencia, ¿eh? De verdad, te lo digo neta. ¿Qué canción le vamos a poner a esta historia, migajera?
0: La de, no sé, pues ahora sí que no, creo que no se merece ninguna canción dedicarle.
1: Ok.
0: Pero,
1: ¿cuál te gusta a ti?
0: ¿Cuál te recomiendes?
1: Mira, yo creo que le vamos a poner la del tóxico, ¿te parece?
0: Va, me parece.
1: Órale, es un tóxico, pero tú ya estás casi casi libre de ese tóxico, ¿te parece?
0: Sí, súper bien.
1: Órale, mi amor. Mientras tanto, ¿cómo se dice en la Cuauhtémoc?
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0: las migajeras de la que buena en cadena. Ya me voy, gracias. Han sido hoy historias espectaculares. Gracias por compartir. Soy el Yaco, soy el Chapulín. Bye bye.
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0: 10-3.
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0: 1028.
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10: En este momento, mientras escuchas estas palabras, tu cerebro está haciendo algo extraordinario. Está interpretando sonidos, convirtiéndolos en lenguaje, buscándoles sentido y al mismo tiempo manteniéndote respirando, parpadeando y con el corazón latiendo. Todo eso en menos de un segundo. Y lo más sorprendente, el cerebro que hace eso hoy no es el mismo que tenías hace 10 años. Porque tu cerebro nunca deja de cambiar. El cerebro no es una estructura fija, sino un sistema dinámico que se transforma a lo largo de toda la vida. Todo comienza en el vientre materno, donde se forma un cableado cerebral único para cada persona, tan irrepetible como una huella digital. Ese cableado es como el hardware de una computadora. Establece los circuitos básicos que nos permiten respirar, dormir y succionar apenas nacemos. Después del nacimiento llega la infancia y ahí el cerebro se convierte en una esponja. Cada estímulo, una caricia, una canción, un juego, funciona como un programa de software que se instala sobre ese hardware inicial. Las conexiones entre neuronas se multiplican a una velocidad impresionante. Por eso, la infancia es la etapa de mayor plasticidad cerebral, la capacidad del cerebro para transformarse en respuesta a lo que vive.
11: ¡Gracias!
10: Luego viene la adolescencia. Y aquí pasa algo fascinante. El cerebro empieza a afinar sus conexiones. Fortalece las que más usa y elimina las que no necesita. Pero atención, el lóbulo frontal, que es donde se toman decisiones y se controlan los impulsos, todavía no está terminado. En muchos casos, no madura completamente, sino hasta después de los 21 años. Por eso, en la adolescencia, es común actuar sin medir riesgos y buscar la gratificación inmediata.

0: No es rebeldía, es biología. En la adultez, el cerebro alcanza su mayor estabilidad. Las redes neuronales están mejor organizadas, lo que permite pensar con mayor claridad, regular las emociones y tomar decisiones complejas. Pero estable no significa estático. En esta etapa, también pueden aparecer desafíos emocionales como el estrés, la ansiedad o la depresión, porque en el cerebro siempre conviven emociones positivas y negativas. Y mantener el equilibrio depende mucho de cada persona. Y cuando llega la vejez, aunque la memoria a corto plazo puede fallar y algunas conexiones disminuyen, el cerebro sigue siendo capaz de aprender, de adaptarse, de sorprendernos. La experiencia acumulada fortalece capacidades como el juicio y la reflexión. Envejecer no es apagarse, es cambiar de ritmo. ¿Cómo cuidar este órgano extraordinario? Existen tres claves: actividad física para oxigenar el cerebro, estimulación intelectual para forzar la neuroplasticidad y convivencia social, porque el cerebro humano está diseñado para relacionarse con otros. El aislamiento y la soledad lo dañan. La conversación, la colaboración y el afecto lo protegen. Porque entender el cerebro, como dice esta gran científica mexicana, es entendernos a nosotros mismos. Con información de la doctora Herminia Pasantes, pionera mexicana en neurociencias e investigadora emérita del Instituto de Fisiología Celular de la UNAM. Les saluda Mónica Genis.
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0: 10:52.
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3: 11-1.

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0: Revista del Consumidor Radio. La alimentación de nuestras mascotas es fundamental y no cualquier sobre les puede proporcionar los nutrientes que necesitan. Frente a tantas opciones en el anaquel, ¿estás tomando la mejor decisión para tu Michi o solo te dejas llevar por el empaque? Quédate para conocer el estudio de calidad de alimento húmedo para gato.
1: Revista del Consumidor.
2: Cuando abres esa lata o sobre que tanto le gusta a tu gato, ¿tienes claro qué le está sirviendo exactamente en su plato? Aunque lo veas durmiendo en el sofá, tu gato es un cazador innato. Su cuerpo ágil y flexible, sus garras retráctiles y sus sentidos tan desarrollados lo convierten en un depredador por naturaleza.
0: Para mantenerse sano requiere una dieta equilibrada que le aporte elementos esenciales como agua, proteínas, grasas, carbohidratos, vitaminas y minerales.
2: En el mercado podemos encontrar dos clasificaciones de alimento húmedo para gato, los que proporcionan una nutrición completa y balanceada y los que funcionan como complemento. Los alimentos balanceados y completos están formulados con proteína animal, granos de cereales, proteína vegetal texturizada, vitaminas y minerales.
0: En cambio, los complementos se elaboran principalmente con productos cárnicos, añadiendo un alto contenido de grasa para mejorar su textura y su sabor. Y para que sepas exactamente qué le está sirviendo a tu Michi, el Laboratorio Nacional de Protección al Consumidor analizó distintas presentaciones de alimento húmedo.
3: Analizamos 54 muestras de alimento húmedo para gato. Entre ellas, se incluyeron opciones para gatos, gatitos, gatos mayores de 7 años y gatos con necesidades especiales.
2: Para saber qué contiene cada producto, se verificó que todas las muestras presentaran su información comercial y cumplieran con la cantidad de contenido neto declarada en su empaque.
0: En la parte nutricional, se determinó el nivel de grasa, proteína y carbohidratos. Además, se midió cuánta agua hay en los productos.
2: También se analizó el aporte de fibra y se calculó el aporte calórico por cada 100 gramos de producto.
0: ¿Cómo le fue a las marcas analizadas?
3: Entre los resultados más interesantes, encontramos que todos los productos cumplían con el contenido neto y que además contaban con el registro de Senasica. El alimento para gato, además de contener las grasas, proteínas y carbohidratos, incluyen aminoácidos como la taurina y la arginina, que son necesarios para los gatos ya que ellos no producen las cantidades suficientes.
2: Recuerda que si un producto promete algo en su etiqueta, debe comprobarlo. Por ejemplo, Purina One Visible Nutrition con carne usa la leyenda supernutrientes, pero no pudo demostrar que realmente los contenga.
0: Y cuidado con las imágenes engañosas. El producto Grand Pet Carne Fresca muestra la foto de un filete de salmón en su empaque, pero al revisar sus ingredientes, el salmón no está presente. Este tipo de gráficos puede confundir fácilmente.
2: Además, detectamos que 3 productos de la marca Grand Pet declaran tener más proteína de la que realmente te están vendiendo.
0: Y en cuanto a la humedad, Ghosty Fresco, Adult Tuna with Salmon y Grand Pet Natural Gourmet, receta de pescado a las finas hierbas, contienen más de la que reportan en sus empaques.
2: Finalmente encontramos 2 productos de la marca Grand Pet Quisha, que incumplen la norma oficial mexicana, ya que no presentan el símbolo de la unidad de medida para indicar su contenido neto.
0: No olvides que cada Michi es único.
3: Existen productos que están diseñados para cubrir las necesidades nutrimentales de todos los gatos, pero siempre es recomendable asistir al veterinario y que él determine si necesita una alimentación especial. En el Laboratorio Nacional de Protección al Consumidor trabajamos todos los días para orientar y brindar información a las y los consumidores para que tomen mejores decisiones de compra.
2: Una vez que hiciste la mejor compra y que ya estás en casa, el manejo del alimento es clave para aprovechar todos sus nutrientes. Para empezar, recuerda seguir las porciones sugeridas en la etiqueta. No olvides que una vez abierto el empaque, debes sellar la lata con una tapa de plástico o transferir el contenido a un recipiente hermético antes de refrigerarlo.
0: Si decides cambiar de marca, hazlo de forma gradual. Ve mezclando el producto nuevo poco a poco para evitarle cualquier problema digestivo.
2: Al final del día, leer las etiquetas, comparar opciones y conservar bien su alimento es la mejor forma de demostrarle amor a tu Michi.
0: Procuraduría Federal del Consumidor. 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
1: Hoy.
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10: La temperatura:
1: 19 grados.

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1: 12:19.
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3: 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La temperatura
1: 10.

0: 12:35.
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2: Son las 12:50.
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6: La temperatura
2: 19 grados.
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0: La 1:22.
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2: La temperatura
0: 19 grados.

0: 38.
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0: 1:51.
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0: Una 51.
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4: La temperatura
0: 19 grados.
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0: 1:57.
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0: las dos.
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2: La temperatura
0: 19 grados.

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1: ¡254!
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5: 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La temperatura:
1: 16 grados.
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0: 3-1.
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0: 33.
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0: 321.
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2: La temperatura
1: 18 grados.

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0: 10:56. 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
3: La temperatura
0: 18 grados.
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0: 4:03.
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0: 426.
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3: La temperatura.
0: 17 grados.

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0: 451.
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5: La temperatura
0: 16 grados.
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0: 4:59.
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0: 3.
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0: 5:31.
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0: 5:45.
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0: 614.
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0: 6:23.
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0: 6:35.
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5: 6:50. 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
4: La Normal de Aguilar, territorio rumbo a su centenario. Se hablan de inversiones de pesos en infraestructura educativa. Los daños ocasionados por recientes lluvias han sido atendidos.

0: confirma la INIFED. La Coprisel realizó visitas de verificación en mercados de abastos y mini super de Gómez Palacio. Huevos no contaban con documentación legal. Para finales de agosto se entregará la primera Tierra de Cine. Y Tribunal de Disciplina Judicial dará seguimiento a caso de juez señalado hecho. A tu lado, resultados que se sienten en los hogares de la gran familia. En información de corte policíaco, joven golpiza en la colonia División del Norte. Buscan a los... ¿Qué tal? Muy buenos días, bienvenidos a Viva la Noticia Durango. Gente, los saludamos con muchísimo gusto en esta mitad de semana, ya miércoles 19 de agosto del 2026. Con nosotros que le tenemos un noticiero bastante completo con muchísima información que poco a poco le vamos a ir platicando. Los saluda en esta mañana Lili Ortiz y como siempre, muy bien acompañada de mi compañero Roberto. Buenos días.
1: Buenos días, compañera. Buenos días a todo el auditorio. Bienvenidos, bienvenidos a Viva la Noticia, el noticiero de la gente. Recuerde que estamos en frecuencias 94.9 aquí en la capital del estado, 93.3 desde El Salto y 93. En Canatlán. Recuerde que se puede comunicar con nosotros al 618-54-949 y por supuesto en las redes sociales Viva la Noticia Durango, ahí nos encuentra.
0: Ahí nos encuentra y bueno, pues ahí además del espacio noticioso también le estamos refrescando lo más importante que se está generando en el mundo, en nuestro país y por supuesto en nuestro estado, también ahí se lo estamos dando de manera puntual. Así que déjenos acompañarlo en sus actividades del día y sobre todo para que usted empiece este miércoles bien, bien informado. Ya son las 7 de la mañana con 5 minutos. Vamos a ver qué nos depara pues el clima en estos días. Diego Hernández. Buenas.
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1: Buenos días, Lili. Siempre saludarlos en esta mañana de martes, llegamos ya este miércoles 19 de agosto 2026. Como siempre es un placer saludarlos en esta mañana de miércoles. Y hoy vamos a justamente platicar las que tendremos y serán presentes durante las próximas horas en nuestra entidad. Y es que les comento y les comparto que para este miércoles es importante porque se prevén temperaturas calurosas mexicano que se estará posicionando sobre el noroeste de México y una circulación cicloatmósfera sobre la península de Baja California, aunados a divergencia en altura, áreas puntuales intensas en zonas de Baja California Sur, así como muy fuertes, esto en Sonora, Chihuahua, también Durango, Sinaloa y Nayarit. Dichas lluvias estarán acompañadas con descargas eléctricas y fuertes de viento. Por otra parte, continuará el ambiente caluroso, muy caluroso, el norte de la República Mexicana. Precaución para ese día, se prevén justamente, pues al final de cuentas, lluvias fuertes a muy fuertes, esto en la Sierra Madre Occidente. Más también platicarles justamente que pues bueno, se prevén días moderadas también para el resto de la entidad de Durango. Al final de cuentas tendremos también la presencia del astro rey mayormente en este día. Las lluvias están un poquito más cargadas para la zona serrana del estado. Vamos a ver cómo se encuentra la temperatura que se registra en estos momentos en nuestra entidad, y es que siendo las 7 de la mañana con 8 minutos en la capital registramos una temperatura de 16 grados centígrados. Para nuestros amigos de Canatlán de las Manzanas se ya registra grados centígrados, y por último en el Salto Pueblo Nuevo Durango registran 11 centígrados. La máxima hoy en El Salto será de 21 grados centígrados, la mínima de 11. La máxima para la capital será de 28 grados, la mínima de 15. Y la máxima para Canatlán será de 26 grados centígrados, mínima de 14 grados centígrados. Hasta aquí dejamos el clima para esta mañana. Diego Hernández, y recuerde algo sumamente importante. Disfrute del clima, calidad. Bonito día, bonito miércoles para todos y hasta muy pronto. Bye.
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1: Bien, pues vámonos con este informe de cómo se cotiza en este momento el peso respecto al dólar y al euro. Iniciamos con su precio a la compra, 16 pesos con 53 el dólar estadounidense. Y su precio a la venta está en 10.47 centavos. En el caso de el euro, el euro tiene un precio a la compra de 19 pesos con 75 centavos y un precio a la venta de 19 pesos con

0: centavos, una variación de un centavo. Es lo que tiene el caso del euro. Y vámonos con el combustible. Abrimos con el litro de la gasolina Magna. Está en 24 pesos con 5 centavos. La gasolina Premium, 28 pesos con 76 centavos. Y el diésel, 26 pesos con 69 centavos. Canatlán Durango, el litro de la gasolina Magna, 29. La gasolina Premium, 29 con 19 por litro. Y el diésel, 26 con 99. Nos pasamos hasta Pueblo Nuevo. El litro de la gasolina Magna, 24 pesos con 7 centavos. Gasolina Premium, 29 con. El diésel, 27 con 80. Estos precios son estimados por litro. Así está la actualización de las divisas y el combustible en Viva la Noticia.
1: Vámonos también en esta mañana con lo importante, lo que ya se publica es rotativos de circulación local y nacional. Hoy en el Órale Quito, así se publica. Chapulín B vuelve a Durango. Es que a frenar antes de que llegue a los cultivos. Y en su contraportada, también que se encuentra en este rotativo, 11 días después de accidentarse en una motocicleta, perdió la vida. En el suango. Amarillo. Mira, tráfico de armas, dicen de droga. Desde 2024 los grupos delictivos usan préstamos para adquirir rifles. Vámonos con las portadas nacionales y en el Sol de México. Mire, en la ruta de armas a México, la ciudad tejana surte a los cárteles. Los grupos criminales recurren a préstamos para abastecerse. Esto según lo están diciendo las autoridades estadounidenses. En el Financiero. Destacan solo bancos en México, y es que refieren que bajo un crecimiento del limitará la productividad y también la demanda de esto. En Reforma, quieren traer, pero se les va otro. Invalidan orden de aprehensión naval y pieza clave. Irán a Argentina por Fernando Farías. Aquí, bueno, pues frenan la el llamado Capitán Sol. En el Universo. Patrulla fronteriza y cárteles libran guerra de drones. El vocero de esta corporación en el sector de Tuxos, Basavillazo, señala que el cártel de Sinaloa ha su estrategia para cruzar personas, drogas y armas a territorios. Revela que el uso de drones por parte del crimen es una amenaza, puesto que no solo tiene que vigilar a ras de tierra, sino el aire. Por más que usen tecnología, nosotros vamos a estar aquí de frontera, advierte, y añade que tienen equipo para combatir aeronaves no tripuladas. Eso es lo que ya se publica mañana en los principales rotativos que circulan en nuestro país.
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0: Bueno, ponga mucha atención a esto, mire, con 17 candidatos y mucha fe, arranca el PAN 2027. El PAN despertó después de semanas de silencio, mientras Morena avanzaba en su proceso interno. Acción Nacional dio señales de vida con eventos de unidad en Querétaro y Chihuahua, arropando a quienes podrían ser sus candidatos a las gubernaturas de esos estados. Así, el partido que comanda Jorge Romero activó su estructura para construir listas de candidatos y definir alianzas rumbo al 2027. Porque aunque hasta hace poco juraba que con el PRI ni a la esquina ni a comprarse un jugo, la temporada electoral tiene sus propias reglas. Y en el amor y en la guerra, dicen, todo se vale. No descartan alianzas de facto con priistas en Nuevo León, con Adrián de la Garza como abanderado, ni con Movimiento Ciudadano en Campeche, donde Eliseo Fernández podría ser el candidato. En Sinaloa podrían postular a la diputada local Paola Gárate, quien se registró en el proceso panista sin renunciar al tricolor. Y así los panistas pusieron en movimiento su mapa electoral. En Querétaro, el gobernador Mauricio Curi está perdiendo la batalla interna. Su apuesta, Luis

0: Nava va por detrás de Felipe Macías, cercano al diputado Ricardo Anaya. En Chihuahua, la cúpula azul cerró filas con el alcalde Marco Bonilla, incluso contra la voluntad de la gobernadora Maru Campos. En Aguascalientes, el senador Toño Martín del Campo lleva la delantera, también a contracorriente de la gobernadora Tere Jiménez. En Michoacán, perfilan al alcalde de Morelia, Alfonso Martínez, dejando atrás a David Cortés, hermano de Marco Cortés, a quien pocos quieren en ese partido. En Zacatecas, empujan al alcalde capitalino Miguel Ángel Varela. En Baja California Sur, ya se apuntó el diputado Francisco Pancho Pelayo. En el resto del mapa, Mayuli Martínez en Quintana Roo, Rubén Guajardo en San Luis Potosí, Gustavo Alarcón en Guerrero, Riult Rivera en Colima, y Videlisa Reyes en Nayarit y Adriana Dávila en Tlaxcala. Salvo en Querétaro, Aguascalientes y principalmente, pues también pudiera ser Chihuahua, el PAN tiene 14 plazas prácticamente perdidas y una estructura que apenas calienta motores. Ese es el diagnóstico rumbo al 2027 y la pregunta ya no es si va a ganar, es si van a llegar enteros a esta elección. Y bueno, también le comento este otro dato. Hasta la Ciudad de México llegó el malestar por el madruguete legislativo que aplicó David Monreal en Zacatecas para adueñarse de las diputaciones plurinominales locales en las próximas elecciones. El mandatario impuso una reforma contra la voluntad de su partido y prácticamente echó por tierra todos los avances para armar una alianza con el Partido Verde Ecologista de México de cara al 2027. Lo cierto es que hizo todo para que, en caso de que su favorita, Verónica Díaz, no sea nominada, el próximo Congreso esté conformado por afines que le cuiden las espaldas, independientemente de quién sea él o la gobernadora. Como es sabido, Ulises Mejía está pues muy adelantado en las encuestas, lo que tiene nerviosa la dinastía Monreal. Sin embargo, con su maniobra legislativa, el zacatecano se enfrentó a la dirigencia de su partido y a sus aliados del Partido Verde, cuya apuesta como candidato es nada menos que su coordinador en la Cámara de Diputados, Carlos Puente. En otro tema, hace unos días la cantante Marianne Santos realizó una sesión fotográfica en las instalaciones de la Suprema Corte, lo que desató una ola de verdaderas críticas. Algunos grupos, dentro y fuera del máximo tribunal, consideran que este tipo de acciones frívolas y carentes de sentido. El responsable de autorizar el recorrido fue el ministro Arístides Guerrero, quien acompañó a la simpática intérprete de música regional durante toda la sesión. Incluso logró que otros ministros se tomaran fotos con ella también. Bueno, pues cada quien sus prioridades, ¿no? Y como dice el filósofo, no me acuerdo, la oposición existe para disputar el poder, no para participar. Cuando olvida esa diferencia, deja de ser oposición y se convierte en un paisaje. Esa es la situación. Siendo ya las 7 de la mañana con 19 minutos, vamos a ir a una pausa y regresamos.
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0: Amigas, señoras y señores, buenos días para todos. Yo soy Diego Hernández y vamos a arrancar con lo más importante de la información deportiva en esta mañana de miércoles. Arrancamos con noticias de la Federación Mexicana de Fútbol y más específicamente de las opiniones que da prácticamente el que para muchos es el dueño del fútbol mexicano, ni más ni menos que Emilio Azcárraga, porque se pronunció en favor del ascenso y el descenso. Es importante para no estar cómodo, fueron las palabras del presidente y el dueño del América. Emilio Azcárraga se posicionó a favor del ascenso y descenso del fútbol mexicano, sin embargo, también apuntó que la segunda división tiene que ser viable económicamente para que el sistema de competencia cambie. De acuerdo con el artículo 35 del reglamento de competencia de la primera división, a partir de esta campaña, los clubes de la Liga MX no pueden bajar a expansión y los de la categoría de plata no tienen chances de subir. Azcárraga habló al respecto y señaló que lo mejor para la competencia es que haya ascenso y descenso. Sin embargo, también apúntalo y mencionó que pues, es importante que también la segunda división, en este caso la Liga de Expansión, pueda tener cierta capacidad económica para garantizar que los clubes van a poder solventar sus gastos ya cuando asciendan a la primera división. Unos dicen que están a favor, pero las cosas son muy claras, se cancela el ascenso y el descenso, y por eso, pues bueno, prácticamente veremos a los mismos equipos en los próximos meses, aunque según información también de última hora, por ahí se dice, según fuentes cercanas, que el equipo de Juárez estaría viviendo sus últimos momentos como equipo de primera división y el conjunto de Morelia regresaría a la primera división a partir del siguiente campeonato. Muchos movimientos se dan, esto porque obviamente se prioriza más el tema económico que el tema deportivo en nuestra gloriosa, bendita y siempre llamativa Liga MX.
12: Vámonos con más información porque Caliente de Durango tropieza ante Sultanes en un electrizante primer juego de semifinales. La espera terminó y el Francisco Villa rugió desde temprano. La novena de Caliente de Durango recibió a los Sultanes de Monterrey para un duelo de semifinales que ya se siente histórico en el estado norte de la Liga Mexicana de Béisbol. Y es que la tropa rojinegra dirigida por Oscar Robles salió a plantarse con firmeza ante unos fantasmas grises que desde la primera pelota dejaron en claro que no serían prácticamente un postrecillo. Gana el equipo de Sultanes 6-2, apagando el fuego de Durango. Veremos si hoy Caliente es capaz de al menos rescatar un triunfo en su casa. Hoy el partido por la tarde, igual se enfrentan al conjunto de los Sultanes. Vámonos para terminar con información local, y es que 30 selecciones disputan el Campeonato Nacional de Básquetbol Sub-16 en Durango. Durango albergará a partir de este miércoles, a partir de hoy, el Campeonato Nacional de Básquetbol categoría Sub-16 varonil 2026, una competencia que reunirá a más de 300 competidores del baloncesto juvenil provenientes de 30 entidades del país. El certamen, programado para del 19 al 23 de agosto, medirá el nivel competitivo y el desempeño técnico de los jugadores nacidos en el año 2000 y posteriores. Durango es sede de este campeonato a nivel nacional. Muchas entidades participan, sobre todo teniendo la oportunidad de ver al talento que está emergiendo, al talento que se está ya posicionando como el futuro del deporte ráfaga en nuestro país. Hasta aquí dejamos los deportes, gracias, yo soy Diego Hernández y continuamos con más información matutina a través de Viva la Noticia Durango. Regreso al estudio, buenos días y excelente mañana.
13: Gracias, Diego Hernández, por toda esta información de los deportes. Oiga, vamos a hablar del tema porque el municipio pues ya se prepara, obviamente lo que a ellos les concierte, en lo que será la romería del 15 de septiembre. Y es que, pues dirán ustedes, pues falta mucho, pues estamos que un poquito menos de un mes. Se tienen que proyectar, obviamente, sobre todo lo que tiene que ver con personas que solicitan permisos para instalarse nada más ese día o días previos y el día 15 y 16 de septiembre para vender algún tipo de producto. Bueno, ya se tienen reuniones, a lo que dice Ubaldo Salazar, director de inspectores, previas para afinar justamente pues todos estos detalles de la romería.
14: Sí, bueno, mira, nosotros ya vamos a empezar ahí con reuniones previas con la Comisión de Actividades Económicas y con los diferentes liderazgos que se instalan en esta romería del 15 de septiembre. Ya para invitarlos y que acudan a tanto a Ventanilla Única como a Comisión, a aquellos comerciantes que quieran instalarse para esta romería, ya que inicien su trámite correspondiente y no les gane el tiempo y de que a última hora no les vayan a autorizar el permiso por no haberlo solicitado con tiempo. Bueno, el año pasado se autorizaron alrededor de 315 espacios para esta romería por parte de la Comisión de Actividades Económicas. Vamos a estar esperando ahora para estas fechas qué tantas solicitudes entren para esta romería. Vamos a tener ahí las reuniones previas y ya los comerciantes ya iniciarán con su trámite correspondiente para este permiso. El costo está conforme a la ley de ingresos y ya ese lo cobra la Dirección de Finanzas. Sí, se debe decir qué tantos días se instalan, qué días autoriza la Comisión de Actividades Económicas, pero por lo regular es hasta el 15 a las 12 horas para que entre servicios públicos limpie todo lo que es la plaza para que esté lista para el día 16 el desfile.
15: Para Viva la Noticia, Ricardo Casillas Bravo.
0: Bueno, pues ahí está, y vámonos ahora con esto porque es importante. Mire, exigen reforzar la vigilancia y aplicar sanciones más severas al transporte público ante las constantes denuncias por el exceso de velocidad, el incumplimiento del reglamento y conductas que ponen en riesgo a los usuarios. Así lo explica Jorge Mojica, presidente del Consejo Estatal Ciudadano.
16: Coincidencia, estaba platicando con el secretario general del gobierno sobre ese tema, de los taxis piratas también, que afortunadamente ya hubo una campaña, lo retiraron, pero también deben de cumplir las especificaciones del transporte público en seguridad, en un correcto manejo, respetando el reglamento de tránsito. Y sí, es lamentable que pues hemos visto muchas veces por ganarle al reloj checador

0: van a altas velocidades, no respetan al usuario y viene este tipo de accidentes que se están dando.
1: ¿Qué hacer?
0: Mientras no existe una sanción a una falta administrativa o una falta a la ley, creo que pues, se incentiva de una manera pues, a que se siga dando, porque al final no hay nada, no hay un resultado de alguna sanción. Yo creo que es básico la sanción cuando se identifique plenamente quien cometa alguna anomalía, sobre todo del transporte público, que a nivel nacional el transporte público es la segunda, diría yo, circunstancia que el ciudadano teme de su seguridad, después de los cajeros automáticos. Tener un procedimiento para que tengan capacidad, tengan responsabilidad, y yo creo que en eso yo he escuchado a los sindicatos que están de acuerdo, pero la autoridad debe estar muy vigilante que cumplan con las indicaciones, con el comportamiento que marca el reglamento. Pues puede ser, es decir, eso ya la autoridad determinará qué es lo que haga falta, ¿no?
2: Reportó para Viva la Noticia, Roberto Meri.
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2: Ya estamos de vuelta con más información en esta mañana para que pues continúe con nosotros. Si usted nos acaba de sintonizar, quédese que hay muchísima información que le vamos a estar dando a conocer. Y bueno, pues empezó esta semana y todo el fin de semana a la entrega de informes. Es decir, ¿quiénes están obligados a rendir informes? Bueno, pues ya lo sabemos. Obviamente es el gobierno del estado, que encabeza el gobernador Esteban Villegas. Son los 39 alcaldes y alcaldesas. Y obviamente pues también los diputados, sí. Como grupo parlamentario ellos pues entregan también su informe, y en este sería en el caso del Partido Acción Nacional, que fue el que ya lo entregó a la Secretaría General del Congreso del Estado, su segundo informe de actividades legislativas. Y entonces ahí destacaba días atrás el coordinador, donde pues, dice pues que han sido un grupo parlamentario muy productivo. Platicando con la diputada panista Gaby Vázquez Chacón, informó que el grupo ha presentado alrededor de 84 iniciativas, y principalmente en temas, o por lo menos en lo que es específicamente la legisladora Gaby Vázquez, temas que tienen que ver con educación, con temas, que esto también me parece muy importante, en temas de salud mental y prevención.
3: En el tema de educación y algunos también sobre la Comisión de Justicia, que por ahí están pendientes algunas iniciativas que se han propuesto, que poderlas discutir en la propia comisión. Pero bueno, nosotros contentos con los resultados que como diputados del Grupo Parlamentario del Partido Acción Nacional hemos brindado, porque al final creo que pues son alrededor de las 84 iniciativas que nosotros presentamos, y creo que eso habla pues de un trabajo constante. Acá lo importante también sería pues buscar que esas iniciativas se vuelvan ya ley. Voy a citar algunos ejemplos que estuvimos compartiendo, como el tema de la ley Nicole, como también incluso esta regulación para la sociedad de padres de familia, para que se puedan transparentar los recursos, aprovechando la oportunidad de que ya están próximos a entrar a clases exactamente los niños. Y pues bueno, entre esas pues también la semana pasada, si mal no recuerdo, antepasada, estuvimos también presentando una serie de iniciativas pues para poder facilitar que ninguna mujer se sienta sola y tenga que tomar una decisión en donde no se sienta acompañada, ¿no? Y que tenga que dejar de vivir sus sueños, de cumplir sus metas. Esas aún son iniciativas, estamos próximos, que son de los pendientes que tenemos una vez que entremos en el periodo ordinario, pues para poder atenderlas y que se conviertan en la despenalización. Bueno, esa parte nosotros lo hemos

0: facultad. Ustedes saben cuál es nuestra postura como grupo parlamentario del Partido Acción Nacional. Ya hubo una respuesta como tal, y ante esa respuesta lo que se estableció es que se le da el amparo para poder lograr la despenalización, pues únicamente a la asociación que así lo está solicitando, es decir, no en términos generales, no entra en términos generales, sino en términos particulares o individuales. Entonces, como tal, se sigue en ese. Sin embargo, tengo que decirlo, por ahí posiblemente vaya a haber una iniciativa que pueda presentar el grupo, algún grupo parlamentario, y que, bueno, ante esa situación, nosotros tendremos que volver a la discusión de este tema.
1: Para Viva la Noticia, Lili Ortiz.
2: Bueno, y vámonos con este tema. Para mucha gente que está escuchando en este momento La Qué Buena, no solamente en Durango, El Salto o Canatlán, sino sus alrededores, este tema pues genera mucha expectación, mucho interés, y es la exportación de ganado, que enfrenta nuevos requisitos de Estados Unidos, afirma así la Unión Ganadera con el presidente Rogelio Soto, quien nos comparte que el estado ya aparece en el mapa de autoridades sanitarias como zona afectada, lo que modificó los protocolos para la movilización de ganado. Explicó que dentro de Durango se flexibilizaron las restricciones entre municipios, pero para movilizar ganado fuera del estado se requiere cumplir nuevos requisitos, entre ellos el certificado GVG emitido por un médico veterinario autorizado. Escuche.
3: Desgracia de algo trae la fortuna de otras cosas. Las entrevistas que tuvimos, tuvimos ese problema de la comercialización, no lo quiero volver a explicar, se nos dijo una cosa y se hizo otra cosa. Hace 12 días, Durango ya aparece en el mapa de Senasica como un estado afectado. Al igual que lo aparece Chiapas, ya lo aparece Durango. Y eso hace que la movilización entre municipios en el estado ya sea libre. Ya no tengas que depender de los protocolos que nos exigían para movernos entre municipios libres y entre municipios afectados. Por eso hoy Durango aparece en el mapa de Senasica como un estado afectado, lo cual permite que se liberen las restricciones de movilizaciones y puedas moverte ya sin los protocolos que se nos exigían. Nada más dentro del estado. Si tú quieres mover ganado fuera del estado de Durango, tendrás que atenerte a los protocolos que nos exigen Senasica, que no son los mismos que teníamos para exportación, y que se le incrementa el certificado de GVG, que lo dictaminará un médico autorizado por Senasica, que haya tomado el curso y que esté autorizado a generar ese certificado, y en ese momento nos podemos mover a donde podamos. Ahorita, con ciertas restricciones, es muy largo explicártelo, pero te lo voy a decir. Necesitamos el tratamiento de baños que con estas lactonas microcíclicas, esto es lo que se debe bañar el baño sumergible. Se nos acaba de decir que parece ser que ya no nos están quitando.

0: Para Viva la Noticia, Lili Ortiz.
1: Bueno, pues ahí está. Oiga, está complicado, fíjate, o sea, porque sí se aperturó la frontera, pero no fue así como que Estados Unidos dijera, ahora sí, véngase ya, ganado mexicano, vamos a exportar al por mayor, aunque tengan una necesidad bien grande en Estados Unidos de ganado.
2: De la carne,
1: de carne,
2: sí,
1: ¿va? Sí. Pero no, o sea, los protocolos que le ha puesto la USDA es como Senasica aquí en México, son muy, muy protocolarios, muy, muy duros para pasar el ganado. Y ahora Durango, creo que, y tú conoces muy bien el tema, tiene una desventaja enorme, pues no tenemos frontera.
2: No tenemos frontera, exactamente.
1: Y estamos a expensas de que en este caso, que es Acuña, en Coahuila, pueda decir, ah, ya pasé yo mi ganado, ahora sí vas tú, México, pero pues cuánto tiempo puede pasar, ¿no?
2: Sí.
1: O sea, es bien complicado, pero bueno, al final del día dice Rogelio Soto, es un rayito de esperanza de que por lo menos, bueno, ya sí vamos a exportar. ¿Cuándo? No sabemos, porque este año ya dicen ellos que seguramente no va a ser.
2: Y mucha gente se pregunta por qué Estados Unidos es tan estricto y tan... Para empezar, bueno, es un país que de por sí es estricto en muchas cosas, ¿no?
1: Sí, claro.
2: O sea, ellos se sienten como que están arriba de cualquier otro país, por un lado. Pero por otro lado, hace ya algunos años, bueno, bastantes años, tuvieron una plaga completamente descontrolada de gusano varanador. Se les salió de control y fue una verdadera tragedia para ellos. Millones de cabezas de ganado que tuvieron que ser sacrificadas, que no se podían utilizar y tuvieron que cerrar la frontera por mucho tiempo. Tuvieron un déficit de carne increíble. Entonces, es como dicen coloquialmente, la burra no era arisca, la hicieron.
1: Sí, sí, sí.
2: Entonces,
1: pero,
2: por eso.
1: Sí, creo que Estados Unidos, mira, yo no sé, ni soy quien para decir si se exagera o no en este sentido, ellos conocerán el por qué sus limitaciones a otros países, pero lo han hecho con el ganado, lo hicieron con el tomate, lo hicieron con el aguacate, o sea, traen una restricción o una vigilancia bien severa para todo lo que entra,
2: Sí.
1: A pesar de que lo necesitan.
2: Y agárrense con el aguacate porque ya va a empezar la NFL. ¿Y por qué lo digo? En los estadios de fútbol americano, el principal producto que se vende es el guacamole.
1: Carísimo, yo creo, ¿no?
2: Carísimo, pero es con aguacate mexicano.
1: El oro verde.
2: Sí.
1: Oye, vamos a continuar con más información, cambiándole un poquito de tema al sector ganadero, pero también esto es importante porque el director del INIFED, Manuel del Palacio Siksik, hablaba que este año tienen ellos 500 millones de pesos para infraestructura educativa, pero también se le preguntó si ya se habían atendido los daños que sufrieron algunas instituciones educativas en las pasadas lluvias, que usted recordará provocó pues encharcamientos, inundaciones y afectaciones no nada más a instituciones, sino también a viviendas y a decenas de vehículos. Fueron 3 barras lo que dice el director del INIFED, que ellos tienen contabilizados de instituciones educativas que se dañaron, los cuales ya fueron también intervenidas por ellos.
3: El gobernador nos dio instrucciones de atenderlas. Al día siguiente ya estábamos recogiendo escombro, colocando tapiales y ya están todas en proceso de construcción actualmente.
4: Las 3 barras no deben de superar el 1,5 millones de pesos, más o menos.
3: Nosotros como INIFED no hemos recibido reportes de parte de la Secretaría de Educación. La mayor parte deben de estar a lo mejor en temas de impermeabilización, pero como es mantenimiento, solo hace la Secretaría. A nosotros en este momento no nos ha solicitado Secretaría atender algo más.
4: El año pasado tuvimos una inversión superior a los 450 millones de pesos. Este año traemos 500 millones de pesos para inversión en todo lo que es infraestructura educativa. Nosotros privilegiamos primero lo que viene siendo los espacios educativos, es decir, aulas, laboratorios, talleres, servicios sanitarios. Después viene lo que son las áreas administrativas y posteriormente lo que vienen siendo ya domos y canchas deportivas. ¿Por qué? Porque de esa manera se tiene que hacer para el propio crecimiento de las escuelas. Todo para que nosotros podamos hacer una escuela, nosotros tenemos que contar con los servicios. Los municipios nos tienen que entregar los terrenos con todos los servicios necesarios y si no, nosotros los acercamos.
3: Lo debe tener la Secretaría de Educación.
4: Los domos son pues importantes, sobre todo por cómo está el clima actualmente. Sin embargo, no son un requisito dentro de lo que viene siendo el ámbito educativo al 100%. Entonces, cuando se va pudiendo hacer las construcciones, las vamos haciendo. Depende de que las escuelas ya hayan cubierto primeramente todo su currícula, que tengan todas las aulas y servicios.

0: sigue ya son los domos. ¿Perdón?
1: ¿Cuánto cuesta hacer un domo en promedio?
0: Depende del tamaño, pero debe de andar entre 1.800 y 2 millones y medio bien construido. Es decir, hecho con todas las normas que debe de ser para que no se lo lleve una ráfaga de viento, para que tampoco se vaya a caer por alguna otra situación. Sabemos que por en casos como la escuela es nuestra, de repente los padres de familia hacen algunas techumbres que los años anteriores no se les pedía que fueran al instituto a sacar sus permisos. Ahora ya están yendo con nosotros y nosotros les damos la asesoría necesaria. ¿Estamos enterados? No directamente. Ahora hace poquito nos tocó uno que se le cayeron las lonas. Vamos a revisarlo para ver si lo podemos atender, porque si no está construido de acuerdo a la norma de seguridad, no podríamos nosotros atenderlo. ¿Ok?
2: Para Viva la Noticia, Lili Ortiz.
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13: Oiga, ya estamos de vuelta. Gracias por continuar con nosotros. Oiga, ayer hubo una reunión. Le estoy buscando la información para precisarle. Fue en Argentina, donde estuvieron autoridades que tienen que ver con el tema de seguridad. Y ahí estuvo justamente Omar García Harfuch. Bueno, pues ahí destacó él la estrategia de México contra el crimen organizado. Y es que desde Argentina, el secretario de Seguridad destacó estos avances en el combate y las acciones para debilitar a los grupos criminales. Fíjate que el secretario, bueno, porque fue un discurso muy amplio, fueron casi media hora que duró hablando el secretario de Seguridad Pública, pero él explicaba lo que han hecho desde el gobierno de la presidenta Claudia Sheinbaum, cuál es la estrategia de seguridad que han seguido, cuál es la coordinación que tienen justamente con los estados, y daba un dato que a mí me pareció muy interesante. Decía, a ver, de las 32 entidades federativas que tenemos en México, solamente en 7 se concentran los homicidios. Dice, pasamos días sin que en los municipios restantes registren un homicidio diario. Y entonces decía, son estos 7 estados donde estamos nosotros concentrando nuestra estrategia de seguridad. Escucha.
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1: Muchas gracias nuevamente por esto. Desde su creación en 1983, IDEC ha permitido algo indispensable para nuestro trabajo, que quienes investigamos, generamos inteligencia y desarrollamos operaciones podamos conocernos, construir confianza e intercambiar información frente a amenazas comunes. Roban recursos en distintos sistemas financieros y generan violencia a miles de kilómetros de donde iniciaron sus operaciones. Las organizaciones criminales comprendieron hace mucho más tiempo que nosotros que podían aprovechar nuestras fronteras con mayor ventaja. Nuestra respuesta está partiendo de una convicción. Y aquí, lo dijo la ministra de Seguridad argentina, lo dijo el señor Terrence Cole, ningún país puede operar solo frente a organizaciones que operan en todo el mundo. Y tampoco podemos ser ajenos a la violencia que sufren nuestras naciones hermanas. Cuando una organización criminal lastima a una comunidad en otro país, fortalece capacidades que tarde o temprano puede amenazar también a otras sociedades. En México, hemos aprendido que para enfrentar una amenaza de esta dimensión, era indispensable fortalecer primero las capacidades del Estado mexicano, es decir, fortalecer las instituciones de seguridad. Consciente de esta realidad, desde el inicio de la administración de la presidenta Claudia Sheinbaum Pardo, el Gobierno de México puso en marcha una nueva etapa de la Estrategia Nacional de Seguridad, sustentada en cuatro ejes que se complementan entre sí. El primero es atención a las causas, dirigido principalmente por la Secretaría de Gobernación, lo que viene siendo el Ministerio del Interior, con otras secretarías, que es mediante acciones para ampliar el acceso a derechos como la educación, el empleo, la salud, vivienda, deporte, cultura, con especial énfasis en los jóvenes y en población en situación de vulnerabilidad de ser cooptados por las organizaciones criminales. Esta política busca reducir los factores que favorecen la violencia mediante programas sociales, recuperación de estadios, de espacios públicos, redes comunitarias de seguridad y paz, campañas de prevención de consumo de drogas y seguridad digital. El segundo eje es la consolidación de la Guardia Nacional, que hoy ya forma parte de la Secretaría de la Defensa Nacional, una de las instituciones más fuertes que nuestro país tiene, y ya son más de 120 mil elementos que están desplegados a lo ancho y largo del territorio nacional. El tercero, que es lo que más le corresponde a la Secretaría de Seguridad, es el fortalecimiento de las capacidades de inteligencia e investigación, integrando capacidades de las instituciones del Estado para identificar estructuras criminales, desarrollar investigaciones de largo plazo y conducir operaciones de mayor precisión. Más adelante me enfocaré en este tercer eje. Y el cuarto es la consolidación con las entidades federativas, es decir, con los estados de la República. México tiene 32 entidades federativas, pero de esas 32, solo 7 estados de la República, solo 7 entidades federativas concentran más del 50% de los homicidios dolosos. Hemos tenido días donde hay 20 estados de la República donde no ha habido un solo homicidio, y la gran mayoría se concentra en estos 7 estados de la República. Y en estos mismos 7 estados de la República no solo se concentran los homicidios dolosos, sino también se concentran la mayor cantidad de delitos de alto impacto y son la base de las principales organizaciones criminales en nuestro país. Esta estrategia ha tenido un impacto directo en la disminución de la violencia. En octubre cumpliremos 2 años de gobierno de la presidenta Claudia Sheinbaum. Entre 2006 y 2008, 2006 y 2018, México registró un incremento sostenido en los homicidios dolosos, donde el promedio diario pasó de 28 homicidios a 100 homicidios, lo que representó un aumento acumulado de 251%. Después de una década de crecimiento continuo, esta tendencia comenzó a revertirse en el sexenio de la presidenta.
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0: porque ya estamos, ¿qué son? Las 8 de la mañana en punto.
1: 8 en puntito.
0: Arrancando nuestra segunda hora informativa para que se quede con nosotros. O sea, tenemos muchísima más información en esta mañana. Y como cada miércoles, me da muchísimo gusto saludar a nuestro estimado compañero colaborador de este equipo de
1: Vivo La Noticia. Señor López.
0: Yair López. ¿Cómo estás? Buenos días. No nos quiere hablar.
1: Yair.
0: Sí. Bueno, vamos a tratar de conectarnos en un momento con él. Tenemos algunas fallitas técnicas, pero bueno, pues vamos a enlazarnos en unos momentos con él para que nos dé su opinión. Fíjate que en temas platicaba ayer yo con Yair previo a este enlace, al tema que me parece muy interesante, que tiene que ver mucho con la cultura vial y la civilidad. En el tema de que las ciudades crecen, se le apuesta mucho a nuevas vialidades, pero deja tú eso, o sea, también qué pasa con la gente de a pie, qué pasa con la gente que se mueve en bicicleta. Mucha gente se mueve en bicicleta, y no me refiero nada más a los que salen a hacer deporte por las mañanas, sino
1: que lo tienen de transporte.
0: O sea, si realmente son las condiciones y las ciclovías que se han estado construyendo desde administraciones atrás cumplen con los estándares, los lineamientos y sobre todo con la seguridad. Yair, ¿ya nos escuchas?
2: Listo, los escucho ya. Ahora sí, fuerte y claro. Buenos días, Roberto, Lili.
3: Señor López, buenos días. ¿Cómo amaneció?
0: Ya no te escucho. A ver, Yair, ya te volvimos a perder, caray.
1: Ahí viene, vamos a...
0: Hoy no nos quiere
1: producción
0: saludar.
1: Producción rifándose aquí esta mañana.
0: A ver, ¿nos escuchas ahí, Yair?
2: Ahí los escucho fuerte y claro, buenos días.
0: Qué bueno, porque nosotros no mucho, pero... Oye, con el gusto de saludarte, Yair. Oye, ya platicaba yo y adelantaba de este tema que hoy vamos a compartir, que me parece muy... muy interesante, y tiene que ver con accidentes entre el transporte público y ciclistas. Lamentablemente, pues sí, hemos documentado aquí resultados pues muy desagradables, desgracias, porque no le pudiera yo decir de otra manera, que tal vez se hubieran podido evitar.
2: Sí, oportunamente ustedes informaron de dos accidentes viales la semana pasada, en menos de 24 horas, y ambos con características muy similares. Vale la pena, para tener el contexto completo, recordar que el primero de estos accidentes sucede en Avenida 20 de Noviembre, la avenida principal de la ciudad, esquina con Francisco y Madero, donde fallece un ciclista de 62 años de edad que es atropellado por una unidad del transporte público de los autobuses amarillos. Y en un segundo accidente, en menos de 24 horas, fallece otro ciclista en Boulevard Domingo Arrieta, otra de las arterias principales de la ciudad de Durango, también por atropellamiento de un autobús del transporte público. Y antes de ahondar en el tema, yo quiero dar mi más sentido pésame a los familiares, que seguramente han tenido días muy difíciles, inimaginable el dolor que pueden estar sintiendo, y también pues nuestra consideración, nuestra solidaridad a los familiares y amigos de los operadores del transporte público, que desde luego también estoy seguro habrán sido días muy complicados. Y dicho esto, pues el debate en las redes sociales se concentró en echar culpas, Lili, en digamos estigmatizar a los ciclistas y también a los operadores del transporte público. Leí y escuché muchos comentarios, digamos, reprochando la actitud de los ciclistas, no de los atropellados en particular, sino de los ciclistas en general de Durango, diciendo que se meten en contra, que se meten entre los vehículos, que a veces no se fijan o no se detienen en las esquinas. Pero también del otro lado, la gente estaba pegándole duro a los operadores del transporte público, que manejan distraídos, que utilizan el celular, que van platicando con un acompañante o que manejan muy rápido. Y si bien es cierto, se han registrado situaciones como estas, me parece que nos quedaríamos cortos si nos detenemos en este análisis al decir quién tuvo la culpa. Eso yo preferiría dejárselo al Ministerio Público en el caso de ambos accidentes, pero podemos ir más allá porque estos accidentes cada vez son más frecuentes y no son casualidad. Es decir, cada vez hay más transporte público en la ciudad de Durango porque la población está creciendo, y por esta misma razón también cada vez hay más ciclistas. Y estos medios de transporte deben de convivir en las ciudades, a pesar de que, digamos, la cultura cochista que nos han inculcado, porque ustedes, mi querido Roberto, mi querida Lili, su servidor, y yo creo que la gran mayoría de los que nos están escuchando en este momento, crecimos en medio de una cultura cochista, que fue cuando los grandes productores de vehículos incluso impulsaron la creación de caminos, de puentes, de carreteras, con el fin de que se utilizara el coche. Y de manera paralela, pues nos iban, digamos, inculcando un cierto rechazo a los ciclistas, y luego creemos que los ciclistas tienen menos derecho en las calles que los automovilistas, o que si tú tienes un coche privado, vales más o tienes más preferencia que quien utiliza el transporte público. Entonces, me parece que es entendible que podamos estigmatizar a quienes utilizan estos dos medios de transporte, pero las nuevas ciudades y los enfoques que les están dando a las grandes ciudades es que ambos medios de transporte conviven.
0: A ver, te dejamos de escuchar, Yair. Yair.
2: Sí, a ver. Si acaso supera el metro, uh-huh. Es muy ligera, y bueno, cuando suceden accidentes entre estos dos medios de transportes, regularmente pues son con muchas afectaciones, o en el caso de aquí de Durango, de la semana pasada, pues hasta mortales. Pero tenemos que empezar a planear nuestra ciudad para que estos dos medios de transporte convivan.
0: Sí, claro, sin duda. ¿Sabes de qué? No hay una cultura vial ni hay un respeto al ciclista, y muy seguramente, si no lo hemos hecho nosotros, sí lo hemos visto de terceras personas, donde tú vas en la calle que tú me digas o bulevar y ves que alguien va en bicicleta y el reglamento te dice que tienes que dejarle el carril a la bicicleta porque también es un medio de transporte. Y no lo hacemos. Hacemos y obligamos a que el ciclista se orille, hasta la orilla más que pueda. ¿Por qué? Para darle preferencia al vehículo. Eso está mal, y creo que son temas que se tienen que ir socializando. Pero sí, claro, el gobierno tendrá la obligación de hacerlo, pero nosotros también como ciudadanos, mira, a veces es la lógica, Yair. Es la lógica del respeto. Digo, yo creo que todos en algún momento de la vida hemos andado en bicicleta, por hobby, por trabajo, por lo que tú quieras. ¿Y a poco no nos molesta cuando nos avientan el carro? O tu servidora, que es corredora y que le gusta correr en calle, también no se tiene respeto por el peatón, ¿eh? Vas corriendo y los vehículos se paran en la línea peatonal y no te dan oportunidad de cruzar por la línea peatonal. Ahí anda uno esquivando vehículos entre los semáforos, a la buena de Dios, de que no se te vaya a poner el verde. Lo mismo pasa con quienes andan en bicicletas, pero si a esto le añades que hay ciclovías y dicen que algunas no cumplen con los requisitos o con las necesidades de quien las usa, o hay ciclovías pero pues los ciclistas prefieren usar la otra parte posterior al bulevar, pues también creo que ahí hay responsabilidades de todas las partes, ¿no crees?
2: Sí, coincido completamente. A veces tenemos, poca noción de las preferencias que deben existir en las calles. Primero va el peatón, después el ciclista, luego el transporte público y al final el coche particular. Pero pues esto no ha quedado muy claro, y además incluso hay estudios donde nos confirman que la persona que va detrás del volante de un automóvil particular se empodera, siente que tiene más derechos que los demás en toda la calle, y justo eso, llega a atravesarse incluso en la cebra peatonal. Y en la parte de las ciclovías, efectivamente, Durango en los últimos años ha construido muy pocas, es la verdad, no ha habido una política permanente que crea infraestructura para los ciclistas, y los pocos ejemplos que hay donde sí se usan es porque están bien hechas. Totalmente de acuerdo contigo. Tenemos el ejemplo de la ciclovía de la calle Laureano Roncal, que desde que se hizo, yo no he visto a un ciclista que decida ir por otro carril. ¿Por qué? Porque me parece que es una ciclovía bien hecha. Pero en cambio, como tú bien lo comentas, tú puedes transitar por Boulevard Francisco Villa y sí ves ciclistas no utilizando la ciclovía, pero por una buena razón, porque si se topan dos ciclistas, la ciclovía es tan estrecha que chocarían. Y en algunos puntos, el cemento, el piso de la ciclovía ya está levantado y termina siendo más peligroso transitar sobre la ciclovía que en un carril lateral. Y en el caso en general de las ciudades, lo que ocurre cuando hay más accidentes entre transporte público y ciclistas es porque las calles son estrechas, de eso entendemos muy bien aquí en Durango, sobre todo en el centro histórico, pero también porque empieza a haber más densidad de pasajeros, más densidad de ciclistas, que es lo que está sucediendo en Durango. La ciudad está creciendo y cada vez somos más las personas que usamos el transporte público o nos subimos a una bicicleta. Y por supuesto que también hay casos de ciclistas circulando en sentido incorrecto, de movimientos cruzados entre pasajeros y ciclistas, porque cuántas veces no hemos visto que un pasajero se baja del autobús y el ciclista va a un costado del camión y está muy riesgoso como para que ocurra un accidente, un atropellamiento de ciclista a peatón. Pero a mí me parece que precisamente el centro histórico, donde ocurre el primero de los accidentes que mencionamos al inicio, puede ser el lugar para hacer una prueba piloto de convivencia entre el transporte público y los ciclistas. ¿Cómo? Confinando carriles al transporte público, creando ciclovías y haciendo paradas para ascenso y descenso de pasajeros que sean amigables con el ciclista, que es precisamente en estas zonas donde los estudios demuestran que ocurren más accidentes, que es cuando tanto el ciclista como el autobús tienen que pegarse a la banqueta, uno de los dos se tiene que detener y es donde han ocurrido la mayor cantidad de accidentes, no solo en Durango, sino en todo el mundo. Ahora que existe ya una gerencia del centro histórico, me parece que ahí hay una ventana de oportunidad para empezar a analizar cómo se puede transformar el primer cuadro de la ciudad en un espacio donde puedan convivir sin peligro estos dos medios de transporte y alejarnos de una idea que, por cierto, propuso un líder empresarial hace algunos años, no diré su nombre, pero fue muy famosa esa declaración, donde él proponía que el transporte público saliera del primer cuadro de la ciudad. E insisto, no lo culpo a él y no culpo a las personas que en su momento creyeron que esta sería una buena idea, porque claro, es la solución más fácil, pues que ya no haya camiones que atropellen a la gente en el centro histórico. Pero es parte de la herencia de la cultura cochista, donde creemos que los vehículos particulares tienen más derecho que las personas que utilizamos el transporte público todos los días. Imagínate, Lili, quitar el transporte público del centro histórico sería incrementar la desigualdad, porque quienes menos tienen ahora tendrían que caminar más cuadras para poder abordar su autobús. Esa no es la solución, sino en todo caso dejar solamente el transporte público y a los ciclistas y peatones en el centro histórico y retirar los coches particulares. Pero digamos que hay otras propuestas donde se puede empezar.

0: empezar a hacer una convivencia sin peligro entre todos los medios de transportes. Entonces, que estos dos accidentes que ocurrieron la semana pasada, mortales, hay que decirlo, pues sirvan de experiencia, pero también para ponernos manos a la obra y empezar a transformar en una primera instancia el centro histórico, pero también otras vialidades a las que les urge intervención en nuestra ciudad.
1: Sin duda alguna, un tema para reflexionar, Jair, y ojalá que a más de uno se nos quede justamente el mensaje. Te agradezco mucho. Nos estaremos saludando el próximo miércoles, si te parece.
0: A ustedes les agradezco mucho, Lili, Roberto, que tengan un bonito día y nos escuchamos el próximo miércoles. Gracias.
1: Dale, gracias. Pues ahí está. Cultura vial tan importante y necesaria. Vamos a más información, si te parece, en esta mañana.
2: Vámonos con esto que, mire, la Escuela Normal Rural J. Guadalupe Aguilera ya cuenta con un nuevo gimnasio auditorio entregado por el propio gobernador del estado, Esteban Villegas Villarreal, como parte de las obras del centenario de la institución.
3: Aquí está un compromiso más cumplido. Le hemos estado metiendo mucho y se van a empezar a ver muchas obras grandes como esta en todo el estado. Y así como este auditorio, estamos haciendo otro en la Prepa Diurna, estamos haciendo otro en Gómez Palacio, vamos a remodelar el auditorio del Instituto del Deporte que está ahí en Durango. Estamos también en la sección 44 y estamos entregando mucho tema deportivo. Acabamos de entregar 27 canchas de fútbol en todo el estado. Acabamos de entregar la unidad deportiva de la Prepa Diurna, que es un estadio también prácticamente de fútbol con iluminación. Estamos metiéndole mucho a la infraestructura de Durango porque vienen muy buenas cosas.
4: Señor gobernador, para mí un honor agradecerle que su gobierno haya puesto la vista en la Escuela Normal Rural J. Guadalupe Aguilera. Tenemos esta joya, que es el auditorio normalista del centenario, ¿verdad? Y todo esto gracias a su gobierno, señor gobernador, a su trabajo, a su gestión, a todo el apoyo que ha dado a Normal de Aguilera.
5: Agradezco profundamente a todas las personas e instituciones que hicieron posible este momento. En especial, pues, a nuestro gobernador del estado de Durango por hacer esta obra tan especial, y en nombre de la Escuela Normal Rural, muchísimas gracias. Que viva la Normal de Aguilera, que viva su comunidad estudiantil y que este nuevo espacio sea testigo de muchas generaciones más construyendo, luchando y dejando huella.
3: Lo más importante es nuestro prestigio y eso hay que hacer en estos 100 años de la Normal de Aguilera, que todo el mundo sepa que tiene un gran prestigio por su memoria, por su presente, pero más por el futuro que tiene la Normal de Aguilera. Cuenten siempre con todo mi apoyo, con todo mi respaldo, y yo estoy listo, puesto y dispuesto a seguir ayudando a la benemérita y centenaria J. Guadalupe Aguilera. ¡Felicidades a todos! ¡Que viva Aguilera!
1: Pues ahí está justamente este gran auditorio. La verdad es que cumple con todos los estándares, muy bonito auditorio el que va a tener a partir de, pues, ayer que se inauguró, se entregó a todos los alumnos de la J. Guadalupe Aguilera. Qué bueno, porque aquí pasan, pues ahí están de manera permanente los estudiantes de Aguilera, ahí duermen, ahí sí. Comen, ahí absolutamente todo. Y bueno, pues ahora van a contar justamente con este auditorio. Oye, vamos a más información y a tu lado, mira, 4 años de resultados que se sienten en los hogares de la gran familia duranguense. Y es que así lo destacó justamente el alcalde capitalino Toño Ochoa, en camino a lo que sería su primer informe de gobierno de esta segunda etapa, que sería prácticamente su cuarto año de esta continuidad.
6: Hay apoyos que se cuentan en cifras y otros que se sienten todos los días en casa. Durante 4 años, Toño Ochoa ha acompañado a la gran familia con alimentación, salud, atención emocional y programas que llegan directamente a quienes más lo necesitan. Los 13 comedores comunitarios son parte de este acompañamiento. Tan solo este año han entregado más de 128 mil raciones alimenticias y diariamente atienden a más de 1,200 duranguenses, acercando alimento a familias de zonas urbanas y rurales.
7: Uno que tiene necesidad, pues aquí viene y se beneficia. También a la clínica vengo, me vengo y me checo y luego ya vengo al comedor. Para todos los que tenemos así bajos recursos, pues está muy bien.
6: Porque estar al lado de las familias también significa acompañarlas en momentos difíciles. La atención a la salud mental se fortaleció con la línea AMA 075, que durante el último año realizó 1,200 intervenciones telefónicas y 300 contenciones presenciales en 98 colonias, fraccionamientos y comunidades.
8: Con mucha suerte que nos haya tocado este beneficio, que es para todas las personas de la tercera edad. Estamos muy agradecidas con él y pues está al pendiente de más personas que mucho lo necesitan.
6: El apoyo también llega con Apapacho, que ha atendido a más de 13,500 personas, entre adultos mayores, niñas, niños, personas con discapacidad y quienes realizan labores de cuidado, con rehabilitación, movilidad, apoyos económicos y más de 17,000 apoyos alimentarios. Son 4 años caminando cerca de las familias, escuchando sus necesidades y llevando los apoyos hasta donde hacen falta, porque un duranguense nunca deja solo a otro duranguense. Toño Ochoa mantiene a la gran familia en el centro de las decisiones. A tu lado, Durango sigue avanzando por el buen camino. Para Viva la Noticia, Ricardo Casillas Bravo.
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2: Y nos vamos con este breve resumen de la nota nacional y la internacional. México y Estados Unidos fortalecen su alianza contra el crimen organizado durante la Conferencia Internacional para el Control de Drogas. El secretario de Seguridad y Protección Ciudadana, Omar García Harfuch, y el director de la DEA, Terrence Cole, refrendaron la cooperación bilateral entre México y Estados Unidos durante la reunión número 40 de esta Conferencia Internacional para el Control de Drogas, celebrada en Buenos Aires. Ambos funcionarios, pues, destacaron el intercambio de información, la coordinación operativa y el combate conjunto a las estructuras financieras del crimen organizado en un momento marcado por tensiones diplomáticas entre ambos países. Más de 156.000 espacios adicionales serán habilitados tras la publicación de los resultados del nuevo sistema de ingreso a preparatorias. La Secretaría de Educación Pública dio a conocer los resultados del proceso ECOEMS 2026 para el ingreso de la educación media superior en la zona metropolitana del Valle de México. Las autoridades anunciaron la apertura de más de 156.000 espacios adicionales para atender la demanda educativa en medio del primer año de operación del nuevo modelo que sustituyó el examen único de admisión. Las exportaciones de aguacate recuperan su ritmo tras el restablecimiento de las inspecciones estadounidenses en Michoacán. La reactivación total de las inspecciones por parte de Estados Unidos permitió que las exportaciones de aguacate mexicano retomaran su actividad normal. Sin embargo, productores mantienen la preocupación por los problemas de seguridad que persisten en Michoacán, una de las principales entidades productoras del país y pieza clave para el mercado internacional. Y en información internacional, Europa enfrenta una de las peores temporadas de incendios forestales de los últimos años, con miles de hectáreas afectadas y evacuaciones masivas. Hablamos en este momento de Bélgica, Grecia y otras naciones europeas que mantienen activos numerosos operativos para contener incendios forestales que han provocado daños a miles de hectáreas, evacuaciones y pérdidas humanas. En Bélgica, los equipos de emergencia trabajan para controlar el mayor incendio registrado en el país en el último siglo. Francia expulsará a dos diplomáticos iraníes tras un conflicto relacionado con la detención de funcionarios franceses en Teherán. El gobierno francés anunció la expulsión de dos diplomáticos iraníes como respuesta a la detención y presunta intimidación sufrida por funcionarios de embajada francesa en Irán. La medida incrementa la tensión diplomática entre ambos países y abre un nuevo episodio en las ya deterioradas relaciones entre Europa e Irán. China y Corea del Sur buscan fortalecer su relación bilateral con la primera visita oficial del canciller chino en 5 años. El ministro de Relaciones Exteriores de China, Wang Yi, inició una visita oficial en Corea del Sur para sostener reuniones con el presidente Lee Jae-myung y otros funcionarios de alto nivel. El encuentro busca fortalecer los vínculos políticos, comerciales y estratégicos entre ambas naciones, además de preparar el terreno para futuras reuniones internacionales en la región asiática. Hasta aquí la información nacional e internacional para Viva la Noticia.
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1: Oye, vámonos justamente hasta Palacio Nacional porque hoy se hizo la entrega de viviendas para el bienestar allá en Tlaxcala y a través, bueno, ya de una vía remoto, el gobierno de Tlaxcala junto a los titulares del Infonavit y de la Sedato encabezaron esta entrega de hogares en el fraccionamiento Las Ánimas como parte del programa Vivienda del Bienestar. Y bueno, Julio Menchaca, gobernador de Hidalgo, anunció una inversión de más de 10,100 millones de pesos por parte de la empresa Dewa en el Polo de Desarrollo en Zapotlán de Juárez. Otra inversión en lo que es la cooperativa La Cruz Azul de 6,500 millones de pesos en Tula de Allende. Jimena Escobedo Juárez, subsecretaria de Industria y Comercio de la Secretaría de Economía, explicó que Dewa es la empresa desarrolladora del Polo de Desarrollo de Zapotlán, cuya inversión dividirá en 5 ejes. Y Germán Ahumada Alducín, quien es fundador y director ejecutivo de esta empresa, informó que sus inversiones se dan bajo una estrategia enfocada en visión a largo plazo, es decir, valoran el total de la inversión estimada en los pocos más de 10,000 millones de pesos. Incluye el desarrollo de las primeras naves industriales del polo, 5,100 empleos permanentes en una primera fase, compromiso de al menos 35% de contratación local, un enfoque en energía renovable en sitio y reuso de agua, además lotes de múltiples formatos para empresas ancla y centros de salud, guardería, jardín de niños, casa de cultura, biblioteca pública y espacios deportivos. Víctor Manuel Velázquez, quien es presidente del Consejo de Administración Cooperativa Cruz Azul, informó que se encuentran desarrollando un proyecto para invertir más de 1,000 millones de pesos en un hospital de polo de desarrollo. Además que esto va a generar 14,200 empleos directos e indirectos. Y la producción en Hidalgo será 3 millones de toneladas anuales de cemento en el horno 10. Julio Menchaca también explicó que el agua que se utilizará para el polo de desarrollo en Zapotlán será agua reutilizada. Asimismo, contó que ya cuenta con registro de pozos. Y por su parte, la CFE para que el costo en el uso de electricidad para que el parque no sea tan elevado. La Subsecretaría de Industria y Comercio de la Secretaría de Economía señaló que la industria internacional busca invertir en este polo, son principalmente empresas farmacéuticas. El gobernador de Hidalgo informó que a partir del próximo mes de septiembre inician las obras de construcción del polo de desarrollo en la entidad. Por su parte, la presidenta calificó este parque como uno de los más grandes que se tendrán en el país. Y son estas dos inversiones justamente que hoy se están informando y se están dando pormenores en la mañanera que van al estado de Hidalgo.
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2: Y nos vamos con información policiaca para Viva la Noticia. Joven muere tras brutal golpiza en la colonia División del Norte, buscan a los agresores. Anthony Misael Murga, de 21 años, perdió la vida en el Hospital General 450, luego de ser interceptado cuando caminaba por una calle de la colonia División del Norte, donde varios hombres descendieron de una camioneta y presuntamente lo golpearon con objetos contundentes antes de escapar. Elementos de la Policía Investigadora de Delitos, adscritos al grupo de homicidios, ya realizan las indagatorias para localizar a los responsables. Volcadura en la Libre Durango-Mazatlán deja a hombre con traumatismo craneoencefálico. Jesús Leonel Salinas, de 43 años, fue ingresado al Hospital General 450 con politraumatismo y traumatismo craneoencefálico moderado luego de sufrir una volcadura sobre la carretera Libre Durango-Mazatlán. De acuerdo con la investigación inicial, viajaba como copiloto en una camioneta blanca y hasta el momento se desconocen mayores detalles sobre cómo ocurrió el accidente. Policías evitan tragedia y auxilian a un joven durante una crisis emocional en Durango. Elementos de la policía estatal intervinieron oportunamente en un domicilio de la colonia Felipe Ángeles, donde un joven de 25 años atravesaba una grave crisis emocional y presentaba riesgo de autolesión. Tras el reporte, el 911 fue salvaguardado y valorado por paramédicos, mientras especialistas del programa Línea Amarilla brindaron contención psicológica y lo orientaron para recibir atención psiquiátrica y terapia especializada. Hasta aquí la información policíaca para Viva la Noticia.
1: Ya son las 8 de la mañana con 33 minutos. Nosotros vamos a ir a una pausa, pero no se vaya porque regresando voy a tener una plática referente al tema de la menopausia. Pues sí, estos temas que se tienen que platicar, pero se tienen que platicar pues por quien le sabe, por los especialistas en este tema desde el rango médico, pero también desde el rango psicológico. Vamos a platicar largo y tendido de este tema que es muy interesante para que se quede con nosotros. Muchísimas gracias, Roberto.
2: Gracias a ti, compañera. Gracias a todo el auditorio. Mi nombre es Roberto Meri. Que tengan un excelente día.
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1: Oiga, ya estamos de vuelta. Gracias por continuar con nosotros en esta mañana aquí en Viva la Noticia. Y bueno, yo se lo adelantaba sobre este tema que vamos a tratar, que tiene que ver con el tema de la menopausia. Y lo digo así tal cual, porque la palabra es así, creo que hay que quitarnos, ni hay que

0: decirlo ni en voz baja, hay que decirlo pues como es, ¿no? Así, tal cual. Y porque también creo que luego hay muchas dudas en torno a este tema, y no me refiero a nada más dudas en las mujeres, sino en la sociedad en general. Y me da muchísimo gusto recibir en este espacio a Aleida Sánchez. ¿Cómo está?
1: Muy bien,
0: Bienvenida.
1: muchísimas gracias. Muchas gracias, Lili, por el espacio.
0: Al contrario, bueno, pues vamos a tocar este tema. Hoy tienen una conferencia, muy interesante que habla referente a esto.
1: Sí, fíjate que nos visitan desde Torreón, que pues bueno, está aquí la región lagunera, nos visita Laura Cueva, pues es psicóloga, sexóloga, también el doctor Domínguez, que es ginecólogo y que es especialista justamente en este tema tan importante que, como tú bien lo dices, luego hay muchos tabúes y muchos estigmas en la sociedad. Entonces, pues bueno, nos traen una conferencia que se llama El Gran Viaje, porque realmente pues el tema de la menopausia es un gran viaje. Entonces, va a estar muy, muy padre hoy en la Casa de la Cultura a las 7 de la tarde.
0: Ahora, hablar de menopausia, a veces lo agarramos hasta en tono de broma, ¿no? De decirle a una mujer, ah, es que ya estás menopáusica, por eso estás así. Creo que desde ahí no tiene que ser de esa manera, ¿no?
1: Sí, por supuesto. Fíjate que pues existen muchísimos, como decíamos ahorita, estigmas, ¿no? Respecto al tema de la menopausia. Y bueno, una de las situaciones es porque luego nos abocamos a la salud reproductiva solamente. Y entonces la menopausia nos marca justamente pues ya el fin como tal de nuestro periodo reproductivo. Y entonces de pronto pues esta cuestión de las mujeres, ¿no? Esta cuestión de, no, pues como ya no puedes tener hijos, pues entonces dejas de tener como un valor, ¿no? Y entonces eso en la sociedad creo que aún hoy en 2026 sigue todavía marcado, ¿no? Pero creo que poco a poco le hemos ido quitando pues estigma, insisto, de que la menopausia es una etapa mala, que es una etapa terrible. Hay gente que lo ve incluso como una enfermedad y pues no, justamente es una etapa, es una transición de nuestra vida como mujeres. Entonces, pues sí, es bien importante que justamente lo hablemos y lo hablemos claro y fuerte.
0: A ver, a mí me interesa mucho desde el tema, y ahorita vamos a tocar lo que es el tema médico, pero a ver, desde el tema psicológico, porque es cierto, o sea, a mí me ha tocado conocer mujeres que entran a esta etapa de la vida. Y más allá de sentirse bien con ellas mismas, se sienten menos valoradas, sienten que han perdido justamente el valor de ser mujer.
1: Sí, fíjate que ese tema creo que tiene mucho que ver con la forma en la que es nuestra cultura, ¿no? Nuestra cultura mexicana, pues que todavía tenemos muchos temas machistas, sexistas, y entonces, bueno, hay un valor dado, ¿no? En el punto de la maternidad, por un lado, y por otro lado, como esta cuestión de ¿cuál es la función de las mujeres dentro de la sociedad? Entonces, al momento de que tú de alguna manera pierdes la capacidad, ¿no? O la potencialidad de esa reproductividad, de ese valor que la gente le da, pues es como de, ah, bueno, pasas como a un segundo término. Cuando en realidad, pues bueno, insisto, es una parte de nuestra vida y además es una etapa que si la vivimos con un buen acompañamiento, que la vivimos de forma pues saludable, puede ser una etapa pues padrísima. Porque estamos, pues ya, muchas mujeres que tuvieron hijos, sus hijos por lo general ya están grandes, si tienen una pareja, pues están ya compartiendo otro tipo de momentos, a lo mejor es una relación ya consolidada, si están solteras, si están viudas, si están divorciadas, si están como en un momento, pues que en el que pueden de alguna manera también disfrutar de muchísimas cosas, ¿no? Y
0: Sí,
1: donde
0: claro.
1: hay cosas que a lo mejor se modifican, pero no se pierden.
0: Sí, y además, bueno, yo se los lo platico así con varias mujeres, a ver, les digo, quienes todavía estamos en una etapa reproductiva, y el tema del periodo menstrual es un rollo para las mujeres. Yo les digo, a veces te sientes bien, a veces normal, a veces de la fregada, y entonces así vas, y así te la vives mes a mes a mes. Y en la menopausia, pues ya no pasa eso. Claro que hay otras cosas, pero son cosas que se pueden tratar.
1: Sí, claro. Y fíjate que esto que mencionas, justamente nuestra salud menstrual y toda, toda la cuestión de la menstruación, también hay que justamente quitarle los tabúes, quitar esos paradigmas que luego tenemos, porque a veces vemos justo la menstruación como, ay, no quiero que llegue, no quiero tenerla, me parece incómoda, me parece terrible. Entonces, esto tiene mucho

0: nuestra conferencia de hoy, que desde que tú estás en tu proceso de reproductivo, que estás teniendo todas tus menstruaciones, que tu salud menstrual te lleve justamente a una menopausia mucho más tranquila, una transición mucho más saludable.
1: Sí. A un buen viaje, porque sí, o sea, a mí también me ha tocado ser testigo de, dicen, híjole, los bochornos, los cambios de humor, muchas cosas que no les permiten a las mujeres que ya están en este viaje, pues no disfrutarlo, pero por lo menos sobrellevarlo de una mejor manera.
0: Así es, y fíjate que yo creo que digo, lo hemos venido comentando y hoy se ahondará mucho más en la, uh-huh, en la conferencia. Hay mucho de todas estas sintomatologías que incluso con cambios en el estilo de vida pudieran mejorarse, algunas que a lo mejor sí requerirán alguna suplementación, alguna medicación, y eso tiene que ser bajo estricto control médico, ¿no? Pero es bien importante, y además que sea un equipo multidisciplinario, o sea, claro, tener acompañamiento nutricional, la actividad física, todas estas cuestiones que nos ayuden justamente a sobrellevar todos estos síntomas, de que sean lo menos complicados, ¿no? Y que no nos afecten tanto nuestras actividades diarias y nuestra vida cotidiana.
1: Nos da miedo, ¿no? Yo creo que a todas las mujeres que nos llegue esta etapa, por muchos factores, a lo mejor porque lo hemos visto en un sentido más negativo, de afectaciones a la salud y a la estabilidad. ¿Cómo podemos hacer? A ver, quienes a lo mejor, pues quienes tienen 20 años y ven esto muy lejano, 30 años lo ven muy lejano, ¿cómo nos preparando? Porque al final del día, o sea, esto es inevitable. Todas las mujeres vamos a pasar por ello.
0: Así es, definitivamente conocer tu menstruación, ¿verdad? O sea, tener un autoconocimiento de cómo son tus periodos, tener este control, acudir con tu médico ginecólogo por lo menos una vez al año, estar teniendo, digo, de manera general una vida pues lo más saludable posible, claro, ¿no? En cuanto a términos de nutrición, términos de actividad física, la salud mental, que ahorita es muy complicada.
1: Uy, sí.
0: Que tenemos miles de cosas, ¿no? Sí, sí. Y más las mujeres, que luego nos encargamos de los cuidados y demás. Entonces, creo que todo esto nos puede ir llevando a este proceso. Y luego, después de los 40, que estamos a lo mejor ya entrando en un periodo de lo que llamamos la perimenopausia, pues entonces empezar a ponerle mucha más atención, mucho más foco a que todo lo que a lo mejor dices, bueno, estoy teniendo estos cambios, y justamente como llevaste a lo mejor un registro, una observación, un autoconocimiento, los cambios que a lo mejor son pequeños, vas a decir, ay, esto no lo tenía, esto no estaba pasando. Y entonces acudir con tu médico para que te dé el acompañamiento necesario.
1: A ver, la perimenopausia, casi nadie habla de eso y mucha gente ni siquiera sabe que existe.
0: Sí, son estos primeros cambios que las mujeres, ajá, que ya pasamos de los 40, sí, empezamos a notar, ¿no? Y que a veces no son como tal ya que los bochornos y estas cuestiones que a lo mejor sí se presentan, uh-huh, ya en la menopausia, pero desde no estoy durmiendo bien, o a lo mejor estoy teniendo más irritabilidad, ¿no? Estos cambios de humor, sí, que sí, tú, sí, comentabas, sí. O ¿sabes qué? Tengo una niebla mental terrible, ¿no? Creo, uh-huh, que todos hemos en algún momento dicho, híjole, ¿a qué venía la cocina?
1: Sí,
0: ¿verdad?
1: Sí.
0: ¿Qué andaba haciendo? Esto a veces se aumenta, ¿no? Entonces, okay, empezar a ver que esto pues te empieza a pasar, bueno, pues te prende ya ahí una pequeña, uh-huh, un pequeño foquito, y entonces justamente pues atenderte, ¿no? Y atender todas las áreas.
1: Sí, claro. Doctora, ¿tú sí recomiendas que, a pesar de que a lo mejor mujeres que nos están escuchando, jovencitas hoy, vean esto muy lejano, lleven un acompañamiento psicológico? Porque al final es desprenderte de algo para aceptar otra cosa.
0: Sí, claro, bueno, siempre el acompañamiento psicológico te va a ayudar, porque por todos los temas de salud mental, ¿no? Por ejemplo, bueno, yo soy educadora menstrual, uh-huh, entonces también estas figuras de estas profesiones que ahora nos estamos pues surgiendo y estamos siendo mucho más visibles, es justo por esto, porque luego las chicas desde las niñas, ¿no? En, uh-huh, su menarca, sí, que es la primera menstruación, a veces no tienen acompañamiento. Creo que hoy en día hay mucha más información, sin embargo, sí se necesita que alguien pues te acompañe en este proceso, sí, claro, te diga qué es lo que puedes esperar, qué es lo que definitivamente es completamente anormal, ¿no? O sea, y entonces llevarlo, porque muchas veces pues solo tenemos la información, uh-huh, sí, un poco en la escuela, pero solamente la parte como muy biológica, sí, pero sí, todo esta parte, como tú mencionas, emocional, toda

0: estas cuestiones sí requieren el acompañamiento de alguien, ¿no? Entonces, por supuesto, psicólogos, psicólogas que tengan formación y que tengan conocimiento, sí, claro. Por supuesto, las educadoras menstruales, uh-huh. etcétera, sí habemos muchos profesionales que podemos acompañar y entonces ir justamente preparando, ¿no? El terreno sí. para que cuando vayas cruzando la perimenopausia y luego llegues a la menopausia, uh-huh. pues todo sea mucho más
1: tranquilo. Más llevadero.
0: Más llevadero.
1: Vamos a ir una pausa, quédese con nosotros, vamos a seguir platicando justamente de este tema y sobre todo resaltar, si a usted le está interesando este tema, tiene dudas, bueno, pues hoy por la tarde le pueden disipar todo eso y va a salir con un amplio conocimiento y pues sobre todo para que esté tranquila y veamos esto como algo muy normal, que así lo es. Vamos a la pausa, volvemos.
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1: Oiga, ya estamos de vuelta. Gracias por continuar con nosotros en esta mañana platicando con Aleida Sánchez del tema de la menopausia, esta conferencia que van a tener el día de hoy por la tarde para que ustedes pues vayan, disipen dudas. Y yo me enfoco mucho al tema de las mujeres que tengan este conocimiento, pero siento que esto ya debe ser un conocimiento general, ¿no?
0: Sí.
1: Tanto de quienes en esa etapa habrán de acompañar pues a las mujeres que están en esta, en este viaje o previo a él, como los hijos, la pareja, creo que es ahí el punto clave también.
0: Sí, esto es bien importante que lo mencione Lili, porque luego los hombres dicen, ay no, pues allá ella con sus temas,
1: sí,
0: ¿no?
1: Sí, sí.
0: Es como el tema de la menstruación en general, o sea, como uh-huh. que los hombres dicen, no, pues a mí no me interesa. Incluso yo les digo, allá en mis ayeres cuando me tocó a mí la famosa clase, ¿no? En la primaria, creo que sexto de primaria, yo recuerdo que sacaron a todos los niños y nos dijeron solamente a las niñas sobre el tema de la menstruación. Entonces, los hombres quedan relegados de ese conocimiento y muchas veces pues no saben qué hacer, no, lo más importante, no saben cómo ayudar.
1: Sí, también.
0: Y es muy difícil entonces acompañar. Y entonces las mujeres luego se sienten así como de, es que tú no me entiendes, o es que no sé. Entonces puede generar conflictos en la pareja, pero el hombre realmente pues está ignorante y hasta cierto punto excluido de toda esta situación. Igual, como bien dicen los hijos, ¿no? Los jóvenes. Es como, bueno, pues ay, mi mamá anda bien renegada, o mi mamá anda muy llorona, mi mamá anda no sé, pero pues no sé qué onda, ¿no? Entonces, esta parte sí es fundamental porque, bueno, causa conflictos tanto familiares como de pareja.
1: Y esa ahí es la importancia de que todos se inmiscuyan en el tema, porque es cierto, a veces el hombre no es que no quiera ayudar, es que no sabe cómo hacerlo, ¿no? Decís, no, y capaz si me entrometes algo peor, ¿verdad? Y porque yo le decía, es que hay veces que la gente, las mujeres que pasan por esa etapa de la menopausia, o sea, no nada más es esto, y lo decías tú ahorita, doctora, el tema de la salud mental, hay mujeres que entran en depresión.
0: Así es. Sí, totalmente. Hay cuestiones que a lo mejor ya venían por ahí, algún trastorno afectivo ya se venía incubando, y entonces cuando justamente hay esta baja hormonal, ¿verdad?, que es pues el detonante, o puede ser el detonante de estas cuestiones de salud mental, ¿no? Y efectivamente pues la depresión, la ansiedad, los trastornos del sueño, muchas situaciones se pueden detonar o disparar justamente en este mismo periodo.
1: ¿Qué puedo hacer yo como mujer, las mujeres que nos están escuchando, que todavía están en una vida reproductiva favorable, por así decirlo? ¿Cómo nos podemos ir encaminando? O sea, todas vamos a llegar en algún momento de nuestra vida a este punto. ¿Cómo lo podemos ir llevando para llegar de la mejor manera?
0: Sí, yo creo que lo primero es justo lo que estamos haciendo, hablarlo, platicarlo, que no tengamos este temor, ¿no? Que no lo veamos como una situación negativa, no es una enfermedad, sino, bueno, es justo eso, voy hacia una etapa diferente de mi vida. La otra es esto que les mencionaba, el autoconocimiento de tu menstruación, de tus periodos, etcétera, para que detectes irregularidades, detectes cualquier situación que veas como que fuera de, y pues algo bien importante, acompañarte de profesionales, ¿no? Tu ginecólogo, ginecóloga, es fundamental. No, el ginecólogo no es el especialista al que vamos cuando algo está mal.
1: Cuando estamos embarazadas.
0: O cuando estamos embarazadas nada más, no el que te hace el Papa Nicolau. No, o sea, tenemos que ir a una revisión continua, digo, por lo menos una vez al año, para poder tener este acompañamiento especializado. Y por supuesto los otros profesionales de la salud, ¿no? Psicología, a lo mejor endocrinología, el cardiólogo es un especialista bien importante en estas etapas. Los estrógenos nos dan una protección cardiovascular a las mujeres, y entonces cuando vamos perdiendo esa protección, pues entonces podemos tener, sobre todo si tenemos antecedentes familiares, cuestiones de riesgo cardiovascular. Entonces es importante también irnos revisando, y pues el profesional de la nutrición, ¿sí?, todos estos este equipo pues es quien nos tendría que estar acompañando de manera permanente, y entonces nos va a ayudar primero a detectar cualquier situación de manera muy temprana, y segundo pues a tratarla o a prevenir otra circunstancia.
1: Y hablarlo.
0: Hablarlo, sí, por favor.
1: Hablar, no de, se cansen de hablar. Hablar de menopausia como se habla de menstruación y como se habla de cualquier tema, no, sin tabúes. Sí.
0: Yo les digo.
1: Y sentir vergüenza.
0: Sí, totalmente. De las etapas, diferentes etapas que pasamos las mujeres, creo que casi la única de la que se habla, y se habla mucho, es del embarazo.
1: Sí.
0: Pero entonces, así como hablamos padrísimo del embarazo, y que tiene pues también todas sus cuestiones muy particulares, la menstruación, la menopausia, todo esto, tenemos que hablarlo también. Y no solamente con nuestras amigas, ¿no? Con,
1: sí, claro.
0: Con, igual, como decías, ¿no? Nuestra pareja, con nuestras mamás, nuestras tías, claro, nuestras hermanas, y ya pasaron por ahí, oye, ¿a los cuántos años? ¿Tú qué sentiste? O sea, empezar a abrir esa conversación.
1: Sin vergüenza, por favor. Y recuérdanos, Aleida, ¿dónde es la plática el día de hoy?
0: Sí, la conferencia es el día de hoy en Casa de la Cultura de Durango a las 7 de la tarde. Uh-huh. Estará por ahí Laura Cueva y el doctor Ernesto Domínguez, que nos visitan desde la ciudad de Torreón.
1: Perfecto. ¿Es gratis esta conferencia?
0: Es gratis. Entrada.
1: Entonces, pues, para que la gente vaya, acuda, no nada más mujeres, público en general, y quien quiera saber más referente a este tema, ya sea porque está pasando por ella o porque quiere dar el acompañamiento a alguien que está en este viaje, como ustedes lo han dicho y lo han titulado, pues bienvenido. Entre más conocimiento haya del tema, creo que es más llevadero para todos.
0: Totalmente, ¿verdad? Los esperamos.
1: Gracias, muchísimas gracias, Aleida.
0: Gracias,
1: Lili. Adelante por aquí.
0: Igualmente, gracias.
1: Al contrario. Oiga, nosotros ya nos vamos, pero recuerde que regresamos a la 1 de la tarde con más información aquí en Viva la Noticia.
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2: Amigos, amigas, señoras y señores, buenos días. ¿Cómo amanecieron? ¿Cómo están? Qué gusto, qué placer, qué alegría, qué delicia, qué agradecimiento. En este fabuloso, rico y pechocho miércoles. Llegamos ya a la mitad de semana, miércoles 19 de agosto 2026. Ladies and gentlemen, sean bienvenidos y bienvenidas a otra emisión más en este fabuloso día. Y además, los invitamos para que hoy tenemos un programa super, ultra, mega, hiper, espectacular. Yo soy Diego Hernández, saludamos con mucho gusto a la triple propuesta de la que fue en la Durango, el Salto y Caratlán de las Manzanas. ¡Buenos días! Gente bonita, gente preciosa, gente hermosa. Yo soy Diego Hernández, saludos con mucho gusto a mi otro compinche Aventuras. Sí, claro que sí. Con ustedes es una de las voces más ya reconocidas de la radio en Durango. Está con nosotros el que es muy bonitillo, el que siempre llega temprano, el que siempre es puntual, que siempre es amable. Con ustedes, el cabeza de huevo. Está con nosotros Fe.
3: Buenos días, Diego, buenos días. ¿Cómo amanecieron? ¿Cómo están? Qué bárbaro, ya es miércoles. La semana se está pasando, pero en fa, impresionante. Aquí voy a estar con ustedes, como siempre, leyendo los mensajes que nos mandan en el WhatsApp de cabina. Ese es 18-45-54-94-9. Buenos días, Diego.
2: Buenos días, Fermín. Ahorita viene Fanquini, arrancando. Que andan, parece que no. 9 con 10 minutos. Recuerda que en todo Durango se dice aquí suena Fermín.
3: Pues la que buena.
4: Me ven

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1: Señoras y señores, en este momento son las 9 de la mañana con 13 minutos. Vamos a presentarles a mi otra criatura, con ustedes mi compinche aventuras, el único, el inigualable, el irresistible, el irreverente, el rey del rating en las redes sociales, Luis David Falca. Buenos días, hermano.
2: Buenos días, amigos. Buenos días, amigas de La Qué Buena. Estamos completa y absolutamente en vivo, las 9:14 ya en este momento, en una fresca mañana, hay que decirlo, esta fresca mañana de miércoles. Sin duda alguna, una bonita mitad de semana. Ya se nos está yendo el año, como te estaba diciendo. Ya nomás levantan el juguetón y ya con eso, ya se acabó el año. Pero de todos modos estamos muy emocionados, listos para los sonidos y saludos.
1: Dale cumbia, papá. Señoras y señores, así es. Damas y caballeros, niños y niñas, pubertos, pubertas, féminas y efeminados, nos vemos ese miércoles, mitad de semana. Mandamos saludos a los que venden tunas, tunas verdes, tunas rojas. Saludos, buenos días.
3: Saludos a toda la gente que anda en las carnicerías, que anda repartiendo, que anda dejando nada más y nada menos que los pedidos de todos los restaurantes. Les mandamos un saludo y un fuerte abrazo. Ojalá que hoy vengan
1: mucho. Hablando de carnicería, saludos a los que les gusta la maciza, carnal. Saludos.
2: Saludos.
1: El tuétano, a los que se comen hasta el hueso. Saludos.

0: Saludos a toda la banda que anda en migajera. Saludos a toda la banda que anda viendo a ver si vuelve o no con tu ex.
1: No, bueno, mijo, como ponerle champú.
0: No, agua y champú. Puede que te funcione, pero no va a ser lo mismo.
2: Que no, exactamente. Saludos también a nuestros compadres, nuestros mejores amigos que nos sintonizan desde el Salto Pueblo Nuevo Durango. En especial para Maestro Lipe. Allá para la Techispita, las misceláneas, las farmacias, las tienditas de la esquina. Buenos días, los Oxos, buenos días.
1: Saludos.
0: Gente tragona que no puede dejar de comer pan
1: y no pueden dejar el refresco. Saludos. Invítenme a comer.
2: Saludos. ¿A quién le mandamos saludos? ¡Échele!
3: Muy buenos días, sobrinos. ¿Qué está pasando con la señal de la 93.3? Oh, duramos dos días sin escuchar la radio. A ver si ponen más atención.
2: ¡Ingeniero! ¡Alguien que le hable al ingeniero! Lo bueno es que ya nos, según yo, ya nos escuchamos en vivo en el Salto, ¿no? Hasta ahorita.
4: Manden un mensaje, sí nos estamos escuchando en el Salto.
2: Que con estas últimas aguas, se nos remojó la antena. Pero bueno, lo bueno es que ya están las cosas mejor. Saludos, Techispita, hasta allá, hasta el Salto. Ya estamos en vivo en la triple frecuencia. Caratlán del Salto y la capital de Duranguense, señoras y señores. ¿Cómo no? Saludos para ustedes. ¡Buenos días!
1: ¡Arráncate, pues!
2: Ahí va esta rola, carnal. Grupo Madera Adicto a Ti. Recuerde que hoy estaremos ubicados en la Mitsubishi. Ya nos vamos para allá, carnal.
1: Ya.
2: 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Y los morros tenemos para ti grandes sorpresas.

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0: la música de la arrolladora fan de Limón de René Camacho. Muy bien, ya son las 9:27 de la mañana. Vamos nosotros a partir, nos vamos a ir directamente hasta Mitsubishi, allá Domingo Arrieta, porque tenemos para ti información bien importante de Libretazo 2026. Ya se acerca la fecha, ya se acerca la hora para regalarte muchos útiles escolares. Entonces, ahí nos vemos en punto de las 10 de la mañana. En la ubicación exacta, Mitsubishi de Boulevard Domingo Arrieta. Ahí estaremos, por supuesto. Va Fermín, va la Teporocha, falta un servidor para que nos acompañes. Y si pasas por ahí, ya sabes, tócanos el pito.
1: Eso. Entonces, ahí nos vemos. Y siga comentando las preguntas del Libretazo. Coméntanos dónde vives para saber si vamos a pasar por allá a dejar todas las libretas, los útiles que tiene la Qué Buena para ti.
0: Tenemos saludos, dice, saludos para Magali Valdés y todas las apartadoras de manzana que andan en friega. Y para Pelón, que hoy no hace ruido con la rola de Ojitos de Chapulín, ¿cómo no?
1: Eso, saludos al Pelón, que se te va a enojar con lo que dijiste, ¿eh?
2: Eso, mi morro, mi morrazo.
0: Hola, mi hija, ¿qué vale?
2: Mis morros.
0: ¿Qué rollo?
2: Me podían complacer con las mañanitas para mi hija. Mi hija que hoy cumple sus 15 primaveras, mis morros. Sus 15 añotes, mi hija. Ella se llama Jimena Noemí Rentería. Que hoy cumple sus 15 años.
0: Ah, ¿cómo no?
2: ¿Me podría conocer con las mañanitas para ella, por favor?
0: ¡Claro que sí, compadre! ¡Ahí le va! ¡Ahí te va! ¡Para tu criatura, 15 años! ¡Felicidades, amiga! ¡Feliz cumpleaños!

0: ¡Feliz cumpleaños, amiga!
1: ¡Qué bonito!
0: A los 15 años, ¿qué te preocupa?
1: Nada más el vestido que se va a poner.
0: Oye, sí, cierto.
1: ¿Quiénes van a ser los chambelanes? Que su tío no se ponga borracho en el discurso.
0: Acá te prestamos a Fermín y a Falcao para tus chambelanes, amiga, ¿cómo no?
1: Yo pongo...
2: Ay, sí, diles a todas las de tu color.
3: ¡Buenos días, hermano! ¡Vas a estar en la Mitsubishi, hermanito! Voy a ir por mis útiles, hermanito.
2: Hoy no vamos a dar útiles, nomás vamos a estar ahí haciéndole al Mickey un rato. Pero, ¿cómo no? Si quieres ver... Yo no sé si puedo acompañarlos porque ahorita tengo que irme a una consulta.
1: Ándale.
2: Traigo una uña enterradita en mi pie izquierdo.
1: Pero aquí en el similar te atienden luego.
2: Ay, pues por eso voy a ir, pero hay mucha fila. Pues, saludos y buenos días, compadre. Saludos desde El Salto para los mismos de siempre. ¿Qué pasa? ¿Nos tienen muy abandonados? Hasta hoy estamos escuchando. ¿Nos tenían castigados o qué onda?
1: Ya nos extrañaba.
0: Qué bueno, fíjate.
1: Dale,
0: qué bueno.
1: Lo que hicimos fue apagar la radio de la 93.3 y decir, si nos mandan mensaje que nos extrañan, sí nos escuchan. Y qué bueno que sí lo hicieron.
0: Tuvimos algunas dificultades técnicas por las inclemencias del tiempo, las lluvias torrenciales que azotaron al estado recientemente. Ya estamos en vivo y esperemos ya no irnos de Salto, ni de Canatlán, ni de la capital. Gracias, continuamos con más aquí en Los Morros
2: de la Mañana.
0: Nos dejamos con música, regresamos hasta las 10.
1: Partimos sin dolor.
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4: señores, amigos, amigas, señores. Muy buenos días, ¿cómo están? Estamos ya listos, transmitiendo completamente en vivo en este fabuloso miércoles, ya es mitad de semana. Y como se lo platicamos, ya nos encontramos en las calles de Durango, Falcarini.
5: Durango, Durango, mi tierra querida. Aquí estamos, nada más y nada menos que en uno de los puntos más famosos y más populares de nuestra ciudad de Durango. Estamos en el Boulevard Domingo Arrieta, esquina prácticamente con Tornel, es decir, donde está nada más y nada menos que la Mitsubishi Motors.
4: Así es, carnal. Mira, ahí viene ya justamente la Mitsubishi. Bueno, más bien estamos ya ubicados acá, listo, en Mitsubishi.
5: Ahí viene
4: la Mitsubishi, ¿no? Ya está aquí. Porque fíjate nada más, carnal, que estaremos platicando justamente con nuestros amigos de Mitsubishi, pero también queremos invitarlos a que participen en esta próxima dinámica. Carnal, se acerca ya el regreso a clases, ya prácticamente está a la vuelta de la esquina, y según estadísticas, te voy a platicar, según estadísticas, se dice mi hermano, ¡saludos, buenos días! ¡Hola!
5: ¡Hola! Ahí va toda la banda.
4: ¿Cómo no?
5: Ya llevé a la señorita a la escuela. ¿Qué, todavía no entra a la escuela?
4: ¿Cuándo entran? ¿Ya entraron? No, no entran a la escuela, sí.
5: Es que
4: sí,
5: nomás le vemos la silueta, bájale al vidrio.
4: ¿Qué está en dónde? Hasta...
5: ¿Qué? Ah, que ande, que está por aquí.
4: Está por aquí cerquita, saludos, que tenga bonito día, gracias. Aquí está, saludos, la banda.
5: Póngale la 94.9, si viene usted pasando por aquí, nos escucha, es la 94.9. Mira, nos quiso gritar algo la señora y ya no se animó, ya no le dio el aire, le hizo. Ya no dijo nada, atiéndanla, por favor.
4: Oye, te estaba yo diciendo, saludamos a la gente que está por acá, ya transitando en las calles de Durango. Y fíjate que según estadísticas, carnal, ¿sabes cuánto se gasta? Y aquí tenemos una madre de familia. ¿Sabes cuánto se gasta en promedio un padre de familia por criatura para el regreso a clases?
5: No sé, pues unos, ¿qué serán? Unos 200 pesos.
4: ¡Hombre, mijo, cállate la boca!
5: Bueno, 500 pesos, 500.
4: Se gastan, aquí nos va a decir nuestra amiga Ale, se gastan, fíjate, según estadísticas, entre 3,000 y 6,000 pesos en el regreso a clases.
5: ¿Qué? ¿6,000 pesos? ¿Sí? O sea,
4: y por morrillo, deja tú, por morrillo.
5: Ya no piden libretas, ya piden tablets, ¿o qué?
4: Algunas sí, o sea, aunque parezca chiste, algunas escuelas de educación privada ya te piden de que, oiga, tiene que tener una tablet, y luego te piden de la manzanita, carnal. Incluso ya viene ese tipo de material electrónico, pues ya en la lista de útiles. Por eso, nosotros queremos invitarlos a que participen, porque en la que buena estamos regalando útiles escolares para ese regreso a clases, carnal.
5: Eso me encanta. Recuerda que puedes participar nominando a tu colonia en el 618-4554-949. Mándanos ahí en qué colonia vives y nosotros vamos a estar registrando prácticamente todas, y obviamente las más votadas, las más comentadas, van a tener la oportunidad de llevarse libretas, de llevarse un buen desbarajuste, también un buen cotorreo.
4: ¡Ay, qué grosería! Te acabo de decir,
5: despadre puede ser también.
4: ¡Qué palabra!
5: Pero un buen cotorreo para que se lleven así algunas libretas. Además, si usted viene por aquí pasando también, de pie a pie, o viene pasando en una bici, puede pasar por un termo que tenemos, la que buena, tenemos algunos, ¿no? Aquí los vi. No, se enojó el productor, no quiere que los regalemos. ¡No, si hay, güey! ¡No,
4: pero
5: para qué se emperra, pues!
4: Así tiene la cara, dice. Estamos regalando, ¿qué huele? Ahí le va un termo, carnal.
5: A ver, no, ya no lo vas a alcanzar. No, sí, sí se va a...
4: Sobres.
5: Ahí está, si usted viene pasando en bici, viene pasando a pie, aquí les vamos a dar un termo. Y aquí nos vamos a bajar también un ratito para darles en su respectivo vehículo. Ya lo saben, 94.9, 93.3 y 93.7. Siempre te consienten. La que buena Durango está presente y está completamente en vivo en la cabina de cristal, aquí en Boulevard Domingo Arrieta, esquina con Tornel, en Mitsubishi, Diego.
4: Ahí está la banda, fíjate, la gente bien contenta. ¿Qué pasa? ¿A dónde irán? ¿Irán a trabajar ahorita? ¡Saludos, señora! ¡Buenos días! ¡Hola, hola! Saludos, fíjate, muchas personas que ahorita van, me imagino que a sus trabajos, van a almorzar. Me da mucho gusto ver cómo en Durango hay mucha gente bien chambeadora, carnal. Yo no sé por qué dicen los regios que somos huevones, carnal, ¿no es cierto?
5: Bueno, pues también son las 10:10 de la mañana, mijo. Si apenas van al jale, pues sí. Así que tú digas madrugadores, pues no son, ¿verdad?
4: Pero al menos se ponen a jalar. Saludos a la banda. Recuerda que hoy, ¿cuál va a ser el tema de hoy? Estaremos platicando sobre el regreso a clases, lo que representa regresar a clases.
5: ¿Te acuerdas
4: de los útiles que hacía, bueno, de los gastos que hacían nuestras jefas en los útiles escolares? Juárez.
5: Sí, carnal. Pero es que en ese tiempo todavía te pedían gises para pizarrón verde, mijo.
4: Sí, sí, sí.
5: Todavía te pedían un reguilete de juguete. Ajá. Te pedían pegamento.
4: Me acuerdo yo, y esos mentados colores del Blancanieves que se les
5: cayó la punta. Sí. ¿Te acuerdas? Eran Blancanieves, eran Mapita.
4: Eran Mapita, cierto. Sí, es.
5: Cierto.
4: ¿Te acuerdas tú que también pedían los mentados ábacos para enseñarte a hacer las cuentas?
5: Nunca, hasta la fecha yo no sé usar un ábaco. No sé cómo, no, ustedes saben usar un ábaco, yo no tengo idea de cómo.
4: Sí, era.
5: Y sumas, y yo nomás pues contaba las bolitas y ya. Yo no decía, una, dos.
4: Según yo, era de que, por ejemplo, en un apartado del ábaco venían las bolitas rojas y esas eran como decenas, centenas.
5: No, hombre,
4: creo que sí, creo, no me acuerdo.
5: O sea, si se usaba el ábaco, por ejemplo, 125, entonces sí. Era una decena, ajá. Digo, una centena, dos decenas y...
4: Y cinco,
5: y un lustro. Y cinco,
4: exacto, y un lustro. Pero sí, fíjate que yo también recuerdo mucho el tema de estos colores también del juego de geometría. El compás, las reglas,
5: ajá.
4: Las libretas.
5: Oye, también pedían materiales de madera, pero los que eran todavía el metro. ¿Te acuerdas? Todavía pedían el metro,
4: claro,
5: y el transportador, sí, gigante, el que era para el pizarrón verde.
4: Ajá.
5: A mí todavía me tocó eso. A mí todavía me tocó. No que los maestros me pegaran, esos de más antiguos.
4: Ajá.
5: Porque la neta sí pegaban los profes, según lo que platican.
4: Sí, sí,
5: la
4: sí.
5: Gente mayor, a los profes te pegaban.
4: ¿A ti te pegaron los profes? Pero nuestros papás sí.
5: Somos
4: sí
5: jóvenes aún, güey, o sea.
4: Por ejemplo, a mis papás que fueron estudiantes en los 80, sí me
5: platican
4: de que...
5: A las personas que ahorita tienen de 50 para arriba seguramente sufrieron el maltrato de
4: sufrieron
5: un profesor.
4: Bullying del profesor.
5: Pero de verdad, el ajá. Famoso coscorrón.
4: Sí, el jalarte así de las patillas, güey, también.
5: El pegarte con el metro en la espalda.
4: Ajá, exactamente, el escupirte, ¿no?
5: Sí.
4: Que le escupían a tu lonche.
5: Me acuerdo que ya lo que platicaba mi mamá que le hacían era que ya cuando estaba en la escuela... La maestra cuando se portaban mal, ya ves que el castigo era que con el borrador, ajá. Con la parte de maderita te pegaban en los nudillos. A mi mamá le echaban tantito ácido en los ojos.
4: No,
5: unos métodos de tortura fuertes.
4: Parecía la Santa Inquisición.
5: Oye, ¿a ti te tocaron las orejas de burro? ¿Todavía te pintaron orejas de burro?
4: A mí ese fue el bullying que yo recibí de los maestros, que era el que te ponían el sello de que el sello decía, Eva un perico, ¿no? O el burro.
5: Sí, el no, hombre. Oye, es que la neta, lo bueno es que eran orejas y no era un piquete de burro, porque si no, no lo hubiéramos sobrevivido.
4: Pero sí, entonces hoy nos encontramos transmitiendo completamente en vivo desde la Mitsubishi. Oye, qué bonitos carros tiene Mitsubishi.
5: Fíjate, sí, aquí estamos viendo uno, este blanquito que es. Señora, aunque no
4: ¿y si es Mitsubishi?
5: Sí, sí es Mitsubishi, de aquí lo estoy viendo, que tiene su famoso logo. Es una muy bonita camioneta, no es el Mirage, que es el que a mí más me gusta. Ahorita veo cuál camioneta es, porque no le quiso dar. Pero sí tiene muy bonitos vehículos, la verdad. Ahorita vamos a ver si tenemos la oportunidad de platicar con la gente de aquí. ¿Era una qué? ¿Una Highlander? Era una Highlander, era una Mitsubishi Highlander. Hermosa, la verdad, ya se me antoja andar ahí en una Mitsu.
4: Ahí está pues, vámonos con música. Estamos completamente en vivo desde Boulevard Domingo Arrieta, enfrente de Mitsubishi, aquí Los Morros
5: de la Mañana.
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18: Continuamos con más en los morros de la mañana. Son las 10:26 y estamos completamente en vivo aquí en la cabina de cristal de la Qué Buena Durango. 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
18: 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Le mandamos un saludo a... No pueden ir 18 allá adentro. Écheme a 3. Aquí me lo llevo yo. Ahí les vamos a dar unos. Le vamos a mandar unos termos. A ver si me hacen favor de llegar todavía por allá. Ahí van rápido. Les vamos a mandar los termos. No tenemos 18 para todos los que vienen. Termos para ustedes, Ahí van. Ahí van de aquel lado. Continuamos en Mitsubishi. 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

0: estás?
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2: 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Aquí está además la cabina de... Vamos rápidamente con algo de música, pero regresamos con más porque tenemos más regalos y obviamente más invitaciones para el hitazo de la que buena.

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3: Recuerda que buenas señoras y señores, ya son en este momento las 10 de la mañana con 53 minutos. Ya prácticamente nos vamos a despedir. Recuerda que ya se acerca, ya está aquí el libretazo de la Qué Buena 2026 para que tú nos digas a qué colonia vamos a visitar, porque llevamos útiles escolares, llevamos además diversión, llevamos dinámicas, activaciones, llevamos regalos y más en este próximo libretazo de la Qué Buena 2026. ¿A qué colonia quieres que nosotros asistamos? Tenemos ya varias que están participando, de Caratlán, del Salto. Saludos, buenos días. También de la capital. Entonces, manda todavía tus mensajes, aún estás a tiempo para que tu colonia participe y reciba este libretazo que va a estar, la neta, bien perro, Falcanini.
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4: ¡Ándale, pues! 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Hasta aquí Los Morros de la Mañana. Mañana nos escuchamos con más diversión y con más promociones.
3: ¡Ya nos vamos! ¡Gracias! ¡Gracias! Se van a quedar.
4: Y no compren el Laurel. Ahí no compren nunca.
3: Se van a quedar con buena música a través de la triple frecuencia de la Qué Buena. Gracias. Nosotros fuimos Los Morros
4: de la Mañana.
3: ¡Cámara, cámara, cámara!
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0: Muchas gracias por escucharnos. Recuerda seguirnos en las redes sociales. En todas partes nos encuentras como La Qué Buena Durango. Sigue a Diego Hernández en Instagram, @diego.hernandez97, y a Falcao, @LuisDavidFalcao. Que tengas bonito día. Vete por la sombrita. Hasta luego.
1: Ya vámonos, Fermín. Ya vámonos. Ya se acabó.
0: Ay, perdón. Me estaba despidiendo.
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3: 11-2.
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4: La temperatura:
3: 22 grados.
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17: 1124.
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3: 11:42.
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7: La temperatura:
3: 22 grados.
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2: La temperatura
0: 23 grados.
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13: 1229. 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
11: 12:47.
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4: Viva la Noticia Durango, el noticiero de la gente. Los saludo con muchísimo gusto en este ya miércoles, mitad de semana, 19 de agosto del 2026. Vámonos con los avances del día de hoy.
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La Marina no tiene presencia permanente en Durango, participa cuando es requerida en operativos, así lo asegura Oscar Galván. Elementos que se aparten del protocolo serán sancionados o dadas de baja, confirma la Secretaría de Seguridad Pública. Y esta semana llegarán 200 cámaras que portarán los elementos de seguridad con el fin de evitar actos de corrupción. Autoridades reportan un saldo positivo durante el periodo de compras para el regreso a clases, confirma la Profeco. Bajas ventas frenan la generación de nuevos empleos. Empresarios optan por conservar a su plantilla laboral y descartan despidos, según la Canaco. Entre todos en Durango, las obras se hacen realidad con el presupuesto participativo. En información de corte policiaco, vinculan a proceso a hombre por feminicidio en Lerdo. Habría intentado simular una autolesión.

0: Qué gusto, qué placer saludarlo en esta tarde de miércoles. Ya estamos a mitad de semana y le tenemos muchísima información para que se quede con nosotros de principio a fin aquí en Viva la Noticia. Lo saluda su servidora Lili Ortiz, esperando nos acompañe hasta las 2 de la tarde porque le tenemos muchísima información que le vamos a ir poco a poco platicando. Recuerde que estamos en vivo para todos ustedes a través de la señal de la Qué Buena Durango por el 94.9 que nos escuchamos aquí en Durango Capital, 93.3 allá en el Salto Pueblo Nuevo y 93.7 en el municipio de Canatlán y sus alrededores. Además, también ya lo sabe que de manera simultánea mantenemos esta transmisión en vivo en streaming y bueno, pues nos busca y nos encuentra muy fácil en YouTube y en Facebook, muy sencillo, así como Viva la Noticia Durango, en automático le aparece ya la reproducción de este espacio de noticias. Comuníquese esta tarde con nosotros vía WhatsApp, le dejo el teléfono a su disposición para que usted nos haga llegar sus quejas, sugerencias, comentarios, lo que usted nos quiera compartir en esta tarde, siéntase con la libertad de compartírnoslo en esta vía 618-4554-949. Ya es la 1:05 p.m. A ver, y vámonos con lo importante de esta tarde, y es que hoy justamente el secretario de Seguridad Pública, Óscar Galván, refiere que la Marina no tiene una presencia en Durango. ¿Qué dijo? Que cuando hay participación o se requiere una participación justamente en los operativos, es cuando está la Marina en Durango. Además, señaló que las fuerzas federales realizan acciones de investigación en coordinación con las autoridades estatales, mientras, dice, Durango mantiene operativos en zonas estratégicas y también áreas limítrofes.
1: Es un tema muy importante, son estrategias que son a nivel nacional. La Marina hace sus propios operativos en conjunto con las fuerzas federales. Son temas que, por el tema de investigación, bueno, pues ellos lo manejan. Fíjate que es un tema muy importante. Son estrategias que son a nivel nacional. La Marina hace sus propios operativos en conjunto con las fuerzas federales. Son temas que, por el tema de investigación, bueno, pues ellos lo manejan. Nosotros listos para participar, como lo hemos hecho en varias ocasiones. De hecho, ninguna autoridad de la Mesa de Paz Estatal participa en estos operativos, más que en algunas ocasiones cuando sí lo indican. Son temas que ellos traen, investigaciones que ellos han estado llevando a cabo en sus carpetas. Entonces, pero la verdad es que muy positivos. La actividad que tiene las autoridades federales en el estado, bueno, pues nos permite, dentro de la estrategia nacional que ha implementado el secretario de Seguridad Ciudadana, Omar García Harfuch, en conjunto con la presidenta, y nosotros alineados a esa estrategia, pues participamos de una manera importante cuando somos requeridos, pero quiero que sepas que esta estrategia es importante. Todo esto surge desde las mesas de la construcción de la paz, pero obviamente cada autoridad hace sus funciones en lo que le corresponde. La Marina no está la Marina, ustedes saben que está la Guardia, la Defensa, están las Fiscalías, la General del Estado, la de la República, el Centro Nacional de Inteligencia, Protección Civil, la Secretaría General de Gobierno. Sí, nosotros tenemos un importante despliegue operativo. Yo digo, esta estrategia surge desde esa coordinación exhaustiva que se ha dado con todas las instituciones de seguridad. En esta estrategia que tenemos en el estado, estamos no solamente en San Dimas, estamos en Pueblo Nuevo, estamos por el lado de Zacatecas, estamos en Mezquital, o sea, en todos y cada uno de los lugares, en todas las zonas colindantes y las propias que traemos al interior del estado.
0: Secretario, para Viva la Noticia, Lili Ortiz. Bueno, pues ahí está justamente lo que dice el secretario en torno a la presencia de la Marina. Y bueno, también se le preguntó, a ver, ¿qué va a pasar con esos elementos de la Secretaría de Seguridad Pública, para ser específicos, de la Policía Estatal, que sean señalados por malos actos, actos de corrupción o pues acercamiento con otras personas? Bueno, pues él comentaba que los elementos que se aparten del protocolo que ellos ya saben deben de respetar y cumplir van a ser sancionados o en su caso también dados de baja. Y es que Óscar Galván aseguró que existe un régimen disciplinario para todas las corporaciones de seguridad y que cualquier elemento que incurra en una conducta irregular será sujeto a estas medidas correspondientes.
1: supuesto que no. Yo creo que aquí hay que ser bien claros. Lo que pasa es que luego se generan confusiones o tratan de generar confusiones. Elemento que salga del protocolo se están dando incluso de baja, hay suspensiones, hay incluso elementos de diferentes corporaciones que han sido detenidos cuando se encuentran en alguna situación anómala. Esto no quiere decir que sea así como usted me lo comenta. La verdad es que el régimen disciplinario en cualquier institución debe prevalecer, y en la policía estatal y en ninguna de las policías va a ser la excepción. Durango es un referente nacional, y eso no lo decimos nosotros, está totalmente comprobado, lo dice el Secretario Ejecutivo Nacional de Seguridad Pública, no es una coincidencia tampoco, son estrategias que se han llevado a cabo y son estrategias exitosas en el tema de la Laguna por el mando especial, el mando que ha funcionado y que es un ejemplo nacional, yo lo he venido diciendo, y se ha replicado en algunos otros lugares. Entonces, la verdad es que la estrategia en Durango funciona, que no les guste en algunas situaciones a muchos, pues ya temas políticos yo no me meto, pero la realidad es que es funcional la estrategia en Durango. Obviamente, somos una ciudad que vive, que transita y que suceden cosas, suceden, obviamente, por eso la seguridad hay que implementarla de todos los días, de todos los días. Por eso en las mesas de la paz platicamos, intercambiamos información, vemos algún tema foco rojo que se pueda identificar, inmediatamente ponemos atención en eso. Entonces, definitivamente, la estrategia de seguridad en Durango funciona. Ustedes pueden pasear a altas horas de la noche. Yo recorro las colonias, barrios, fraccionamientos, y las tienditas están abiertas, la gente pasea, está en las plazas, está disfrutando de la tranquilidad en Durango. Hay cosas, sí, que tenemos que seguir poniendo atención, sí, en los temas, en algunos fraccionamientos que se vienen suscitando, estamos poniendo atención, bueno. Tendremos reunión, pues por ejemplo, tenemos un tema ahí en Jardines que se está atendiendo con el Comité de Seguridad. Son cosas que se atienden diario, diario.
0: Para Viva la Noticia, Lili Ortiz. Pues ahí está lo que dice Oscar Galván en cuanto a que se está vigilando el buen comportamiento de los elementos de la Secretaría de Seguridad Pública. Hablando de temas de seguridad, lo comentaba el propio director de Seguridad Pública Municipal, Marco Contreras, que esta semana van a llegar 200 cámaras. Estas 200 cámaras las van a aportar los elementos de seguridad pública a fin de evitar actos de corrupción.
2: Esta semana nos las entregan, queremos nosotros empezarlas a utilizar ya que esté bien establecido el software. Les digo que va a ser una cámara que no se va a poder manipular, va a estar encendida las 24 horas, si se manipula pues va a lanzar una alerta al call center que vamos a tener y vamos a detectar qué es lo que está pasando con ese elemento. Son alrededor de 200 cámaras, por turno va a estar completo. Lo que principalmente nos preocupa pues es el tema que todos los elementos de vialidad tengan esa cámara, que son las más quejas que hay, pues hay inconformidad porque los molestan y que hay en controversia ahí el ciudadano con el elemento, y queremos pues que el elemento se proteja y también que evitar actos de vamos abarcando, va a abarcar principalmente vialidad y lo demás lo va a tener algunos grupos.
3: Moche, mordida al policía, ¿lo puede señalar también con
2: esto? Claro, totalmente, pues ahí se tiene que proteger pues el elemento y también el ciudadano, ¿verdad? Si hay una queja del elemento, pues vamos a revisar, a ver, aquí está tu detención, cuáles fueron las palabras del elemento, y se va a poder revisar todo. Totalmente, sí, tenemos muchos videos donde han recibido algún dinero, alguna ayuda de parte de un ciudadano, elementos, y los hemos sancionado. Ahorita alrededor son 12 elementos ya, en lo que va del año, entre policía vial y policía preventiva, y vamos a seguir así, es la instrucción del presidente municipal. Claro, si hay una, pues si el elemento va y se presenta en asuntos internos y dice que un elemento intentó sobornarlo, pues claro que se tiene que abrir una carpeta de investigación.
4: Para
2: el... Sí, ahí también nosotros damos cursos a los elementos, como cuál es el procedimiento de que pueden hacer hacia el ciudadano. Pero
4: también es multa, ¿no? Para el ciudadano.
2: Sí, claro, totalmente, es una falta administrativa.
3: Oye, director, y en el...
5: Para Viva la Noticia, Ricardo Casillas Bravo.
0: Pues ahí está. Oiga, vamos a dejar un poquito de lado el tema de la seguridad y vámonos con el regreso a clases, porque, pues sí, empieza ya la cuenta regresiva, y con esto la compra de útiles escolares, revisar de nueva cuenta esta lista, ver qué falta, qué es necesario todavía seguir comprando, pero también es importante que en este caso se estén regulando pues los precios y que se respeten precios, promociones y demás. Ahí es donde entra justamente la Profeco. Y dicho por el propio delegado José Carlos Arellano, dicen que ellos hasta este momento están reportando un saldo positivo durante el periodo, al señalar que hasta el momento no se han presentado denuncias relevantes por incremento injustificados en los precios de los artículos escolares.
4: En esta ocasión decidimos hacerla aquí en la Plaza Cuarto Centenario porque consideramos que aquí es donde llega la gente, donde pasean, donde la actividad económica es más vibrante. Van a encontrar todo tipo de productos para regreso a clases, mochilas, calzado, ópticas, uniformes, todo tipo de útiles, por supuesto. En esta ocasión también nos acompañan los compañeros de Sembrando Vida con productos locales, todo tipo de productos, ya muchos ya conocidos por los consumidores. De hecho, creo que Sembrando Vida lleva aquí como 4 o 5 ferias haciéndolo con bastante éxito. Sí, la han cubierto alguna vez, ¿no?
6: Sí.
4: Y también, bueno, nos acompañan las dependencias usuales. Ahora también se nos suma Fonacot para que puedan acceder a préstamos con tasas de interés menores. Y tenemos aquí, ¿qué más nos falta? Bueno, por supuesto, Leche para el Bienestar y los compañeros de Sedena con las brigadas de salud que salen de las mesas por La Paz, y también cortes de cabello gratuito. En el momento no tenemos así como alguna queja relevante al respecto. No. Ha estado muy, muy tranquilo y esperemos que así continúe. Recuerdo, pero debieron de haber sido menos de 10, porque más de 10 siempre te acuerdas del número, pero ya, y muchas de esas se concilian muy rápido, ¿no? Llega la persona, levanta su queja, llamamos directamente a la empresa, al proveedor contra quien es la queja, y se resuelve entre los dos. Entonces ya nada más nosotros firmamos la asesoría y se acabó, ¿no? Se cierran esos expedientes.
5: Reportó para Viva la Noticia, Roberto Meri.
0: Para el tema de los útiles escolares, fíjense, mire, la recomendación siempre ha sido de Profeco, y no nada más en el regreso a clases, sino hasta un Buen Fin y fechas así importantes o demandantes en cuestión de compra de artículos, comparativa de precios y que se les respeten las promociones justamente que las empresas o comercios están ofreciendo.

0: despertando. Oigan, otro tema, y entre todos en Durango las obras se hacen realidad con el presupuesto participativo, y así lo destacó el propio alcalde Toño Ochoa.
1: En Durango, una cancha, un domo o una obra pueden comenzar con el sueño de sus propios vecinos. Durante 4 años, el presupuesto participativo ha puesto en manos de la gran familia la decisión de elegir qué necesita su comunidad y convertirlo en realidad.
2: Se vale soñar, y los sueños los podemos llevar a ser realidad. Nosotros somos unos de ellos, y que confíen en lo que es el presupuesto participativo, porque de una manera muy atinada el alcalde Toño Ochoa la trajo a nuestra ciudad.
1: Escuchar y dejar que la ciudadanía decida ha sido la base de Entre Todos. Toño Ochoa destacó que desde el inicio se apostó por hacer realidad los proyectos que nacen directamente en colonias, fraccionamientos y poblados.
3: Desde un inicio le apostamos a la decisión de los duranguenses, a escuchar sus anhelos, sus sueños, sus proyectos, y que se hagan realidad. Este es el presupuesto participativo, donde tú decides, la gran familia duranguense decide cuáles son las obras que quiere en su colonia, en su fraccionamiento y en su poblado. Más de 100 millones de pesos.
1: Son obras elegidas con el voto ciudadano que ya cambian espacios y comunidades. Para quienes han participado en sus distintas ediciones, el presupuesto participativo demuestra que organizarse y decidir juntos sí genera resultados.
4: Mire, a mí me parece muy bien. Se han hecho grandes cosas, como el día de hoy. Yo vivo en Arbolitos. Por allá con nosotros hubo un domo.
1: En su cuarta edición, 47 proyectos fueron elegidos por la ciudadanía, con una inversión de 100 millones de pesos. De ellos, 11 corresponden al medio rural y alrededor de 16 son espacios deportivos.
5: Va en beneficio de toda la sociedad, porque ellos eligen, y lo más importante, que los hacen propios durante ya su operatividad.
1: Canchas, domos, espacios deportivos, calles y obras son hoy decisiones ciudadanas convertidas en realidad. 4 años después, el presupuesto participativo confirma que cuando Durango decide y trabaja entre todos, los sueños se convierten en obras por el buen camino. Para Viva la Noticia, Ricardo Casillas Bravo.
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1: Hola, ¿qué tal, amigos de Viva la Noticia? Muy buenas tardes, es la 1:00 p.m. ya con 24 minutos y nos vamos de lleno. Vamos a platicar de Caliente de Durango, que ayer en el primer juego de la serie de zona, lamentablemente se topó con una derrota de Monterrey, pero sin duda alguna fue un gran juego y el ambiente que se vivió en el estadio Francisco Villa fue extraordinario. De verdad que el parque prácticamente se llena ahora cada vez que Caliente de Durango tiene una batalla, y así fue ayer precisamente en el juego 1 de la serie contra los nada menos que los Fantasmas Grises. Así es, 6-2 terminó el partido a favor de Monterrey, y la verdad es que ha sido toda una leyenda el equipo de Caliente de Durango. Todavía le quedan muchos partidos, esto todavía no termina. El juego 2 de la serie de zona será precisamente este 19 de agosto, es decir, hoy en punto de las 7:30 de la tarde, cuando el equipo de Caliente de Durango vuelva a recibir a los Sultanes. Recuerda que la transmisión la puedes seguir a través de, qué buena, a través de Caliente Durango Web, a través de Fox One y Fox Plus, de LPTV. Además, este juego sin duda alguna es de los más esperados. Juan Adón será el que estará abriendo para Caliente de Durango en el estadio Francisco Villa hoy a las 7:30. Juego de la serie de zona. Caliente de Durango recibe a Sultanes de Monterrey. Más información ahora en el fútbol internacional. Ferran Torres, campeón del mundo con España, es ahora nuevo jugador del Paris Saint-Germain, así como lo estás escuchando. Se va a ir nada menos que por una buena cantidad, se va del Barcelona. Después de que había estado en el Manchester City, ahora Ferran Torres estará en el actual campeón de la UEFA Champions League junto con Luis Enrique. Además, con Ousmane Dembélé, Vicha Caraskelia, tendrá sin duda alguna muchos compañeros extraordinarios, y vamos a ver si pueden tener en lo más alto a Ferran Torres. Seguimos con información del fútbol de estufa en la Liga de España. Julián Álvarez, estábamos asegurando prácticamente que se iba a ir al Barcelona. Había una propuesta de casi 100 millones de euros para que se fuera del Atlético de Madrid al equipo blaugrana, pero se va a quedar junto con varios otros jugadores. Julián Álvarez ha renovado con el Atlético de Madrid y ya tiene su foto para la temporada 2026-2027 con el equipo patrocinado por Riyad Air. Sin duda alguna, Julián Álvarez estuvo a punto, a nada de salir del Atlético de Madrid. Se va a quedar bajo las órdenes del Cholo Simeone y tendrá compañeros extraordinarios como la llegada, por ejemplo, de Canning Lee o también de Alex Grimaldo. Sin duda alguna, el equipo de el Atlético de Madrid se está reforzando bien y está manteniendo buenos jugadores.
0: Hasta aquí la información deportiva de esta tarde. Vamos a regresar rápidamente cámaras y micrófonos al estudio porque tenemos más información en vivo a la noticia.
21: Gracias, Luis David Falcao, por la información de los deportes en esta tarde. Y mire, yo sigo platicándole porque hoy justamente salieron nuevos elementos de capacitación y ya estarán en calle, vendrán a reforzar a las policías municipales y estatales. Y es que Óscar Galván informó que actualmente alrededor de 100 elementos se encuentran en proceso de formación. Y fíjese lo curioso, porque la mayoría de estos integrantes, de estos 100 elementos que están en preparación de la policía estatal, son mujeres.
22: De manera muy importante, y déjame decirte que el número, ahora que está en el inicio de las actividades para la policía estatal, para las formaciones iniciales, la mayoría son mujeres. Y ahorita están egresando 50 elementos de la policía municipal, vendrán más de en todos los municipios, lanzaremos una convocatoria nueva para seguir fortaleciendo los municipios que les falten policías. Policía Municipal Durango, pero también estamos, hace unos días iniciamos ya también la formación inicial para elementos de la policía estatal, y además tenemos capacitaciones normales. Bueno, ahorita son alrededor de 100 elementos de policía estatal que van a iniciar formaciones iniciales. Estamos en el parámetro nacional a buen nivel. Obviamente nosotros queremos llegar a mejores estándares, por eso precisamente la preparación de las policías tiene que ser importante para nosotros poder seguir tratando de que podamos tener mejores condiciones.
23: Para Viva la Noticia, Lili Ortiz.
21: Seguridad Pública, Marco Contreras dio a conocer que el día de hoy se graduaron 5 cadetes que van directamente a incorporarse a la Dirección Municipal de Seguridad Pública, y los cuales se concentran estos 50 elementos, la mayoría estará en el Centro Histórico.
24: Hoy se gradúan 50 cadetes que ya se incorporan a la Dirección de Seguridad Pública Municipal, donde ahorita los estaremos concentrando en el primer cuadro de la ciudad, que es el Centro Histórico. Vamos a estar ahí, ya tuvimos ahí una reunión con todos los empresarios, están de acuerdo en que se sume ahí todos estos cadetes que estén caminando en el corredor Constitución en todo el 20 de noviembre. Vamos a ver mucha presencia de la policía. La verdad que sí, yo estuve muy al pendiente de esta academia, la verdad es que los veo con mucha vocación. Hemos estado platicando con ellos, la verdad es que todos están puestos, ya los tuvimos en la feria, participando en la feria, fue una feria Saldo Blanco, donde estuvimos también ahí muy presentes, Policía Vial. Aquí el 20% se va a Vialidad y lo demás se va a Policía Preventiva.
25: ¿Qué represa para...?
24: Bueno, se suman estos 50, la verdad es que estamos nosotros haciendo, el presidente municipal está haciéndoles justicia, por decirlo así, a los elementos que ya son adultos mayores, ya tenemos elementos de más de 40 años de servicio en la corporación, y les estamos haciendo justicia a estos elementos, dándoles una salida digna de la corporación que antes no se había hecho. Entonces con estos elementos pues venimos a jubilando ya desde hace un año, ya van más de 40 elementos que ya hicieron su retiro voluntario, y vamos a seguir así dándoles esta de vida. Todos los elementos lo dan una pensión, el municipio les da una pensión, ellos dependiendo de sus años de servicio se les da su pensión.
0: Reportó para Viva la Noticia, Roberto Meri.
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21: Ya es la 1:35 y seguimos con más información en esta tarde de miércoles. Y bueno, mire, dice el presidente del Consejo Coordinador Empresarial, Raúl Montelongo, que los empresarios han reconocido, pues sí, el trabajo de las corporaciones de seguridad, pero advierten que el combate a las adicciones y la generación de empleo siguen siendo tareas pendientes para fortalecer lo que es el tejido social en la entidad.
28: Mira, yo creo que también como sociedad tenemos muchos retos que seguir atendiendo. Yo creo que el prevenir, el cuidarnos es uno de ellos, porque de eso se derivan las oportunidades para que pueda alguien lastimarnos o aprovechar y ejercer algún tipo de robo. Entonces yo creo que como sociedad tenemos que seguirnos cuidando, tenemos que estar alerta a cualquier situación y que las autoridades sigan haciendo su trabajo. La verdad es que reconocer que hacen rondines de manera frecuente en la ciudad y que atienden de manera adecuada.
10: Ahora preguntarte...
28: Sí, la realidad es que la gente está desesperada en muchos sentidos, pero también creo que oportunidades sí las hay. Muchas veces nosotros mismos andamos batallando por encontrar alguien con alguna habilidad en especial y batallamos mucho en diferentes sectores. Hay oferta, pero de repente no encontramos la respuesta necesaria. Entonces yo creo que, si bien es cierto, nos faltan mejores empleos, más profesionalizados también, pero sí hay algo de empleo que pudiéramos estar aprovechando. Sí, la verdad es que es un reto importante el que tenemos todavía. Si bien es cierto, se han ejercido algunas acciones, yo creo que todavía hay mucho pendiente por hacer. La verdad es que en este nuevo milenio, los temas mentales, muchas situaciones que conducen a este tipo de cosas, han orillado a personas acá en esta situación. La verdad es que hay que atenderlos, hay que tratar de respaldarlos en la medida de lo posible, porque sí es un tema complicado que muchas empresas han perdido colaboradores importantes gracias a esto.
11: Reportó para Viva la Noticia, Roberto Meri.
21: Oiga, a ver, y hablamos también... Durango es uno de los estados más seguros, y si hablamos de delitos de alto impacto, afortunadamente las cifras que presenta Durango a través del Secretario Ejecutivo de Seguridad Pública son bajas, pero hay delitos del fuero común, como lo son los robos a casa habitación, los robos a negocio, y entonces es necesario que también en lo particular pues se tengan protocolos de seguridad, por ejemplo sistemas de alarma, y esto puede hacer la diferencia. Un sistema de alarma bueno y una rápida intervención policial permiten frustrar robos a comercios, y fue lo que sucedió días anteriores, y así lo dio a conocer justamente Adolfo Favela, empresario farmacéutico, donde dice que sí se frustró este robo. Sin embargo, los daños que ocasionaron pues estas personas que intentaron hurtar pues superan los 14,000 pesos.
12: Pues bueno, lamentablemente nosotros el día domingo en la noche fuimos pues ahora sí que víctimas de pues no pasó mayores el robo. Por ahí tenemos algunos protocolos de seguridad, pero sí fueron los daños materiales, ¿no? Que realmente, pues estando esta sucursal en 20 de noviembre expuesta y por el tipo de fachada, no se justifica, ¿va? Pues sí está un poquito más endeble. La verdad, de agradecer ahí a los cuerpos de la policía, actuaron de manera inmediata y lograron capturarlo. Por ahí ya siguiendo el procedimiento, pues para nosotros es la tercera vez que nos pasa este tipo de situaciones.
13: ¿Con qué frecuencia?
12: Pues yo creo que unos 2 años fue la penúltima, pero ahora sí, la verdad, actuaron de manera inmediata tanto policía municipal como estatal, y lograron por ahí detenerlo, y ahorita pues bueno, estamos ahí en el tema judicial para la reparación de daños. Se metió para los cajones de dinero, y pues la verdad nuestros protocolos no tenemos dinero en la sucursal. Entonces se lo llevó y todo, pero pues no venía vacío. Pues fue un aproximado de como de 14,000 pesos, ese es el tema. Y también pues bueno, yo creo que pues lo que se pierde de tiempo, mandar personal en la noche. Nosotros contamos con lo que es servicio de alarmas, que también nos ayudó a actuar de manera eficaz, ¿no? Lamentablemente yo creo que sí un poco reforzarlo, porque pues no somos los únicos. Creo que en días anteriores también algunos otros comercios, sí. Nosotros sí hemos sentido, aquí estando casi en el primer cuadro, pues sí hay mucha presencia, pero pues también sabemos que la gente está tanto monitoreando como
11: reportó para Viva la Noticia, Roberto Meri.
21: Bueno, pues ahí está, afortunadamente pudieron frustrar este intento de robo. Sin embargo, bueno, pues los daños materiales pues también son de consideración, por arriba de los 14,000 pesos. Oiga, también otro tema, hay un problema en la sociedad, es a veces que no tenemos la cultura vial. Y me refiero a esto porque Enrique Muñoz, quien es subdirector de Vialidad, dio a conocer que semanalmente se aplican de 5 a 6 infracciones por modificación de motocicletas.
1: Efectivamente, nosotros tenemos varios reportes en relación a eso. Realmente las infracciones por ese motivo son pocas. Hablamos de 5 o 6 infracciones a la semana, debido a que nos hacen nosotros el reporte cuando acudimos a los lugares donde nos hacen el señalamiento, donde andan estos motociclistas, pues ya no los encontramos en el lugar. Sin embargo, nosotros en los recorridos de vigilancia, en los operativos que manejamos en diferentes partes de la ciudad, que ahorita nos estamos metiendo a los poblados también, que tenemos varios reportes, sobre todo de conductores menores de edad que efectivamente traen este tipo de motocicletas, que las modifican y que hacen mucho ruido, nosotros procedemos conforme el reglamento.

0: por lo regular no traen licencia, no traen placa, no traen tarjeta, no, muchas veces no traen el casco, y es cuando nosotros retiramos la motocicleta al conductor. Y muchas otras faltas, sobre todo son reportes, como le comento. Y bueno, nosotros continuamos con estos operativos todos los días. Los fines de semana los operativos los llevamos a los poblados, que es donde tenemos este mayor señalamiento del mal uso de las motocicletas.
1: Pero
0: y efectivamente es una infracción por modificar el escape y por el ruido excesivo que esto provoca.
2: Para Viva la Noticia, Ricardo Casillas Bravo.
3: Oiga, vámonos a más información, y es que las bajas ventas han frenado la generación de nuevos empleos. Y ahora, ¿a qué están optando justamente el sector empresarial? Pues por conservar justamente la plantilla laboral que ya tienen, pero descartando despidos, pero también contrataciones, pese al complicado panorama económico. Así lo refirió Reinaldo Dosal, vicepresidente de Mercados de Abastos de la Canaco.
4: Sí, ahorita nos afecta bastante, ya sabemos, esto es cíclico. Cada año, siempre cuando es el regreso a clases, la gente pues le da prioridad que la mochila, que los libros, que los uniformes, todo eso. Entonces, ahorita sí nos pega bastante. Es una temporada que ya sabemos que todo el mes de agosto y hasta el septiembre también son los meses más malos para nosotros. Sin embargo, bueno, pues esto ya lo sabemos, que esto es cíclico. Ahorita se ha incrementado el limón. Ahorita está caro el limón. El limón ya anda sobre los 30 pesos el kilo.
5: ¿Y cuánto estaba?
4: Estaba a 18, 20 pesos. Esto, pues ya sabemos el problema que sigue en Michoacán. Como lo dijimos la vez anterior, van y hacen un operativo las fuerzas del orden, pero pues inmediatamente se retiene a los 15 días y todo vuelve el kilo.
5: ¿Y cuánto estaba?
4: Estaba a 18, 20 pesos. Esto, pues ya sabemos el problema que sigue en Michoacán. Como lo dijimos la vez anterior, van y hacen un operativo las fuerzas del orden, pero pues inmediatamente se retiene a los 15 días y todo vuelve a la triste normalidad. Ahorita estamos aún fácilmente un 30-40% de abajo. Así. La verdad es que no se puede despedir personal porque hay que ser solidario y empático con nuestros colaboradores que se la arriban también todo el año. Simplemente ahorita no hay vacantes, que eso también es lamentable, ¿verdad? No hay vacantes, no hay nuevas plazas, pero sí, los que ya tienen aquí su lugar se sigue sosteniendo, aún con bajas ventas.
2: Reportó para Viva la Noticia, Roberto Meri.
3: Oiga, bueno, pues ahí está justamente este tema. Oiga, estoy viendo el tema de Michoacán. A ver, ¿qué es lo que está pasando en Michoacán? Si de por sí ya esta entidad enfrentaba una situación pues compleja, el tema de seguridad, hoy lo que sabemos justamente es que sigue la violencia y los bloqueos registrados en Michoacán, que han obligado a empresas de transporte a modificar sus recorridos para reducir riesgos. Antonio Lacaster Jones, de las Cámaras Industriales de Jalisco, señaló que algunas unidades fueron detenidas y otras desviadas hacia Aguascalientes y Guanajuato. Ahora, este sector mantiene coordinación con autoridades para evitar afectaciones en la cadena logística, y es que sí, sin duda alguna, pues estos bloqueos que se están dando, estas manifestaciones en carreteras, y usted lo puede observar en estas imágenes, y son también videos de los propios transportistas, que está siendo complicado, sin duda alguna, pues esta situación como lo vemos. Hoy también en la mañanera la propia presidenta Claudia Sheinbaum habló referente a este tema. Bueno, más bien fue cuestionada referente a este tema. Ella confirmó que desde la madrugada se desarrolló un operativo para detener a varios objetivos relevantes. Así lo dijo ella, y en Michoacán explicó que este despliegue habría provocado la toma de algunos puntos en el estado, como lo podemos ver en estas imágenes, y elementos de la Sedena y otras fuerzas de seguridad participan en las acciones. Además, la presidenta señaló que se mantiene el despliegue de todos los elementos necesarios para poder apoyar estos operativos, y así lo dijo la presidenta.
6: ¿Hay un operativo de detención de un objetivo o varios objetivos relevantes? Y más tarde el gabinete seguro.

Vinculan a proceso a hombre por feminicidio en Lerdo. Habría intentado simular una autolesión. La Fiscalía General del Estado de Durango obtuvo la vinculación a proceso de Jorge N. por su probable responsabilidad en el feminicidio de María Alejandra Orona Pineda, de 60 años, ocurrido en la colonia San Isidro de Lerdo. De acuerdo con la investigación, tras una discusión, el imputado presuntamente la golpeó en repetidas ocasiones con un azadón hasta causarle la muerte y posteriormente habría realizado diversas acciones para ocultar lo ocurrido y aparentar que la víctima se había autolesionado. Un juez le impuso prisión preventiva justificada y fijó 2 meses para el cierre de la investigación complementaria. Motociclista resulta gravemente lesionado tras caer al pasar un bordo en la loma. Juan Antonio Guerrero Torres, de 41 años, fue trasladado al Hospital General 450 con traumatismo craneoencefálico severo, trauma de tórax y múltiples lesiones, luego de perder el control de una motocicleta itálica FT-150 al pasar un bordo en la localidad Parajedis de Guerrero. A la altura de la escuela primaria Cuauhtémoc, el hombre cayó de la unidad y permanece bajo atención médica especializada. Hasta aquí la información policíaca para Viva la Noticia. Vamos a una pausa y regresamos.

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0: 1335-52 en ISEP Durango. 1:52 PM, el tiempo justo para irnos juntos a dar un recorrido por México y el mundo.
1: Internacional. Maniobras militares de Estados Unidos y Corea del Sur concluirán antes del plazo original del 27 de agosto. Las maniobras militares conjuntas entre Corea del Sur y Estados Unidos concluirán el viernes, antes del plazo original del 27 de agosto, informó este miércoles el ejército surcoreano luego de que el presidente Donald Trump dijo que pidió reducir los ejercicios. Declaran culpable en Estados Unidos a Tejano por traficar piezas para fabricar 5.700 rifles destinados a México. Un jurado federal estadounidense declaró culpable al ciudadano tejano Chandler Bradford por participar en una operación para introducir ilegalmente a México piezas suficientes para fabricar unos 5.700 rifles semiautomáticos, además de conspirar por lavar dinero, informó este martes el Departamento de Justicia. Nacional. Operativo en Michoacán logra la captura de 4 cabecillas del Cártel Jalisco Nueva Generación. El refinamiento de las acciones en contra de células del crimen organizado que operan en el estado de Michoacán y en particular en el municipio de Zamora en contra de integrantes del Cártel Jalisco Nueva Generación dio como resultado la captura de 4 cabecillas, entre ellos un hombre identificado como objetivo prioritario, indicaron fuentes del Gabinete de Seguridad. Jalisco blinda la frontera con Michoacán tras reporte de bloqueos y quema de vehículos. La violencia registrada en Michoacán tras un operativo federal provocó una reacción inmediata en Jalisco, donde el gobernador Pablo Lemus ordenó reforzar la coordinación de seguridad en los municipios limítrofes para evitar que los hechos se extendieran a territorio jalisciense. Somos respetuosos de sus leyes. Canciller niega problemas en Estados Unidos tras reportarse la revisión de 53 consulados. El secretario de Relaciones Exteriores, Roberto Velasco, negó este miércoles que exista algún conflicto con Estados Unidos tras reportarse la investigación de 53 consulados mexicanos. En la conferencia matutina, el canciller aseguró que los diplomáticos mexicanos actúan con apego a las leyes de Estados Unidos, por lo que descartó algún asunto legal o judicial. Para Viva la Noticia, Ricardo Casillas Bravo.
0: Bueno, ahí está nuestro recorrido por México y el mundo. Oiga, vámonos a más información porque a nivel nacional están pasando muchas, muchas cosas que son importantes justamente de comentar en esta tarde. Y es que de entrada, se dio la renuncia de la magistrada del Tribunal Electoral del Poder Judicial de la Federación, de Mónica Soto. Ella presentó su renuncia. Y entonces, pues esto se tiene que meter a consideración del propio Congreso del Estado, porque pues, sí, de ahí también fueron ellos designados a esta encomienda. Eso por un lado. Y dos, también, porque estamos a prácticamente nada de que arranque el proceso electoral 2026-2027, que si bien en Durango solamente habremos de elegir diputados federales como en un proceso electoral federal, en otros estados vienen muchos puestos que se van a estar a consideración en candidaturas, tan solo gubernaturas, presidentes, síndicos, regidores, diputaciones locales y también federales. Entonces, hace un momento, con 26 votos a favor, 5 en contra y 5 abstenciones, la Comisión Permanente del Congreso de la Unión aprobó justamente la renuncia de Mónica Soto como magistrada del Tribunal Electoral del Poder Judicial. Y entonces usted preguntará, bueno, ¿y ahora qué va a seguir justamente después de la renuncia de esta persona, de este cargo? Bueno, lo que está diciendo la propia presidenta de la mesa directiva de la Cámara de Diputados, dijo Kenia López Rabadán, que a la brevedad tienen que contemplar la integración justamente de quienes habrán de ocupar, porque esta no es la única vacante que se tiene. Es decir, dice la diputada panista, si se quiere dar la certeza justamente de que va a ser un proceso electoral bueno, desde ahorita se tienen que ir tejiendo justamente todos estos temas y designar a los mejores perfiles posibles en este cargo. Estas fueron las palabras justamente de Kenia López Rabadán.

0: este país por la certeza electoral que los mexicanos necesitan, debemos tener un tribunal electoral completo con nombres y apellidos, con personas a las que les podamos exigir legalidad, transparencia, apego a la Constitución, no sujeción a ningún partido, que no estén subordinados a ninguna instrucción. Y para eso, pues sí, necesitamos un tribunal completo.
1: A ver, yo creo que más allá de un rumor, pues veremos. Digamos, cualquier rumor se va a materializar o no con el paso de los días. Pero ya veremos.
2: Hoy es clave.
1: Muchas gracias.
2: Hoy es clave, entonces.
3: Bueno, ahí las palabras, y eso es de hace unos momentos, y acaso menos de hace 15 minutos el Congreso de la Unión acaba justamente de aprobar la renuncia de la presidenta del Tribunal Judicial Electoral, del Tribunal Electoral, perdón, de la Federación, y bueno, pues hoy justamente la petición tanto de la presidenta de la Cámara o de la Mesa Directiva es justamente esto, que a la brevedad se solventen los espacios que en estos momentos están vacantes, porque solamente así se podrá garantizar un buen proceso electoral. Pues ahí está, y así ya se están moviendo las cosas. Usted dirá, falta mucho para el proceso electoral. No, hombre, muchos ya andan en campaña desde inicios de año. Así las cosas, y así los tiempos se van adelantando, aunque los institutos electorales oficiales todavía ni siquiera hayan arrancado este proceso electoral, que inicia justamente a inicios del mes de noviembre de este año. Con esto nos vamos. Muchísimas gracias por habernos acompañado en esta tarde. Recuerde que en Viva la Noticia Durango, así nos encuentra en todas las redes sociales. Ahí le estamos informando lo que en 60 minutos a veces no alcanzamos a platicarle. Ahí, de primera mano, también se lo estamos comentando e informando. Gracias por su presencia y su permanencia. Mi nombre es Lili Ortiz. Que tenga una excelente tarde de miércoles.
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2: ¿Sabes? Disculpa el atrevimiento, pero es que me gustas mucho desde hace tiempo. Sí, yo sé que no eres libre, pero podemos ser discretos, vernos de vez en cuando, de contrario.

0: ¿cómo estamos? Ya está el cachorro y todo el equipazo listos para que ustedes se den mucha lana en este miércolitos. Ya, me cae que ya se siente el espíritu de fin de semana. Así que ustedes quieren llevarse mucha lana para gastársela el fin de semana, ni le cambien, mejor suban y traigan a toda la familia y a los compañeros de trabajo para que hagan equipo. ¿Sí o no, mi cachorro?
1: ¡Vámonos! Ahí sí.
0: Chencha, y en este momento, ¡comenzamos, Padre Santo!
1: ¡Gracias, mi querido Luquito! Bien lo ha dicho, Luco, ya miércolitos, qué sabroso, qué rico, y también qué rápido se ha pasado la semana. Recuerda que el registro el día de hoy es a través de el WhatsApp. ¿Y qué tienes que hacer? Mandar tu nota de voz. Échale, Rod.
2: Cachorro, buenas tardes. Yo quiero participar y no te pases de lanza.
1: ¡Ok! ¡Iniciamos!
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1: Y de este lado, ¿a quién saludamos? ¡Hola, hola, la que buena!
4: Hola, cachorro, buenas tardes.
1: Hermanito.
4: Buenas para servirte.
1: Eso, ¿cómo te llamas?
4: Juan Amador.
1: ¡Juanito! Oye, de volada mandaste tu audio, Juan.
4: Sí, es que desde la mañana lo estoy escuchando y me ganaron para adivinar las nueve canciones, ya las tenía apuntadas.
1: Juanito, ¿pero a qué te puedes llevar 500 varos ahorita con lo que te toque? Después otros 500 varos, ¿qué tal si otros 1000? Y te puedes llevar muchísimo dinero, Juanito. Recuerda que si quieres la suerte, dile, Rod, no te pases de lanza y vas a escuchar la caja registradora, carnal.
4: Rod, no te pases de lanza.
1: Mira, ahí está. Mucho dinero, carnalito. ¿De dónde nos escuchas?
4: Aquí en la Montezuma, segunda sección.
1: Hermano, púchale. 929. Canción. Muy bien, carnal. Oye, ¿estás listo, Juanito?
4: A ver.
1: Por tus primeros 500 varos, carnal, te vamos a poner una canción y tú tienes que decirnos el nombre y el artista de la rola que vamos a sonar, ¿va?
4: A ver, dale.
1: Hermanito, por tus primeros 500 varos, aquí suena tu rola.
5: Me voy.
1: Uy, qué fácil.
4: Banda Macho.
1: Ajá.
4: Me voy.
1: ¡No!
5: 4, 3.
1: Piénsale bien, carnal. No puedo creerlo, se te acabó el tiempo, Juanito.
4: Híjole.
1: Juanito, mira, te voy a regalar unos segundos que ya no sirven para nada, pero para que digas, oh no, ya sé cuál era. Súbele, mi Rod. Así, justo así se llamaba. El gato y el ratón, mi Juanito. Oye, ¿a quién vas a mandar saludos, rey?
4: A todo el staff y a mi esposa y a mis hijos.
1: Hermano, ¿cómo se grita?
4: Aquí suena la que buena.
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1: Y las 2:11.
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0: ¿Y a ti? ¿Qué tanto te gira la ardilla? Esto es el Pac-Man. Y esperemos que les gire mucho, pero mucho la ardilla, porque queremos que se lleven mucho, pero mucho, pero mucho dinero. Así que vamos a ver a quién saludamos de este lado. La que buena, hola, hola.
1: Buenas tardes, aquí suena la que buena 92.9.
0: Muy bien, carnal. ¿Cómo te llamas?
1: Jorge Márquez.
0: Jorgito, vas a echarte Pac-Man, papá. Tienes 30 segundos para decirnos todo lo relacionado, todo lo que hay en un mercado popular, carnal. Es decir, en un tianguis. ¡Corre tu tiempo!
1: Ropa, comida, verdura, zapatos, tenis, electrodomésticos, abarrotes,
0: 6
1: para el baño,
0: 7
1: televisiones,
0: 8
1: cacharillas,
0: 9
1: cuadernos,
0: 10
1: útiles escolares,
0: ajá,
1: jabón para bañarse, jabón para la ropa,
0: okay, 12
1: mochilas,
0: 13
2: 5 4 3
0: 13
1: rastrillo.

0: máquinas para el cabello, máquinas para rasurar.
1: Ok, 15.
0: Desarmadores, tornillos.
1: ¡Ya se acabó el tiempo! ¡Ya, carnal! ¡Y ya estuvo, Jorgito! ¿Quieres saber cuánto te llevaste con tus 15 aciertos, carnal?
0: A ver, ¿cuánto?
1: Hermanito, te llevas nada más y nada menos que ¡$750! ¿Cómo ves, Jorgito? ¡Te pusiste bien buzo caperuso, carnal!
0: Sí, claro, pues es que sí le camino al tianguis.
1: ¡Qué bonito, carnal! ¿Qué vas a hacer con tus 750 varos? Te faltó decir micheladas.
0: Sí, de hecho, para las micheladas, para acá con la banda de trabajo.
1: ¿Cuáles son las mejores micheladas que conoces, Rey?
0: Aquí a la vuelta donde nos ubicamos se llaman Clauticellis.
1: ¡Uy, qué rico! Ya se me antojó, hermano. Y ahora sí, Jorgito, grítalo, ¿cómo se dice?
0: Aquí suena la qué buena 92.9.
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3: Y no hablen de micheladas, porque acá Robert se desconecta. Nosotros ahorita regresamos. Invítame. Buenas tardes, ¿sí, verdad? ¿Sí o no?
1: Invítame, lujo. No sé.
3: Bueno, ahorita regresando el corte, ¿va? Qué buena. Marca 2:19, cachorro. Te venimos.
2: La temperatura.
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1: Oye, es que hace cuenta que el gancito me explota. Que ¡ay, estamos al aire! ¡Y las 2:37! Y nos vamos a ver ese lado. ¿Quién saludamos? ¡Hola, hola, la que buena!
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1: ¡Vientos, carnal! ¿Cómo te llamas?
2: Alberto.
1: Alonso, ¿de dónde te reportas, Alonso?
2: Alberto,
1: ¿cómo estás, Beto? Perdóname, Beto. Una disculpa, Beto, te estoy cambiando el nombre, carnal. Betito, ¿de dónde te reportas?
2: De aquí, Iztapalapa.
1: Muy bien. Oye, hermano, ¿estás listo para llevarte mucho billete?
2: Claro, claro.
1: Eso, púchale. 929.
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1: ¡Uy! Adivina y gana, carnal. Te voy a decir una adivinanza. Por tus primeros 500 varos tienes que atinarle. ¿Estás listo y preparado, hermano?
2: Sí.
1: Betito, ¿cómo quieres la adivinanza? ¿Difícil, complicada, sencilla?
2: Sencilla, sencilla.
1: Sencilla, Beto, pídemela. Que te la ponga fácil, Betito.
2: Por favor, sí, pero póngala fácil.
1: Ok, carnal, ahí te va, solamente porque te cambié el nombre al inicio, Beto. La primera adivinanza por tus primeros 500 varos es la siguiente. Blanco es, la gallina lo pone, con aceite se fríe y con pan se come.
3: 5.
1: ¿Qué es? ¡Bien! ¡Muy bien, Beto! ¿Estuvo fácil o difícil, carnal?
2: Facilita, pero ojalá
1: sean así todas. Ojalá, carnal, pues tienes que convencerme para que te la siga poniendo fácil.
2: Por favor, póngala fácil.
1: ¿Vas por 1,000 varos, carnal?
2: Vamos a ver.
1: Es el momento de que trates de convencerme de que te la diga fácil, hermano.
2: Por favor, póngala fácil.
1: Claro que sí, hermano. Te voy a poner una muy sencilla. Y ese es un clásico de Llamando y Ganando. Cortesía de El Ganso, El Roy y El Pollo, carnal. ¿Qué es lo que lleva el rey en su panza?
3: 5, 4,
1: ¡3! ¡Sí! Muy bien, carnal. Llevas 1,000 varos. ¿Te la vas a jugar por los 2,000 o qué rollo?
2: No, yo creo que ahí la dejamos.
1: ¡No, no seas! ¡Y no seas, carnal! ¡Te le estamos poniendo sencillita, hermano!
2: Sí, le estamos poniendo fácil, pero no, ya se lo ponen difícil.
1: ¡No, hombre! ¡Juégale, carnal!
2: No, ni para
1: eso. Hermano, están súper sencillas. Hoy queremos dar mucho dinero para ti, carnal. Beto.
2: Así es como me quedo.
1: Beto, ¿estás seguro, Beto?
2: Sí, muy seguro.
1: Beto, ¿seguro?
2: Sí.
1: Ok, Beto. ¡Te vas a llevar los 1,000 pesos! Gracias, Beto. Gracias. ¿Pero quieres escuchar cuál era tu siguiente adivinanza por los 2,000, carnal?
2: Ok, a ver.
1: Digo, ya valiste cheto, pero iba a ser la siguiente, carnal. Oro parece, plata no es. Abre las cortinas y verás lo que es. ¿Sí sabías qué era? No, era el plátano, Beto. Qué bueno que no jugaste porque ibas a perderlo todo. ¡Carnal! Mejor dime cómo se grita, Beto.
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1: Y las 2:40.
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1: Perdón, corrijo, gran cadena, qué buena. 2:41, ya cambió el reloj.

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0: son las 3.
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2: La temperatura
0: 27 grados.
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0: Ahí sale, ya llegó la tienda, qué buena, 94.9 el día de hoy. ¿Cómo están, hijos de mi vida? Hoy martes, rico, sabroso, ¿dónde andan?
1: Avise a la policía, también a los periodistas, que la busquen mal.
0: Buenas tardes, ya llegó la tienda, qué buena, 94.9 el día de hoy. Oiga, fíjese nomás, la tardecita está así como rica, sabrosa. Si tiene ropa tendida, pues vaya, quítela porque se está nublando, a lo mejor cae la tormenta. Oye, y ustedes ahí en Canatlán, Durango, ¿cómo están mis amigos allá en el Salto, Pueblo Nuevo, Durango? ¿Cómo están, hijos? Vamos a ver si ya sirve la línea. Buenas tardes. Bueno.
2: Buenas tardes, tía.
0: Ándale, ahí es. ¿Cómo anda el guayo? ¿Cómo anda el guayo? ¿Sí me oyes?
2: Bien, gracias a Dios, tía, ¿y usted?
0: Eso, ¿no? Bien, hijo, aquí, a claro gusto. Sí. Oye, ¿cómo andan allá? Bien, hijo, ¿cómo andan allá en el Salto?
2: Oye, ¿cómo andan allá en el Salto? Andamos aquí un poco nublados, tía, pero con ganas de llover, pero andamos bien, gracias a Dios.
0: Eso, y el maestro, dame razón del maestro Lipe.
2: Aquí viene manejando el maestro.
0: Ah, mira nomás, ¿a poco todavía maneja? Mira, mira, mira. Oye, hijo, ¿y cuál canción les vamos a poner?
2: No, está perro, albañil, chofer, de todo.
0: No, está perrote, ya nomás le falta ladrar al maestro. Oye, hijo, ¿y cuál canción les vamos a poner con dedicatoria especial para el maestro Lipe?
2: Pónganos el indio enamorado, tía, para la con dedicatoria para el maestro Lipe, que le encanta más que las galletas de animalitos.
0: ¿A poco? Oye, pues ahí está. ¿Y hoy no trabajaron, hijo, qué?
2: No, ya vamos de camino a la casa, ya estuvo por hoy, tía.
0: Ándale, eso es muy bueno. Oye, pues ahí les pongo la rolita para que la escuchen.
2: Sale, tía, muchas gracias. Ahí saludos al Whiskas también.
0: Órale, gracias. Ahí está el maestro Lipe y el guayo. Y luego, venga, mijo, venga, venga, para que le salude aquí al maestro Lipe. Diga, el maestro Lipe, ¿cómo está? Ándele.

Ándale, pues, ahí está. Saludos para el maestro Lipe y también para el Guayo allá en el Salto Pueblo Nuevo Durango, que nos reportan que ya se está poniendo allí nubladito, que ojalá y que caiga una buena aguacerozo para que caiga ahí en el Salto. ¡Y no más! ¡Pero súbale, maestro!

0: ¿Qué rollo, mi tía? ¿Qué milagro, tía? Oiga, ¿cómo sigue? Ayer nos comentó el Jairo que traía suelto el diablo. ¿Qué tan cierto es, tía? ¿Ya se le venó? ¿Se echó sus buenas tunas o qué se comió, tía?
1: Es que sabe que se me aflojó el estómago, que me comí las whiskas del gato. Venga, platíqueles, hijo. Es que haz de cuenta, yo les voy a contar el chisme. Me traje 3 sobrecitos de Whiskas. Entonces dije, ah, chis, pues, ¿a qué sabrá que el gato se los come tan re a gusto? Entonces le dije, pues, voy a echar un sobrecito, una para el Whiskas y una para mí, un sobrecito de comida. Pero al mío le puse leche. No, tiene que echar una bomba. Haz de cuenta que no me la acababa. Hubiera visto usted, pero no, ya estamos aquí jalando, hijos. ¡Ea! ¿Ustedes qué andan haciendo? ¿Qué? ¡Súbale a la qué buena!

0: Ya vine de donde andaba, porque extrañaba ya a mi tía hermosa. ¿Qué dice mi tía? Buenas tardes, mi tía.
1: ¿Dónde andabas? Oiga,
0: mi tía, un favorzote, mi tía. Me puede comprender con las mañanitas para mi hija que hoy cumple 15 años, mi tía. Ella se llama Jimena Noemí Rentería, mi tía. Y por favor, si se puede poner hermoso cariño para ella, mi tía. Y la quiero más que ayer. ¡Chao, chao! Ya volvió el enfadoso, mi tía. ¡Ay, mi tía! La extrañaba.
1: ¿Dónde andaba?

Oye, pues ahí está, para la hija del Noé. ¿Dónde andabas, Noé? ¿Te volvió a atrapar la patrulla espiritual o qué? Oiga, dice por acá un saludo para la señora Mari. Dice que anda muy integradora, si me puede poner una cumbia de Tropicalísimo Apache. Ahí anda la señora Mari en la integradora, allá en Caratlán, Durango. Oye, andan chambeando, ¿verdad, machinzote? Ahí está, pues, para tu hijo, Noé.

0: Ese no estaba en el anexo a llamar Chihuahua, tía. No te dejó llevar unos pánfilos. O sea, unos panes. Y ahí me dijo, ¡ay, mucha humildad, mi mosca! Oiga, tía, y no me estoy en este... Me estoy acordando que usted está en truzas conmigo, no me ha dado los boletos que iba a darnos. Así es que, ¿qué pasó, tía? A ver, dígame. Ya porque me dé unos para ir a ver a los generales, con eso me conformo. A los cachondos, digo, a los calientes, ¿verdad, Branco?
1: Oye, no han saltado los boletos, pero en cuanto salgan, pues claro que te los hacemos llegar. Oiga, mis amigos, ahí anda la señora Mari en la integradora. Dice si me puede poner una cumbia de Tropicalísimo Apache. Pero qué onda, ¿van a bailar o qué hay en Canatlán? Vamos a... Ya andan empacando las manzanas, ¡súbale!

0: Eso, oiga, déjeme le describo el video que me acaban de mandar de allá de la integradora de Canatlán Durango, donde muchas mujeres y muchos hombres están ahí separando la manzana y están envasando y están poniéndole ahí en sus rejas y todo. De verdad, qué chulada me da ver gente trabajadora, gente que trabaja, gente que le echa ganas, gente que le da para adelante todos los días. Y ahí en Canatlán Durango no es la excepción, así es que a todos mis buenos amigos que están en Canatlán, en todas las huertas, en la de Tony Ruiz, en la de Quesada, en todas las huertas allí donde ustedes están chambeando el día de hoy para sacar esa manzana rica, esa manzana orgullosamente de la ciudad de aquí de Durango, de orgullosamente duranguense, orgullosamente de Canatlán. De verdad, qué chulada. Gracias a todos ustedes por darnos las mejores manzanas. Oiga, no me voy. Déjenle explico, voy a Chevrolet, hijos. Vamos a un vamos a un control remoto allá a Chevrolet. En lo que llego les pongo una rolita aquí para que se entretengan, pero no me voy. Vamos a seguir chambeando. Nomás déjenme traslado allá a Chevrolet porque nos tienen seguramente muy buenas noticias. Vamos y venimos, pues. No se despegue, hijos, ¿eh?
1: Arreglando de caliente, no entiende que está legal. Él no va a echar mordidas. Pobre el que lo haga enojar.
2: Hola, tía, saludos, un fuerte abrazo y éxito, tía.
1: Todo y tira todo, ya sea líquidos o polvos, con un tenedor va a explicar.
0: Ese es mi Danny Boy, saludos muy especialmente para ti, ¿eh?
1: Oh, esto sí es la perfección.
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4: 328. 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
10: 341.
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12: 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La temperatura
13: 27 grados. 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

0: 54.
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3: La temperatura
0: 27 grados.
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1: 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Saludos a mis buenos amigos allá en Caratlán, Durango, y también en el Salto Pueblo Nuevo Durango. ¡Súbele!

¡Échale! 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Es más, les dejo esta rolita. Vamos.

0: Oiga, pues como les decía a todos ustedes, dice por acá un mensaje. Dice, tía, ¿cómo anda? Dice, buenas tardes. Buenas tardes, seguramente es mi Jera. Oiga, dice por acá, dice, hola tía, dice, ¿sí nos podría poner Mujeres Divinas? Por aquí, pues, el padrino. Saludos al Taller Ábalos en Teresa de Calcuta y Argentina, en la Colonia Universal. 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Es más, y el padrino le repara hasta su corazón. ¡Ay! 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
0: 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Ándele pues, vamos a un corte y regresamos.
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13: La temperatura
14: 26 grados.
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0: 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Oiga, Sergio, Chuy, muchas gracias,
1: hijo. No, hombre, gracias a ti, tía. A ver si nos visitas más seguido, mi tía.
0: Diles allá, hazles el comentario.
1: Ok.
0: Allá, diles, oiga, mándenme a la tía. No les digas a dónde. Nada nomás les dices que vengan acá. Oiga, pues eso, muchísimas gracias. Nosotros no nos despedimos mañana, el día de mañana, en la tardeada de la tía. Vamos a bailar, a gozar y también a disfrutar de las buenas rolitas. Ya me voy, hijos, porque voy a la zumba, pero el día de mañana en punto de las 3 de la tarde, aquí los volvemos a escuchar. 618-45-54-949. Mándeme un mensaje para ponernos en ambiente. ¡Vámonos!

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1: La temperatura.
0: 26 grados. Saluditos pa' todos los sobrinos consentidos.
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1: 5-3.

0: ¡Qué mala pa! ¿Cómo le va? ¿Cómo anda? Llegamos a la mitad de semana, ombligazo, la rayita de la semana, puro en medio. ¿Cómo están? Buenas tardes, yo acá llegando. Barrido, compadre, barrido llegando. Llegando más barridísimo que mi casa. Porque mi casa siempre está barrida, no se entra ni con tenis, ni con zapato, ni con nada. Pura cultura japonesa de no meter bacterias al hogar. Qué tiznados va a andar pasando eso aquí. Después de una lluvia aquí en Durango llego remojado hasta la rodilla, necesito encuadrarme antes de meterme a la casa. Oigan, bienvenidos, bienvenidos de Bolón en Corto en Breve. Estamos arrancando con el programa de complacencia musical. Es bien fácil formar parte del programa, participar. Lo único que tienes que hacer es mandarme tu mensaje a través del 618-4554-949 o también al 675-105-3902. Dime cómo se llama la canción que quieres escuchar, quién la canta y de volada le vamos a dar play. ¿Cómo está? Esta que quieren escuchar ahí en el Taller Ábalos. El Taller Ábalos que regresa de nueva cuenta a sus actividades rutinarias de mandar mensaje y chambear toda la santa tarde.
1: Como las viejas.
0: ¿Y cómo chambean? No se sabe en otra que no sea la de chambear. Oigan, piden la canción de turístico de El Netón Vega. Vamos a ponérselas. Oye, ¿y el Neto? ¿Qué pasó con el Neto? ¿Qué le hicieron al Neto, la mera neta? Ya no me ha mandado su mensaje, yo no sé si han de escondido, yo no sé si han de chambeando, yo no sé qué haya pasado. Neto, si me estás escuchando, repórtate y dime que andas bien fine. Puro chido one. Bueno, vámonos con la primera de la tarde. Es para Taller Ábalos, se llama Turístico. Y saludotes para toda la raza que anda chambeando ahí en la tarde, que le echa ganas. A los que no le echan ganas y nomás se hacen patos también. Todos son indispensables en la chamba. Los flojonazos, los huevones, los que chambean. Todo mundo es indispensable para armar el equipo bien. Porque si hubiera puro trabajador, no, hombre, no se llevaría uno chido. Por eso aquí en la radio vemos uno de cada uno. Más no te voy a decir cuál soy yo. Pero bueno, vámonos con música. Son 5 de la tarde con 6 minutos en la triple frecuencia de la estación que sí suena. 618-4554-949. Aquí estoy esperando, tengo abierto el WhatsApp. Échamelo.

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1: Hasta el aserradero. Buenas tardes, allá en la zona Sierra Madre Occidental. El Balam escribe y manda su saludo a la tarde. ¿Qué rollo, Balam? ¿Cómo andas? ¿Qué onda?
2: ¡Ese le mi Jairo! ¡Ya no chiflo, mijo! ¡Ya no chiflo!
1: ¡Traes fuga, compadre!
2: Oye, traes fuga. Rolita, el final de nuestra historia.
1: El final de nuestra historia.
2: La arrolladora, mijo. Ya hace mucho que no la
1: voy a hacer. Mijo, mejor.
2: Pide, pide, me la pone. ¿Qué puedes?
1: Es que no sabes si pedir.
2: ¡Ánimo! Aquí andamos.
1: En el pedir está el dar, güey. No te creas. ¿Por qué no me la...? No te creas. A mí sí me la habías pedido, pero... Ah, ya me la pediste bien tarde. Ah, ya... ¿Cómo olvidar este capítulo de mi vida? Esa es otra, ¿no? Pues quién sabe. Pero bueno, el Jera también manda su mensaje. Buenas tardes, es su compa Jairo. Saludos, un alacranazo que con saludos al taller García. Ya se cambió de casa. Saludos, hasta allá hasta el taller García. Ah, no es cierto, el que está en otro taller es el 10 milímetros. Ahí te ponemos cerrala. De momento nos vamos con eso de la arrolladora de René Camacho. Se llama El Final de Nuestra Historia. Son las 5:14. 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

Vámonos con la de Gerardo. ¡Qué pajera! Ahí le va su rolita. Échele ganas, échele fibra. Y échele aceite al motor. Échele ganotas, hombre. De aquí sigue la canción que tú estás a punto de escribirme en el 618-4554-949. 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
1: Oigan, el libretazo de la Qué Buena está a la vuelta de la esquina. Ya con este regreso a clases llega también el libretazo, y a través del 618-4554-949 me dices a dónde va a llegar el libretazo, a dónde quieres que la cabina de cristal llegue con todos los kits escolares que se han preparado para este regreso a clases. 618-4554-949 es el número de WhatsApp. Échame el mensaje, ¿para dónde nos vamos?
2: Qué rollo, mi estimado Jairo Carrillo.
1: ¡Qué rayo, mi calaburcio!
2: El ombligo del día, el día del ombligo, ¿cómo dijo?
1: El que ombligo
2: la
1: de
2: la semana. Me la pasa, ¿cómo sabe?
1: No, la rayita de la semana. La rayita de la semana, en puro en medio. Así se dice, la rayita de la semana, que está en puro en medio.
2: Ajo, que porque dice que se inunda mucho para su casa, hace rato la escuché.
1: Sí, no.
2: Preguntando precios por un atajo roja. ¿Cómo ves, Jairo? Lo va a dejar viendo. Usted nomás anda en lancha.
1: No, hombre, en bicicleta también. Nos vamos en las dos. Porque una no es ninguna, o sea, en las dos piernas, pues. O sea, camino con los dos pies ese. A veces también en el azulito, a veces también en el azul. El azul anda también así en las inundaciones. Como si fuera yate. Nomás le falta tener a la persona que ande sirviendo las bebiditas ahí en el pasillo, al camión azul. Es lo único que le hace falta. Lo demás ya lo tiene.
2: Pero sí es cierto que cuando anda en la bici sin asiento, llega más rápido a su destino.
1: Me tardo más, calaburcio. ¿Cuál es la prisa de llegar? No te digo. No hay prisa. Vámonos con calma. Y luego que aquí en Durango se batalla mucho cuando andas en bici. El otro día iba bien sentado en un patín del diablo, mejor ni te cuento cómo. ¡Póngase listo, mi calaburcio! Oigan, vámonos con más música. Recuerda que la complacencia musical está aquí, y todo lo que tú quieras escuchar en el 618-4554-949. Este es el número de WhatsApp para que me digas cómo se llama la canción, quién la canta, y para yo darle play de volar. Vámonos con una del Chaca, de Sergio Vega, que me están pidiendo. Se llama Músico, Poeta y Loco. Buena rola sabía hacer Sergio Vega, compadre. No, hombre, bueno, vámonos con la rolita. Son las 5:32 minutos y yo sigo al pendiente de cuál vas a pedir tú.

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1: ¡Hey! Estamos en la última partecita, compadre. Estamos en el rinconcito del espacio. Ya agonizando la complacencia musical porque llega Alejandro Flores de la Parra, el Diocondo y Germán Linden Pérez Gavilán a la mesa disruptiva en este maravilloso miércoles. Como que no sonase muy convencido, Jairo, como que los miércoles tienen algo, ¿no? No sé qué tengan, pero qué bueno que lo tienen, pues qué bueno. Llegamos a la mitad sota de semana y yo te recuerdo una vez más que el libretazo de La Qué Buena está muy cerca de llegar a tu colonia. Si todavía estás dudando a dónde debería de llegar, no lo pienses más. Mándame mensaje, dime dónde me escuchas y a dónde quisieras que llegue el libretazo de La Qué Buena. Vamos a llevar libretas, vamos a llevar útiles escolares, ambiente, música, dinámicas. Todo el flow de La Qué Buena, wey. Échame el mensaje, 618-4554-949, y te vamos a registrar, vamos a anotar acá los lugares en donde la gente está solicitando que llegue el libretazo de La Qué Buena en esta edición 2026. Vamos con un par de rolitas antes de despedir el espacio. Todavía alcanza a entrar tu canción en el 618-4554-949. De momento esto de Valentín Elizalde se va hasta el salto y se llama Lobo Domesticado.
2: 549.

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2: 555.